Viene el equipo mexicano. Tuya, mía, venga, perfecto, acaríciala. Llega al área, se para, apunta, para y el tiro. ¡Gol! Fallezco, pero en serio, somos mucho más que 11. ¡Vamos, muchachos! ¡Vamos!

Ay, ay, ay, ay, ay, ay, 5:04, aquí andamos patroneando. Oiga, lo que se me pasó es decirles cómo amaneció el billetito ese de mi novio, el dólar, hombre. Vámonos, la compra 16.93 pesos y a la venta 17.91 pesitos. Vámonos por acá, que dice nada más y nada menos. Patroncita, buena tarde, me podrías complacer con la canción de Ave Cautiva de Conjunto Primavera. Bendiciones para ti, excelente trabajo, buena tarde y bendiciones. Gracias, bendiciones también y excelente trabajo. Tarde e inicio de semanita. Vámonos con Ave Cautiva. Yo creo que sí te la alcanzo a poner de una vez. Oye, ya puse las otras y de repente ya estaba cortándome la vena yo con la de que me pidió Pedrito. Y dije, no, de Winluna y la Tracalosa de Monterrey. Vámonos con musiquita. Recuerda que estás en sintonía a la mejor FM. Nada más aquí todo el tiempo. La 103.3. Vámonos, recia.

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0: Ay, ay, ay, ay. Espero que les haya gustado la movedera de cuerpo, cada una de las pólvoras, para desestresarnos, para sacudir lo que tiene arena. Sacúdelo ese botecito que Dios te dio. ¡Vámonos! 6:06, en media hora empezamos con conexiones espirituales, así que ve preparando tu fotografía, tu pregunta, para que Michelle Sarabia, nuestra medium invitada de cada lunes, te vaya respondiendo esas dudas, comentarios o alguna petición que tú traigas al 646-116-8992. ¿Cómo funciona? Tienes que mandar tu fotografía y tu pregunta. Vámonos por acá, que dice el pinche pelón del Isra. Vámonos, vámonos, recio. ¡Suéltale!
1: Bueno, ahí saludos a mi compa, el Manos Frías. Ya tenía rato que no lo escuchaba.
0: Yo también.
1: Sí, ya estoy soltero y disponible.
0: ¿Qué hubo? Vamos a
1: ver,
0: armar la
1: rífame, rifa. Patrona, rífame, a ver quién se lleva el pelón.
0: ¡Ande, pues!
1: Se tenía que decir y se dijo, el pinche pelón del Irra.
0: Oye, pelón, pero así a la brava no. A ver, vamos soltando poquito a poquito información. Venos pasando edades, gustos, intereses, pasatiempos, emprendedor, o qué, mijo, pues es que te tengo que vender bien, dame más información para sacarle provecho. Acuérdate que información es poder. Y ahí vamos a ver cuántas caen rendidas a tus pies. Vámonos por acá, ¿qué dice? A ver, ¿qué dice? No, este mensaje es privado, no le voy a decir, imagínense, se me van a emocionar. ¿Qué dice por acá? Hola, quisiera saber si tengo algún... perfecto, amigo, a las 6:30 llega, ahorita ya te voy a poner aquí para que seas de los primeros. Ya me compartes una fotografía sin lentes, porfa. Sin lentes, para que así suceda. Vámonos por acá, saluditos también a mis amigos que están en sintonía acá en 89 en Loma Linda. ¿Dónde andará la Lucy que no me ha marcado, eh? Buenas tardes. ¿Aló?
2: Buenas tardes.
0: Hola, buenas tardes.
2: Oye, nomás, bueno, saludos a todos ahí.
0: Gracias.
2: Me quiero preguntarle, la señorita Michelle se va a presentar ahora.
0: Sí, a las 6:30, lo acabo de mencionar.
2: ¿Y se le puede preguntar por teléfono, así normal?
0: Sí, claro, a las si me marca en ese transcurso y que llegue, ahí le puede preguntar por teléfono.
2: Okay, muchas gracias.
0: De nada, bye bye.
2: Bye, bonito día.
0: Igualmente, bye. Vámonos por acá, ¿qué dice? Suéltale. A ver, pelón, ya me vas a mandar la reseña, ya me da curiosidad. A ver, preséntate, tendrías que ser como una presentación, ¿no? Mi nombre es tal, me gusta esto, tengo tal edad. No, o sea, hay que hacerlo así como si fueran las versiones de las aplicaciones para buscar pareja. Pues ahora la vamos a hacer la versión para buscar pareja a través de la radio. A ver, suéltale, pelón.
1: Buenas tardes, señorita patrona.
0: Oye, pero... Es que me da risa porque acá me están poniendo un mensaje. Oiga, no se burlen de mí en mis redes sociales. Me están poniendo, a buen árbol se arriman. ¡Ey, déjenme! Yo soy feliz así con mi salación. Vámonos, suéltale, pelón.
1: Pues mira, tengo 55 años. ¿Qué hubo? Soy muy trabajador. Ese es uno de mis pasatiempos. Y me gusta ir mucho al malecón, manejar. Dedicarle tiempo a la familia.
0: Ya me saliste medio macana.
1: Y no tomo, no fumo y no hago otras cosas indebidas.
0: Ande, pues.
1: Aburrido. Me gusta tener amigos y amigas. Y esa es una poca de información que te puedo dar.
0: Ande,
1: señorita,
0: pues.
1: Patrona.
0: Va.
1: A ver,
0: con eso la vamos armando.
1: ¿Quién se lleva al pelón del Irra?
0: Oye, pelón, pero a ver, ya nos soltaste un poquito de información tuya. A ver, ¿cómo te gusta la persona? ¿Cómo te gustaría? ¿Qué? ¿Por dónde vamos a empezar, mijo? Pues ayúdame a ayudarte. ¿Cómo vamos a empezar a sacar en la hora? Imagínate, de 6 a 6:30 vamos a poner la hora del Ramuense, la hora de la búsqueda de parejas a través de la mejor. ¡Vámonos, rico! No, a ver, ahorita alguien sale porque sale, pelón. Siempre hay un roto para un descosido, dicen por ahí. Así que vámonos con música. Esto dice todo lo fue. Lenin Ramírez, tenemos llamada. Buenas tardes.
3: Buenas tardes, hermosa.
0: Hola, amiga, bella.
3: Mande. Oye, no sé si le puedes decir a Michelle, ¿qué pasa con mi vida? Yo soy del 20 de febrero de 1974.
0: Ok, amiga, 20 de febrero del 74. Ahorita que llegue le voy a preguntar, igual si quieres marcarme también cuando esté ella, y si tienes alguna pregunta le dices en específico, ¿va?
3: Pues no sabía que podía comunicarse uno, pero...
0: Sí, se puede.
3: Pues nomás le preguntas eso, que qué va a pasar con mi vida.
0: Ok, hermosa, igual si tienes alguna duda, para... Mientras le pregunta y te contesta, ahí me marca. Sí, voy a contestar el teléfono.
3: Sí, está bien. Como ya ves que siempre es por WhatsApp y como... Ajá. Yo no sé nada. Bueno, Lo quise aprender, pero no pude.
0: No te preocupes, bella, para eso estamos. Acá también está el teléfono directo. Yo le pregunto y también si tienes dudas, me marcas.
3: Ah, Karen, aquí las estoy escuchando, ¿eh? Que tengan buena tarde.
0: Igualmente, bella, bye-bye.
3: Bye.
0: Vámonos por acá, ¿qué dice? Nomás le faltó decir al pelón que no le gusta. Oye, pelón, sí es cierto, aquí me están dando información y se están riendo que no te gusta el cuchiplancheo, dice por aquí. No sé qué será. Ahorita vamos a ver qué dice. Vámonos. ¿Qué pasó? ¿Qué pasó? ¿Cuál música estás? En la mejor.

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0: ¡Ay, ay, ay! ¡Aquí andamos! ¡Yay! 6 de la... Ya iba a decir 7 hoy la... 6 de la tarde, 39 minutitos. Aquí vamos arrancando conexiones espirituales. ¿Sí se escucha? ¿Ya se escucha? A ver, ahí más o menos. ¿Ya lo escuchas? Un poquitito. Ahorita le vamos moviendo aquí a los niveles para que puedas escuchar. Por aquí ya estamos en conexiones espirituales. Está con nosotros Michelle Sarabia. Y antes de que empezáramos con la sección, amiga, me marcó una de nuestras radioescuchas aquí, muy, muy leal y fiel, y además la puedo llamar actualmente amiga. Entonces me dice que ella nació el 20 de... Ay, de amiga, perdóname si me equivoqué, pero según yo me dijo febrero del 74.
1: Ok.
0: Entonces quería saber, pues, si está, tiene algún trabajo, algo le está pasando en su vida. Esa fue la pregunta.
1: Sí, de hecho, ahorita que estábamos platicando antes de entrar al aire, me estabas comentando, me dio un dolor de cabeza y me mareé. Cuando son síntomas de esos, sí trae un trabajo, sí hay un trabajo de brujería. Sí ocuparía como ir conmigo para ayudarla, para poderla limpiar y pues liberarla, porque no lo veo que sea de ahorita, la veo como que es de años atrás.
0: Sí, creo que también ha tenido como dificultades con su pierna.
1: Ajá, y también que comentábamos, ¿no? También si es la derecha, pues es la falta también de la fuerza y ocupa energéticamente fuerza. Y checar también en su parte de ancestros, si hay algún trabajo que sea como dirigido para algún familiar. Ya ves que en los tiempos de antes maldecían a la familia y descendientes, porque sí lo veo de muchos años atrás. Posiblemente sea de eso o algo que ya tenga arrastrando de años. Yo cuando abro portales pues puedo tener más claridad. Aquí es como que por encimita, ¿no?
0: Vamos pero, dando una embarradita, dicen.
1: Sí, ajá, checamos y ya después entramos al trabajo, ¿no? Ya cuando ya entro a trabajar, ya los portales están más abiertos para empezar a quitar. Pero sí lo veo de mucho tiempo atrás y sí la veo también como que está ya muy desesperada. Bueno, más bien la energía es la que veo. Muy desesperada, muy... No sé si tenga ataques de ansiedad, porque sí le veo como algo en el pecho, como si no pudiera respirar. Muchas veces es desesperación, ansiedad o estrés ya acumulado también.
0: Igual a ver si nos marcan un momentito. También me dijeron que nos iban a marcar para hacernos algunas preguntas. Y por aquí tenemos otra fotografía. Vamos, antes de que se me pierda y me empiece a reclamar el amigo. Me dijo que... ¡Ay, ya la perdí! ¿Dónde estás? ¿Dónde estás? Debe de estar aquí. Hombre, aquí. Dice, hola, quisiera saber si tengo algún bloqueo económico y en el amor, ¿cómo mira en lo económico? Es lo que más me interesa saber. Aquí está su fotografía.
1: Ok, en lo económico, de él, ahí veo un bloqueo económico, pero muy fuerte. No lo veo ahorita tampoco, lo veo también de años atrás. Él veo un 3 y un 4, posiblemente 3, 4 años, o en ese inter, ¿no? Porque muchas veces me dicen, poquito más de 4 o antes de los 3, muchas veces es como que un inter. Pero sí veo un trabajo, un bloqueo muy fuerte, sí hay mucha envidia. Y fue hecho de un hombre hacia él, pero sí veo que el trabajo es de una mujer. O sea, la que hizo el trabajo, la bruja o la persona que contrataron, sí es una mujer, sí veo que sea una mujer.
0: Una mujer. ¿Y en la cuestión del amor?
1: En la cuestión del amor, pues va a estar bloqueado también, por lo mismo.
0: Por lo mismo. Ajá. Ahí está para la terminación 3855. Por acá, ¿qué nos quiere decir el pelón? A ver, pelón, es que le andamos buscando pareja, Michelle. ¿Cómo ves? Vamos a promocionarlo.
2: Pues, claro que me fascina. ¿Por qué no? Es algo natural. Mira, a mí me gustan las mujeres trabajadoras.
0: Ya, te voy a platicar porque estaba dándome todo un repertorio de cómo es él, qué le gusta hacer y todo. Entonces acá le dieron carrilla que dice, nomás faltó decir que no le gustaba el delicioso. Y ahorita acaba de responder.
2: Chaparrita, no me importa el cuerpo. Nomás ¿cómo no? Me gusta que sean, que den mucho amor y cariño y comprensión.
0: Ande pues.
2: O sea, yo me fijo por la belleza interna, así.
0: Mucho amor y comprensión, perrito,
2: poco y conciso. Se tenía que decir y se dijo mucho el pinche pelón de libra.
0: Ay, te estoy dando carrilla, pelón, pero
1: que,
0: bueno.
1: Que mande foto y le leemos la bonita energía para que pueda
0: conseguir
1: pareja.
0: Ándale, mándanos foto y ahorita te buscamos más posibilidad de encontrar la pareja del amor.
1: Decimos como es, sí es buen muchacho, que sea buen muchacho. Yo lo he visto, también lo tengo en las redes y sí se ve muy buen muchacho, ¿eh?
0: Que sí se presume trabajador y toda la cosa y se sabe que sí, porque luego de repente se escucha ahí cuando anda en la chamba.
1: Sí.
0: No, y ahorita, pero nos vas a platicar acerca también de un tema.
1: Sí. Y de hecho ya lo traía como arrastrando de hace varios lunes.
0: Luego nos agarramos platicando de todo.
1: Sí, sí me dicen, bueno, yo siempre digo, ¿no? Abro portales, digo que quieren que hable en la radio. Y sí me dicen que, pues, el consejo, ¿no? De tener mucho cuidado con las personas con quien van. Tienen el derecho de saber, de preguntar y de que se les dé la información. Yo cuando van conmigo trato de informar más, y si tienen más preguntas a veces me pasa un poquitito del tiempo, porque trato como de solucionar, ¿no? Como todas las dudas. Y sí pasó mucho pasa varias veces, y pasó con un muchacho donde yo le ayudé para hacerle la limpia, empezó a mejorar un poco, al tiempo me habla él en media crisis de ansiedad, por teléfono, pues igual, gratis, no le hice el servicio de alinearlo, de ayudarle, constelarlo a distancia y todo. Logré calmarlo porque sí era una crisis muy fuerte. Con el tiempo ya no me habla, digo, bueno, pues yo creo que ya está bien. Pasa el tiempo, me vuelve a hablar y pues ya le contesto y me dice que había constelado y que había alineado a su hijastro con el papá biológico. Y el trabajo que le habían hecho era para separarlo, ¿no? Donde yo ya estaba más o menos como que ya habíamos avanzado en esa parte. Y luego le pregunto, ¿con quién fuiste? Porque pues obviamente yo no hice ese trabajo. Yo antes de hacer un trabajo, yo pregunto a los ángeles, aunque en constelaciones hay como leyes, pero pues nadie tiene la verdad absoluta, ¿no? Y los tiempos van cambiando, las energías se van moviendo, en cada familia es diferente. Entonces se puede mover, pero siempre y cuando los angelitos nos digan sí o es momento o no es momento. Si hacemos un mal movimiento, podemos como que, pues no solucionarle, sino todo lo contrario, que fue lo que le pasó a este muchacho. Fue con otra persona, le alinearon al hijo con el padrastro. Entonces, al momento de alinearle al hijo con el papá real, lo separan del padrastro. La muchacha regresa con el papá del niño. O sea, lo que hizo la otra persona al momento de alinear todo fue separarlo, o sea, hacer una separación completa. Y pues después me busca y sí me dice así como que lo ayude. Pero obviamente yo me estoy esperando un poquito porque las energías que movieron están muy fuertes. Entonces yo tengo que, obviamente, que hacerlo consciente de los movimientos que él va a hacer, porque tampoco se puede estar como que moviendo y no moviendo otras personas. Y aparte, para mover una persona que no está contigo, tienes que tener el permiso de la persona. O sea, yo no sé cómo le hicieron ese trabajo sin el permiso de la mamá del niño, porque obviamente para mover, claro, la energía del niño, sí, y de ella se ocupa el permiso. Yo no muevo, yo cuando son cosas así, yo no muevo, habla con ella, o hay veces que han hablado por teléfono y ponen el altavoz y yo, okay, yo quiero escuchar que te diga que sí, si la vamos a trabajar o lo vamos a trabajar, ocupo escuchar que sí.
0: La autorización.
1: Ajá, para yo poder trabajar. En este caso no tuvieron la autorización de la ex esposa ni del niño, obviamente pues la mamá es la que manda sobre el niño, entonces le hicieron un movimiento que al final de cuentas lo vino perjudicando. Entonces hay veces que sí se puede mover, pero no es el momento. Por ejemplo, hay una paciente que va conmigo, que ella es la que trabaja, el esposo no está trabajando, pero el esposo le ayuda en la casa, en cuestiones del niño, o sea, todo lo que tiene que hacer ella lo hace él, y al revés, ¿no? Entonces, si yo hubiera seguido las leyes, como dicen así, que los tuviera que mover, yo lo que hubiera hecho, le hubiera hecho un desastre económico. Y los angelitos me dicen, no, todavía no, porque ella tiene que estar trabajando, conocer lo que hace el hombre, y el hombre tiene que estar en casa entendiéndola, o sea, la fase de él es entenderse mutuamente, pero en la posición del otro, ¿no? Como si hubieran, claro, cambiado papeles. Entonces me dicen, todavía no, hasta que él ya empiece como a sobresalir, se puede cambiar al lugar que le corresponde, porque el hombre va al lado derecho, la mujer del lado izquierdo, así como entran a la iglesia. Así van acomodados.
0: Mira.
1: Entonces, si yo los movía, les iba a deshacer la economía. Entonces, sí tienen que tener mucho cuidado con quién van, porque aunque te digan, sí, se tienen que mover, los mueven, pero pues la que está solventando el trabajo es ella, entonces le van a hacer una cuestión económica, se la van a llevar para abajo y van a decir, bueno, pues, ¿qué pasó? Si era para que me ayudara. Entonces, sí, es lo que dicen ellos, tengan cuidado, pregunten las consecuencias, qué va a pasar, vayan con quien vayan, y si ustedes sienten que no tienen que mover nada, no lo muevan. Una persona que te mueva, una persona o la energía de una persona, sin la autorización de la persona, no está haciendo un buen trabajo. Las personas que pueden tener la autorización, la esposa, el esposo legalmente, por la iglesia o depende de la religión, no importa, la mamá, el papá, hermanos mayores hacia hermanos menores. Hay una jerarquía que se tiene que respetar.
0: Así es. ¿En todo?
1: Sí, en todo.
0: En todo. Ajá. Por acá tenemos, dice, se llama Marco, es del 18 de enero del 87, y dice, quiere saber cómo va a estar en salud y dinero.
1: Marco, salud y dinero. Es que tenía un trabajo él. Ese sí tenía un trabajo. Salud lo veo estable. Dinero lo veo como... Ay, como si estuviera atorado, como si no pudiera caminar. No sé si son, si es lo que está pasando ahorita, pero sí veo muchos bloqueos.
0: Bloqueos. A ver, acá tenemos otro. Todavía alcanzamos todavía en este bloque. Dice, hola patrona, quisiera saber qué viene para mí, tanto en lo económico y en el amor. He sufrido muchas decepciones y en lo económico estoy batallando mucho. Solo quiero saber qué viene para mí. Muchas gracias. Bueno, vamos rapidito con este para irnos con la llamada también.
1: Económico, en 2-3, veo un 2 y un 3, posiblemente 2 o 3 meses, ya el económico empieza a subir, pero que sí le eche ganas, que no se rinda.
0: Que no te rindas, sí, papacito.
1: Se le dé mucha luz.
0: Y en lo enamor, dice en que ha sufrido muchas decepciones.
1: En el amor, que no, que se concentre. Cálmate, primero en el patrona. Dinero, ajá, primero el dinero y el amor viene por fácil.
0: Eso, tenemos llamadita, buenas tardes.
3: Sí, buenas tardes, patrona.
0: Hola, buenas tardes, ¿cómo andamos?
3: Una, perdón que te interrumpa, pero quiero mandar una foto, pero se me borró el contacto de WhatsApp.
0: Ah, perfecto, 646.
3: Ajá.
0: 116.
3: Ajá.
0: 8992. ¿Quieres ir adelantándonos la info?
3: 89, ahorita le mando la foto rapidito.
0: Va, perfecto.
3: Gracias.
0: Va, ahí está, pues. Vámonos, tenemos chances. Vámonos con otro. Dice, buenas tardes, patrona, mi nombre es Juan, del mayo del 82. Quiero saber cómo me va a ir en el trabajo, en lo económico y en el amor.
1: El trabajo,
0: económico,
1: trabajo me
0: amor.
1: Dicen estable. Veo una línea así estable, ni altas ni bajas. Bueno, un poquito de deudas por ahí. Pero, pero me lo marcan más como estable. En el amor me dicen que sí hay mucha posibilidad, pero tiene que echarle muchas ganas. Es como de los que se da como, no me hizo caso y ya. Es como, acuérdense que la parte no es rogar, es la parte del
0: aprendan a ser hombres otra vez, caballeros.
1: De la conquista. Sí, es la parte de la conquista. Y sí es buena persona, ¿eh? Sí, sí se le ve.
0: Hay mucho prince y eso ahorita, ¿no? No, papacito, sean hombres otra vez. Vámonos con una rolita y regresamos. Esto dice, ya acabó. Y vamos, estás en Conexiones Espirituales con Michelle Sarabia y tu servidora a través de la mejor. Vámonos, Recio, manda tu foto y tu mensaje, tus preguntas al 646-116-8992. Y para que se queden más seguros, una vez que terminamos el programa, yo elimino los mensajes para que no tengan esa duda. Vámonos, estás en la mejor.

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0: Ay, ay, ay, ay, ay, ay, ay. 7 de la tarde, 5 minutitos. Aquí andamos. Vamos a seguir echando la plática. Y sobre todo, si tú tienes alguna duda, comentario o algo que tengas pendiente, dínolo al 646-116-8992. Por acá tenemos otras fotografías que nos han compartido. Dice: buenas tardes, patrona. Felicidades por tan excelente programa y por la increíble invitada. Muchas gracias.
1: Gracias.
0: Dice: es del 20 de septiembre del 60. Su nombre es Cari. ¿Cómo me va a ir en la segunda mitad del 2026? En salud, dinero, amor, gracias y mucho éxito. Gracias. Aquí está la fotografía.
1: Okay, salud, dinero, amor, dijo, ¿verdad?
0: Sí, de esta mitad del año, lo que falta, la que otra mitad.
1: Sí, en diciembre es cuando ya veo que hay cambios positivos. Noviembre, diciembre, más o menos por ahí. ¿Y cuál era la otra pregunta?
0: Era cuestión de... Salud, dinero y amor, la triada.
1: Ah, en el amor, sí, hay muchas posibilidades muchas posibles, ahora sí que candidatas. Si
0: ande, hay pase lista.
1: Y si se pone romántico, fácil caerme.
0: Ya saben, chicos, yo les he dicho, por favor, vuelvan a ese tipo de romance, ¿no?
1: Sí, y a él como que se le da, bueno, lo que yo veo es energía que se le da.
0: Se le ve como cara de galán. Se le ve la cara de galán como de la época de oro, del cine de oro de México.
1: De la antigüita, de esos amores bonitos.
0: Ándale.
1: Así como dice la canción.
0: Hay uno que otro canijo va, pero ahí está, dice. Quisiera saber si no le hicieron algún trabajo porque ha cambiado mucho del 4 de agosto del 2004. No me da nombre, nomás aquí tengo la fotografía, okay, pero es de agosto del 2004.
1: Ok. Sí trae un trabajo, lo veo más como... Ay, es que sí veo como dolor, como si fuera... gastritis, algo sí veo como todo. Bueno, es que me empezó a doler a mi todo.
0: Me empezó
1: el
0: estómago hasta como la, sí, la garganta.
1: Ajá,
0: ¿no?
1: Sí, ajá. De aquí del ombligo hasta arriba sí trae un trabajo, hay que quitárselo y rápido, porque no lo veo como que de hace mucho tiempo. Y hay trabajos que los hacen y van avanzando. Puede que a lo mejor se dé mucho tiempo, pero yo veo que el trabajo está como bajo. O sea, es fácil ahorita quitarlo.
0: Ah, perfecto. Entonces, actuar lo más pronto posible.
1: Sí, porque hay trabajos que, bueno, si lo explicamos de una forma como terrenal, como que se llegan a encarnar. Entonces, al momento de encarnarse, es bien difícil quitar y jalar todo el trabajo.
0: Capa por capa.
1: Sí.
0: Dice: buenas tardes, patrona, no diga mi nombre, pero quisiera saber cómo mirar lo económico y trabajo. Es del 99.
1: Okay. Económico y trabajo. Hay un poco de bloqueo ahí, pero es más bien por envidia. No le veo como si fuera un trabajo, pero sí es más como por envidia. Sí que no hable mucho de sus planes, que todo esté, o sea, que lo que vaya haciendo, que se vaya reflejando en vez de irlo diciendo, porque sí tiene a su alrededor mucha gente envidiosa. Pero sí ocupa una limpia para quitar esa energía, quitar esos bloqueos y alinearlo con la energía de lo económico, con la economía.
0: Sí. Dice Juan Ramos: quiere saber, dime todo en general. No, pues, óyeme, ¿algo más? ¿Y tu nieve? La otra, ¿no? Ando muy así, perdón. Que ahorita ya le estaba contando ya a Michelle de por qué estaba enojada. Y yo, ve, Michelle, qué injusticia de la vida. Pero
1: sí,
0: bueno.
1: Sí, hay que arreglar eso. ¿Qué
0: por bonita?
1: No más por eso.
0: ¿Por eso?
1: Quémalo.
0: Te voy a decir. En lo personal, ¿cómo me va a ir en mi vida ahorita? Aquí está, Juan.
1: Juan, en lo
0: peor. Dice que en general, que le digas okay. Todo.
1: Sí, te pregunté porque yo la...
0: Sí, no, quiere todo.
1: Ok, amor, tiene la facilidad, es muy bueno para hablar.
0: La labia.
1: Sí, y sí se le da eso de tener mujeres como muy muy fieles, muy leales. Entonces sí, que las cuide, o sea, o que cuide más bien si encuentra a alguien. En lo económico se ve que avanza de septiembre en adelante, pero aquí sí depende de él, las energías van a estar abiertas, depende de él como que se mueva en un buen trabajo, en un buen ámbito, para que la energía fluya en lo económico. Tiene las puertas abiertas a partir de octubre hasta el 29 para hacer dinero. Ay, nunca me habían dado...
0: ¿Tanto tiempo?
1: Ajá, nunca.
0: Tenemos una llamadita, buenas tardes.
2: Buenas tardes, hermosa.
0: Hola, amiga.
2: Muchas gracias, soy yo.
0: Muchas gracias, no me equivoqué, ¿verdad?
2: No, te equivocaste, todo estuvo bien, pero entonces, ¿qué voy a hacer? ¿Tengo que esperar?
1: Yo le aconsejo una limpia y alineación de chakras y constelar todo lo que es del lado paterno para que usted agarre fuerza. Bueno, igual se constela a papá y a mamá, pero sí estaríamos como que más concentradas del lado paterno y checar pues el trabajo, si fue una maldición, porque sí lo veo de años, pero muchos años atrás, más aparte. Yo veo dos trabajos aquí, o sea, el de usted y otro que es generacional.
2: Ah, pues mira, muchos años atrás, no, apenas empecé, me enfermé en enero y terminé hasta en marzo y ya fue cuando mi pie ya no tuvo fuerza.
1: ¿Y malos como dolores de estómago, mareos, cosas así, de más antes de enero?
2: No.
1: ¿Empezaron en enero todo?
2: Sí, en enero, pero te digo, es que me enfermé muy feo. No sé si fue COVID, ¿no? Lo que pasa es que yo me encerré y no salí en esos meses. Luego, en abril me puse en tratamiento y otro día fue mejor, pero todavía no estoy bien.
1: Sí, es que tuvo que haber mejoría. A lo que estábamos checando, sí tuvo que haber una mejoría, pero no la hay tal cual. Y está como sintiéndose mal, pero se queda como en esa parte, ¿no? No pasa de ahí.
2: Sí, ay. Sí, nomás es en todo el pie y derecho, desde abajo hasta la pierna.
1: Sí, es que muchas veces cuando los entierran, lo que duele son los pies. Entonces,
2: sí. Pero te digo, como hiciste hace rato que como que me estresaba, que no podía dormir. No, sí puedo. No, yo todo se lo dejo a Dios, mira. Yo me duermo, digo, la noche es para dormir, mañana para trabajar y así.
0: Muy bien, Bella, muchas gracias por comunicarte, porque sí teníamos la duda y el pendiente a ver si regresabas la llamada.
1: Sí, ajá, queríamos que estuvieras ahí como para confirmarnos.
0: Sí.
2: Sí, muchas gracias a ustedes y aquí las estoy escuchando. Entonces, te iba a decir, Michelle, ¿entonces tengo que esperar?
1: No, yo le recomiendo una limpia, porque ese dolor de pie sí me marca mucho lo que es un trabajo generacional. Cuando son así, son muy fuertes, se quita fácil porque también ya es de mucho tiempo, pero sí, si no se logra quitar, sí tienen síntomas muy fuertes.
2: Ah, ok. Entonces, ¿tengo que ir contigo?
1: Sí, si gusta. Sí, claro que sí.
2: Ah, y ¿qué te iba a decir? Ay, pero es que ahorita no puedo. Mira, tengo que ir a trabajar, luego me recogen y luego ya me traen a la casa y así, entonces no puedo, entonces nomás esperar poquito ya que me sienta bien, entonces ya voy contigo, ¿sí?
1: Sí, lo que puede ir haciendo es poner en una bandejita, ollita, balde, 3 puños de sal de grano, un chorrito de vinagre, unas 2 cucharaditas de chorrito de vinagre blanco y agua, meter los pies ahí 20 minutos. Si está haciendo frío, pues ponga el agua calientita para que no se nos vaya a enfermar. Pero sí dejarlos ahí mínimo 20 minutos por 7 días. Va a sentir una mejoría también en los pies. Y es como para ir removiendo un poquito lo del trabajo. Si siente una mejoría, estamos sacando.
2: Ah, ok. Entonces nomás es agua calientita que no esté hirviendo mucho o se hierva.
1: No, calientita. Si es que está haciendo frío, si la aguanta fría está bien, pero yo digo porque muchas veces está haciendo frío, el clima cambia y no se nos vaya a enfermar, que salga peor.
0: Sí, peor el remedio.
1: Sí.
2: Ah, sí, ok, entonces, ¿y me la pongo desde arriba hasta abajo?
1: No, nada más me mete los pies, si es una ollita o una cubetita, igual del tobillo para abajo.
2: Si los pongo los dos pies, no pasa nada.
1: No pasa nada, es mejor, pero si no le caben, pues por lo menos el derecho que existe, ese sí hay que asegurarnos.
2: Ah, bueno, pues muchísimas gracias y ahí estamos en contacto, ¿ok? Que tengan buena tarde y gracias a las dos, les mando abrazos y besos, ¿eh?
0: Gracias, amiga, bye.
1: Bye, igualmente.
2: Bye.
0: Gracias, aquí andamos, vámonos por acá, dice, buenas tardes, mi nombre Lorena. Dice, ¿cómo le va a ir en el dinero y si va a pasar? Ah, supongo yo que a pagarle lo que le deben. Aquí dice, mira, aquí está la foto.
1: Lorena, ¿sí tienes que estar atrasito de esa persona?
0: Uy, qué incómodo.
1: Que es como lo más incómodo. De hecho, ya ha ido conmigo, creo que ya sé de quién me estás hablando. Sí es como ir atrásito de ella, si quieres mándame la foto y para darte más de él, para darte más la información, pero sí me dicen por ahorita estar atrás de él para que te esté pagando, que sea de poco a poco, porque dinero sí tiene, sí lo veo con dinero, no es que no tenga, sí tiene.
0: Ahí está la respuesta. Y sí, pues dice que la cuestión económica y se le van a pagar lo que le debe. Dice, hola, mi nombre es María, quiero saber cómo mira en general dinero, amor, si tengo algún bloqueo. Aquí está María.
1: María, es en el dinero, amor y bloqueo, ¿verdad?
0: Sí.
1: Bloqueo sí, lo, sí la veo, es que tiene muchas envidias alrededor, ella...
0: Hay gente envidiosa.
1: Sí, y tiene una luz muy bonita, es como muy segura, muy fuerte, es como si ella va luchando desde... Bueno, yo la veo desde hace mucho, es una mujer trabajadora que lucha, que o sea, que da mucho de ella para salir adelante, y a la gente no le gusta, hay gente, y la veo más como... Oh, es, pero no, bueno, la veo muy cercana, no quiero decir como ya lo que estoy viendo para no equivocarme, pero sí la veo la envidia de personas muy cercanas, mujeres.
0: Ve nomás, cada cosa. Por aquí dice, hola, soy Marda, del 14 de junio del 72, ¿cómo mira en la salud y en el amor? Dice que no es casada.
1: Aquí, salud, dinero y amor. Sí. Ay, me bajan primero el dinero, me dicen económicamente estable, mucho como, veo más dinero a partir, es que hay muchas puertas que se van a abrir de noviembre para adelante, que parece
0: excelente,
1: que fueran
0: excelente, por favor.
1: Sí, que pareciera que fueran los meses más bajos, pero no, para mucha gente sí son los meses más fuertes, para ella sí se ve como que aumenta lo del dinero. En el amor me dicen, ay... que me está molestando. Hay un mosquito aquí que nos está molestando.
0: Ay, sí, mosquito enfadoso.
1: En el amor me dicen que sí viene más para adelante, que no se desespere. Y sí tiene, viene alguien bueno, alguien, lo que ella ha pedido mucho en oración a Dios, alguien bueno viene para ella.
0: Perfecto, vámonos por acá a corte y regresamos para seguir hablando en Conexiones Espirituales. Estás en La Mejor.
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0: ¡Vámonos! 7:00 p.m, 23 minutitos. ¡Qué rápido pasa el tiempo, oiga! Por acá dice, buenas tardes, patrona. Soy del 4 de septiembre del 87. Quiero saber cómo mira en mi trabajo y en mi salud. No me dan nombre. Aquí está.
1: Del 87, trabajo y salud. Ay, es que trabajo me, la veo, pero avanzando rápido, ¿eh? Tiene las puertas abiertas y su línea de vida en abundancia se ve arriba, o sea, está a la mitad, se ve arriba. Se ve,
0: ande pues.
1: Ajá, no, ya no sé, no sé si estuvo batallando en el pasado, pero sí veo como una angustia, tal vez por eso es lo que veo, la angustia en ella, pero sí veo que empieza a mejorar muchas cosas, su vida va a cambiar en positivo.
0: Me encanta, que nos invite.
1: Sí.
0: Invítanos, ¿a dónde vamos a ir? Sí. Dice, por acá tenemos audio, a ver, suéltale manito.
2: Buenas tardes, para Michelle, quería agradecerte el haber ayudado a mamá, muy buena recomendación, a distancia me curaste de mamá, de lo que tenía, y ahorita está muy bien, y pues te lo agradezco con el alma, y eres un ángel que Dios me puso en el camino para nosotros y para

0: 38, 23 de febrero del 88. Que si tiene algún bloqueo, amarre, amarre, amarre, amarre. Perdón, ¿para qué me dan material? No me dio foto.
1: Ah, no te dio foto.
0: No.
1: Recuérdame el nombre otra vez.
0: Mira, no mames, me dice José Mesa.
1: Ok, José Mesa, amarre del bloqueo.
0: Del 88.
1: ¿Verdad? Okay. Sí, bloqueo, pero lo veo en lo económico. No sé si está preguntando eso. Eso es en lo... Porque ahorita con la risa se me bloqueó todo. en lo que fue para mí. Pero sí, sí lo veo. Trae un amarre. Uy, es que sí trae una muchachita. Bueno, una mujer atrás de él. No la veo tan jovencita. Pero sí veo a alguien atrás de él emberrinchada. Y es que cuando hacen amarres, te pueden amarrar en todo. No hay como
0: ay,
1: un
0: es
1: control.
0: Es que una mujer dolida está cañón, ¿no?
1: Sí.
0: Dicen.
1: Sí, no, sí. Es más una mujer que un hombre, ¿eh? O sea,
0: está más fuerte, ¿verdad?
1: Sí, muchísimo más fuerte. A mí
0: pues
1: me
0: que
1: cuesta
0: es más
1: quitar.
0: Emocional el asunto.
1: Sí, y a mí me cuesta quitar más un trabajo hecho de una mujer y pedido por una mujer que hecho de un brujo pedido por una mujer. Se me hace más fácil, o sea, hasta el trabajo energético que hacen las mujeres le ponen con
0: pues
1: todo.
0: Que le pones más sentimiento, dicen por ahí. Dicen. La verdad
1: sí.
0: Es que no, yo rigurosa no soy. Poquito. Sí. No más con este, fiscal, ayúdeme. Sí. Por favor. Vámonos, el pinche pelón que dice por acá, suéltale.
2: Señorita patrona, saludos a Michelle, a ti en especial. Ahorita acabamos de pasar enfrente de la radio, la mejor.
0: Ande pues.
2: La cadena MS.
0: Nos hubieras pasado a saludar, manito.
2: Traigo a mi bebé. Le estoy dedicando tiempo a mi bebé, a mi hija. Y por eso no me conecté. Hay una disculpa.
0: Venga, no te preocupes.
2: Como te dije hace rato, me gusta dedicarle tiempo a la familia.
0: Ande, pues.
2: Y pues hay que aprovechar a los hijos porque están creciendo y pues al rato nos dejan.
0: Claro.
2: Se tenía que decir y se dijo. Lo dijo el pinche pelón de Luis Rafa.
0: Ay, tal, pelón.
1: Ya ves, dije que era buen muchacho.
0: Era buen muchacho. Dice, mi nombre es Víctor. No voy a decir el apellido. Uh-huh. Dice, ¿me puedes predecir en mis chakras? Dice que es el 25 de agosto del 92.
1: ¿En sus chakras?
0: Ajá. ¿Qué trae? No me mandó foto.
1: Ay.
0: Manito, mándame foto.
1: Ajá.
0: A ver, la del WhatsApp. Ahí te ves.
1: ¿Ahí se ve?
0: Sí.
1: A ver. Oye, está muy lejos.
0: Está muy lejos, pero se ve.
1: Es que no entiendo la pregunta. ¿Cómo que predecir los chakras? Porque
0: pues
1: todos
0: ¿cómo
1: los chakras
0: andará
1: tienen,
0: él ahí, yo creo?
1: Que están alineados o no. Yo creo esa palabra. No, veo como un tipo de bajón energético emocional. No sé si es tristeza o algo. No tiene que ser muchas veces como amorosa la tristeza. Puede ser, yo me pongo triste cuando no tengo dinero.
0: ¿Por dos?
1: O sea, muchas veces
0: sí,
1: dicen, ay,
0: dices,
1: no.
0: Oye.
1: Pero sí, sí ocupa, y ocupa abrir más el tercer ojo, porque yo lo veo que él tiene como un don, pero no sé si se le ha bloqueado un poquito, porque veo como que está tapado. Abriendo el tercer ojo, sí podría, es una persona que tiene mucha luz, viene a sanar, no sé si se ha dado cuenta o desde chiquito ha visto cosas o presentido, pero sí tiene una energía muy fuerte para sanar, que se concentre en el lado del bien, porque lo van a querer jalar para el lado del mal.
0: Perfecto. Ay, no. Dice por acá también, buenas tardes, quiero saber qué daño tiene, si tiene algún daño, se llama Juan. Juan, pásame foto, please, porque no me están pasando foto. Mándeme fotografía para que Michelle lo pueda leer más fácil. Uh-huh. Dice que es el 7 de diciembre del 82, que se llama Juan.
1: Juan, ¿y qué quieres saber si te dice?
0: Quiere saber si tiene algún daño. Ah, ya me mandó la foto.
1: Ah, okay. Ay, mejor, porque es más fácil para... Sí. Ay, no sé si le ha mandado antes, pero esa energía...
0: Siento que lo vi antes.
1: Sí, y si lo ves, mira, si ves la foto, está todo rodeado, está... Hay veces que envuelven el trabajo, la mayoría de las veces envuelven el trabajo, pero él sí lo dejaron, sí fue como tal, literal, es como cuando usan los muñequitos vudú que los envuelven, o sea, sí el trabajo está muy fuerte el de él. No sé si ande mal de la vista o le cuesta un poquito ver. Cuando a veces que te levantas quedas un poquito borroso y luego te vas como acomodando en lo que va del día, ¿no? Vas viendo mejor, pero sí veo un daño en la vista.
0: Dice, ay, a ver, ya me fue aquí. Hola, soy Rosario, del 18 de julio del 66. Quisiera saber cómo está... ¿Cómo está él? Ah, se casó y no sabe nada de él, por favor. Aquí está la fotografía. Bueno, pero me la mandó de un celular. A ver, amiga.
1: A ver. ¿Cuál era la pregunta?
0: Quiere saber de él, pero dice que se casó, pero ya no sabe nada.
1: Me dicen que está bien.
0: Que está bien.
1: Ajá, y es una persona muy reservada, muy... Es muy serio, muy reservado, es como que sus cosas.

0: con sus cosas y no quiere como que... No, no le gusta mucho. Puede ser muy platicador hablando de otras cosas, pero sus cosas personales sí es muy reservado en sus cosas. Entonces, pero me dicen que está bien.
1: Ah, él está bien. Perfecto. Esa era la... Dice, buenas tardes, eso sí es verdad. La hermosa muchacha Michelle es un ángel. Dios nos la cuide y nos la bendiga.
0: Ay, gracias.
1: Gracias, Marta. Por acá dice, ay, ya dije el nombre, ¿no?
0: No,
1: dice,
0: estoy bien.
1: Buenas tardes, Dana. Pregúntale a Michelle cómo me va a ir en el dinero, amor y salud. Me gusta la risa de Michelle. Ay, ándale, gracias. Volado. Aquí anda.
0: Salud, dinero, amor. Dinero estable va a empezar a subir también. En la salud.
1: Bien, para que me traiga las conchitas.
0: Ándale. En la salud lo veo estable también. Y en el amor. En el amor me dicen puertas abiertas a partir. Veo un 2.
1: ¿Unos 2 meses?
0: Ajá, 2 meses. Sí, no me gusta decir semanas, pero acá prefiero que se adelante, ¿no?
1: Sí.
0: Pero sí veo un 2, tal vez son 2 meses. Es que estamos junio, julio, agosto. Como en agosto.
1: Como cuando empieza el calorón.
0: Ajá, sí.
1: Sí, es que ahí empiezan a brotar como margaritas todos. Calmado, quietos. ¿Qué dice por acá? Esa foto es más clara. ¿Qué daño tiene? Ah, bueno, ya lo pasamos, que me dijiste que sí tenía varios trabajos, que traía muchas cosas.
0: Ah, sí. Ah, no, de hecho veo más clara la otra que nos pasaron. Se ve más todavía.
1: Se ve más clara, uh-huh. Sí, se ve más el rostro. Vámonos por acá, ¿qué dice? A ver, soltémosle, suéltale.
2: Hola, buenas tardes, mi nombre es Aurora. Yo conocí a Michelle por medio de una amiga que vive en Ensenada y que la escuchó en la radio. Ella me la recomendó. Yo vivo en Tijuana y fui a verla. Desde mi primer visita noté muchísimos cambios en mi vida personal, en mi vida económica, hasta en salud también. Me ha ayudado muchísimo. Estoy tan agradecida con ella. Es muy buena en lo que hace. También de ahí fue que me ayudó con mis hijos, con mi esposo. Desde ahí que acudí a la primer cita, todo ha fluido bastante bien. Estoy muy, muy, muy contenta de haber podido asistir a esa cita.
0: Ay, saludos.
1: Mira, ya no lo están pasando. Ahorita voy a pasar también los demás. Por acá también tenemos otros. Qué bonito. Gracias por compartirnos la experiencia y la información.
0: Sí.
1: Dice, mi hija quisiera saber. Hola, quisiera saber de mi hija Yesenia. Dice, ¿cómo le va a ir? Es del 18 de junio del 88. Aquí está la fotografía. Okay. Que me lo escribe en medio.
0: Tiene mucha luz ella, ¿eh? Ella sí tiene que tener cuidado y ponerse protección o. Los dijes estos de protecciones, prender veladoras, porque sí tiene mucha luz. Sí le veo las puertas abiertas, caminos abiertos, en la mayor parte de su vida. En lo amoroso lo veo como que no está cerrado, pero sí le recomiendan como que se enfoque más como...
1: Y a mí.
0: Pero no, sí, o sea, sí tiene los caminos abiertos para todo, pero sí más bien es como que el tener cuidado. Tiene... Oye, es que ella le veo un don. Tiene demasiada luz.
1: Trae demasiada luz para compartir.
0: Sí, por eso es como mucho el que reza, el que se proteja, el que se ponga unos dijes, igual veladoras para la protección. Y si mamá puede rezar por ella, son las mejores protecciones también que hay para nuestros hijos. Es la más fuerte.
1: Sí. Vámonos con una rola, esta que tanto nos encanta, de Banda El Mexicano, Ramito de Violetas. Estás en Conexiones Espirituales. Manda tu fotografía, tus preguntas al 646-116-8992. Manda una pregunta y la foto de una vez, porque si no, nos tardamos un poquito más. Uh-huh. Así que para responderles a todos y no se queden con la duda. La duda jamás. 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

0: 7 de la tarde, 44 minutotes. Ay, antes de despedirnos, porque ya traemos el tiempo encima, vámonos con las fotografías que tenemos pendientes y algunos audios que nos están compartiendo por acá. Suéltale, amigo.
1: A ver, soy del 16 de abril de 35. Fue que le mandé el audio a la Michelle ahorita.
0: Sí, claro, vale, dale, amigo.
1: A ver, Michelle, dime, ¿qué me ves? Porque después de mi mamá, me va a tocar a mí ir contigo. Saluditos.
0: Saludos.
1: Ah, perdón, soy Cristian.
0: Cristian, vámonos, aquí está la fotografía, aquí está. Ay, espérame, ahí está.
2: Sí, dije, creo que no me escuchó. Lo estaba moviendo todo yo por acá.
0: Ay, productor.
2: Sí, sí hay, no hay, en ti, Cristian, no hay trabajo, pero sí estaría, bueno, lo que yo veo es alinearte con el dinero, porque sí está la línea del dinero abierta para ti, pero hay uno que otro bloqueo. Pero más bien lo veo como por envidias, preocupaciones también. Muchas veces cuando uno se preocupa, uno mismo puede bloquearse, ¿eh? Entonces.
0: Sí, ¿no? Como que el estrés se genera.
2: Sí,
0: bloqueos.
2: Sí, entonces veo más bien como esa parte, no veo como algo así como el de su mamá, no. No, el de su mamá sí estuvo muy, muy fuertecito.
0: Estuvo fuerte.
2: Sí.
0: Dice por acá, soy del 23 de junio del 63, tengo un juicio testamentario en proceso. Quiero saber si se resuelve pronto. Me llamo Roberto.
2: Van a dar vueltas a lo que me dicen, van a estar dándole vueltas.
0: Pronto lo van no a cansar.
2: Ajá, pronto no se resuelve, pero que no quite el dedo del renglón, porque sí hay mucho, lo veo muy beneficio para él. Ay, se me trabó todos los. Veía muchas imágenes.
0: Te dieron mucha info.
2: Sí, de golpe me la aventaron. Pero que no quite el dedo, sí hay mucho beneficio para él.
0: Mientras nos puedes compartir tus contactos, número de teléfono, y todos los que me estén preguntando en este momento, apunten ahí, agarren el pluma, lápiz, o pues, si están ahí en la tierrita, vayan apuntándolo el número para que no se la ventana, en el polvito de la ventana del auto, ahí. Vámonos, ¿cuál es tu teléfono?
2: Es el 646-271-4136, redes sociales, es en Facebook, Sanando el Alma. En Instagram, sanando-elalma1.
0: Ahí está. ¿Por acá qué dice?
1: Oye, patrona, aprovechando, ¿quién le interesa una leona chica y un tigre chico? Sin colmillos ni pezuñas, ¿quién le interesa? Con papeles y todo el rollo.
0: Ande, pues. Un león y una leona chica, ¿quién nos interesa?
2: ¿Me vas a alburear?
0: No me estás albureando. Porque si el león está chico, pues como, ¿pa qué lo quiero? ¿Pa qué me va a servir el león pequeño, chiquitito? ¿Pa qué? Ni para rascarle. No, sí son de verdad. Ande, pues, oiga, ¿a quién les interesa? Ande, pues, ahorita los vemos, ¿eh? ¿Qué dice por acá? Quiero saber mi suerte, amor y salud. Soy del 20 de marzo del 2000, Ramón.
2: Ok, suerte, amor y salud. En el amor, pareciera como si hubiera bloqueos, pero no. Es más bien como que es como que medio tímido, pero a la vez no, como que
0: quetón.
2: Ajá, ahí sí están las puertas abiertas, pero nada más es cosa de que se lance él. Y en la suerte, bueno, me imagino que es más como en la economía, se ven puertas abiertas. Él es una persona que va a tener mucha abundancia, pero tiene que relacionarse con, ahora sí que no desbalagarse, no irse por el lado malo. Si se va por el lado bueno, es que lo veo como demasiado dinero, ¿eh?
0: Ahí
2: sí,
0: está.
2: Sí lo veo las puertas abiertas.
0: Enfócate, amigo. Ajá. Enfócate primero en lo primero. Primero lo que deja y después lo demás. Sí. Vámonos por acá. ¿Qué dice el pelón de Lirra?
3: Señorita patrona, fuga, fuga. Yo no le pregunto nada a Michelle Sarabia porque ella me dijo que en este año me va a ir súper bien.
0: Ande, pues.
3: Se tenía que decir y se dijo que nos pasen una tarde, noche, toda la raza de la mejor.
0: Ahí estamos peinados para atrás, hombre. Ah, no, el pelón pues no tiene pelón. Meinado para ningún lado, mi compa. No, hombre, no, muchísimas gracias, Michelle, por acompañarme este lunes. Ando muy payaso, yo creo que comí payaso.
2: Sí. Estamos felices festejando.
0: Claro, andamos festejando porque, voy a decirlo, es cumplir un año, ¿no? Aquí en la radio.
2: Sí, en el 20 de junio lo cumplí.
0: El 20 de junio, ve nomás. Y vamos a seguir echándole ganitas y vamos a seguir aquí para responder las dudas, comentarios, mensajes. Acá, ¿no? Ya me puse muy intensa. No, ya, mejor. De una vez, no, ya, antes de, pues ya nos vamos a despedir, los dejamos con musiquita y ahí viene el Panda Show, pero antes, muchas gracias, Michelle, por acompañarnos.
2: Ah, claro, para mí un gusto, y siempre, como lo sabes, es un gusto para mí, me la paso súper bien, con la bonita energía que tienes, y nos estamos
0: paseando.
2: Fuera del aire, quiero decir que hacemos un relajo.
0: Ojalá estuvieran ustedes aquí, ya quisieran andar aquí con nosotros fuera del aire.
2: Sí. En el aire nos tenemos que comportar, pero.
0: Y poquito, semi comportados. Sí.
2: Sí, pero sí, siempre es un gusto estar contigo. Es una persona súper linda, con empatía grandísima.
0: Gracias, bella, igualmente.
2: Y pues encantada de estar aquí los dos en equipo ayudando.
0: Ahí andamos. Para eso andamos por aquí. Muchísimas gracias a ustedes también por estar en sintonía de La Mejor FM. Síganos en las redes sociales, nos encuentran como La Mejor FM Ensenada en todas. A mí me encuentras en Facebook como Dana Flores, en Instagram y TikTok como Patrona de La Mejor. Gracias, bendiciones, les mando un beso. Póngaselo donde quiera, guste y mande, ya suyo, usted póngalo donde quiera. No, hombre, sigan, escúchenos todos los días, de 7 a 11, escuchas a Carla Durazo, de 11 a 3 de la tarde, cuando se le antoja venir a trabajar al baquetón del Hershey Medina, lo escuchan, si no, nos escuchan ahí alternando, Carla, Dana, Carla, Dana, Carla, Dana. Ahí andamos, y aquí andamos, su servidora en punto a las 4 de la tarde hasta las 8 de la noche. Mañana se aguantan, dobleteo turno, así que me van a escuchar desde las 11 hasta las 8. Ay, se van a aguantar ahí una que otra cosa. Muchísimas gracias, bendiciones, nos escuchamos mañana, pórtese mal, cuídese bien, haga el bien sin mirar a quién. ¡Ay, ya! ¡Vámonos!

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2: En este lunes, comunícate y haz tu broma si estás por La Mejor FM, multilínea sin costo, 807-26-3482, 800-PANDITA si estás por Claro Música en los Estados Unidos, 855-2611-804. Lunes 29 de junio del 2026, te acompañamos en directo desde el Panda Go Center, te llevamos diversión, entretenimiento y buen cotorreo a través de La Mejor FM y también por Claro Música. Envía tu mensajito y escúchate aquí al 55760-PANDA. Y en este lunes saludo a Julio. ¿Qué onda? ¿Cómo estamos? Buenas noches.
3: ¿Qué tal? Buenas noches. Bien, bien. ¿Y tú qué tal?
2: ¿Qué haces, Julio? ¿Descansando o trabajando?
3: No, ya descansando.
2: Ah, sí te escuchas bastante cansado, ¿eh? ¿Me estás echando los perros o qué onda, Julio?
3: No, lo que pasa es que estaba lavando mi carro.
2: ¡Ah, neta! Sí, ¡órale! ¿Cómo? Buena onda. ¿Y por qué no te vienes a limpiar la cabina, güey? Estaría padre. ¿Qué onda, Julio? Te sí, escucho. ¿Verdad? ¿A quién cotorreamos?
3: Mira, la broma va a ser para mi esposa.
2: Ok, ¿se llama?
3: Lisette.
2: Lisette, ¿qué bromita para Lisette?
3: Mira, ella te ha escuchado.
2: Ok.
3: Entonces, le vamos a hacer creer que ella está haciendo una broma a una de sus amigas.
2: ¿Qué se llama cómo?
3: Jenny.
2: Ok, Lisette escucha el Panda Show, entonces Lisette le va a hacer la broma a Jenny. ¿Qué más?
3: Le vamos a hacer creer a mi esposa que ella está haciendo la broma. Ajá. Okay. Ahorita, Lisette me va a decir a Jenny que está embarazada de mí, de otro, que no soy yo.
2: O sea, Lisette, tu esposa, prácticamente la broma es, Lisette le va a decir a Jenny, ¿qué crees? Estoy embarazada. Y estoy embarazada de otro güey y no sé qué onda con Julio. Ok, va.
3: Exactamente. Entonces, Jenny ya está enterada de la broma.
2: Ajá.
3: Entonces, aquí nosotros se la vamos a voltear a mi esposa porque Jenny le va a decir que a mí me ha visto con otra chica.
2: Entonces lo que tú quieres, Tarima Pendecoro, es una broma boomerang, ¿ok? A ver, ahorita le vamos a hablar a Lisette, que es tu esposa, porque supuestamente ustedes le van a hacer una broma a Jenny, ¿ok?
3: Exactamente.
2: De que Lisette está embarazada de otro güey. Entonces Lisette va a creer que le está haciendo la broma a Jenny, pero tú ya te pusiste de acuerdo con Jenny para que le diga, no hombre, digamos, qué bueno, pues si Julio anda con otra vieja y se la regresemos la broma.
3: Exactamente.
2: ¿Tú cómo te llevas con Jenny?
3: Bien, nos llevamos muy bien, la conocemos desde la secundaria.
2: Perfecto, Lisette, ¿tu esposa dónde está?
3: Está aquí en mi casa, ella está adentro.
2: Ajá.
3: Y yo estoy acá afuera.
2: Ok, perfecto. Jenny, ¿dónde anda?
3: Trabajando en su estética.
2: Ok, ¿ya te pusiste de acuerdo con ella o consideras que antes de que nos pases a tu esposa o le hablemos a tu esposa para decir, oye, ya me explicaron que le vas a hacer una broma a Jenny y todo? ¿Ya está preparada Jenny o quieres que le hablemos antes para ponernos de acuerdo?
3: Pues mira, ella ya está enterada. Si quieres que le marcamos, pero ya pues
2: yo
3: está
2: creo,
3: enterada.
2: A ver, ¿tienes el teléfono de Jenny y Marcelita? Vamos a marcarle a Jenny. ¿No se ha dado cuenta tu esposa que estás hablando con nosotros para la broma?
3: No, ya se dio cuenta que estoy hablando por teléfono y ya me echó los ojos de pistola.
2: Ok, bueno. Entonces ahorita le dices, estoy hablando con el Panda y pones el altavoz. Ahora, ¿prefieres que cuando le regresemos la broma esté en otro teléfono o los dos supuestamente están en el mismo?
3: Pues que esté en su teléfono mejor, ¿no?
2: Ok, bueno, ahorita le marco.
3: Para escuchar cómo reacciona.
2: Hola, Jenny, habla el Panda, ¿cómo estás?
4: Hola, bien.
2: Hola, Jenny, oye, tengo a Julio en la línea, ya me explicó la broma.
4: Ajá.
2: ¿Te vas a poner las pilas?
4: Ajá.
2: Acuérdate que Jenny te va a hablar para decir que está embarazada de otro güey, ¿ok?
4: Ajá.
2: ¿Y tú qué le vas a decir para regresarle la broma?
4: Que vi a Julio con otra persona.
2: Ok, ¿en dónde, cómo, qué? Tienes que dar buenos detalles y tienes que ser creíble, Jenny.
4: Ahí sí, no recuerdo dónde.
2: A ver, Julio, ¿dónde, cómo? Ponle al tiro.
3: Que ella me ha visto, no una, sino varias veces, en San Lorenzo.
4: San Lorenzo, ok.
3: Me has visto en San Lorenzo con una chica.
4: Ajá.
2: Oye, Jenny, prácticamente del planteamiento de Julio, tú eres la estrella para hacer esta broma.
4: Ajá.
2: Ok, porque tú eres la que se la vas a regresar, en teoría para ti va la broma, ¿ok?
4: Ajá.
2: Porque Lisette te va a decir que está embarazada de otro güey, y bueno, ahorita veremos qué rollo porque no he hablado con Lisette. Pero por favor, ponte bien las pilas. ¿Has escuchado las bromas del Panda Show?
4: Sí, en ocasión.
2: Bueno,
5: Recuerda que toda broma es una historia, ¿ok? Tienes que aventarle toda la miércoles a Julio. No vale la pena, es un patán, te ha engañado. Jenny, te pones bien las pilas, ¿eh? De todas maneras, nosotros te vamos a ir apoyando, te sacamos del aire y te decimos, dile esto, dile aquello, y tú lo vas interpretando, ¿vale? Ok, listo, ponte las pilas, adiós, bye bye, bye bye. Muy bien, Julio, pues listo, la bromita entonces está planteada, le estamos marcando a Lisette.
6: ¡Oh, Dios!
5: Lisette le va a hacer una broma entonces a la amiga Jenny, todo está perfectamente entendido, Y bueno, ahorita quiero platicar con Lisette para que me diga por qué le quiere hacer una broma a Jenny si son buenas amigas. No se vale, mi Julio, que realmente podamos hacer eso. Pero en fin, estamos contactándole a ver qué asunto hay con Lisette. Oye, entonces, ¿ella está dentro de tu casa y tú estás afuera o qué onda?
3: Sí, es que yo estaba aquí lavando mi carro. Como tengo unos perritos, andan ladre y ladre, entonces por eso me salí aquí a la calle.
5: Sí, ya escuché. Perritos ahí que apenas y ladran, güey. Oye, no contesta tu vieja, güey. No le puedes hacer una seña de que te están llamando del panda, que va a ser la broma. ¿No puedes decirle? Porque no nos contesta.
3: Ah, te manda buzón, es que creo que se la apagó. Mejor te la paso si quieres teléfono.
5: Ok, perfecto. Vamos a ver qué asunto. Sí, ¿quién toca peta? ¿Quién toca peta? Ya te dejaron afuera por Ojais, hijo de Calimán. Por eso te dejaron afuera, hijo de la chilindrina.
3: Sí, ya estoy entrando,
5: Ok, ¿no tienes teléfono en casa, Julio?
3: No. A ver, espérame, te la paso.
5: Bueno.
3: Para que te explique cómo está
5: el asunto. Porque no me digas en la cara, ¿verdad? Bueno, pues vamos, ahí nos está comunicando Lisette, la esposa, que ya nos hizo el planteamiento, Julio, de cómo está la bromita, pero pues bueno. Vamos a ver detalles y a ver qué onda con la amiga Jenny. ¿Qué onda, Lisette? Buenas noches, el pandita Zambrano, ¿cómo estás?
7: Hola, muy bien, ¿y tú?
5: Oye, ¿por qué le quieres hacer una broma a Jenny? No manches.
7: En sí, el manchado es mi marido, él se la quiere hacer.
5: Entonces debo entender que la idea original de la broma, que le llamemos a Jenny para que le digas que te embarazaste, pero de otro güey, ¿no es tu idea?
7: Algo así.
5: A ver, ¿cómo que algo así, Lisette? No manches.
7: Bueno, sí, la idea es de él, pero él me dijo que sí le podemos hacer la broma, pero que yo se la haga. Y le dije, está bien, le digo, a ver si no nos manda hasta allá.
5: ¿Qué edad tienes, Lisette?
7: 35.
5: O sea que todavía puedes tener hijos.
7: Sí.
5: Ok, ¿cuánto tiempo de relación llevas con Julio?
7: De casados vamos a cumplir 9
5: años.
7: Más 4 de novio.
5: Ok, ¿y cuántos chiquiringuillos?
7: 3.
5: 3 hijos, ok. Entonces, según le entendí a Julio, la broma es para Jenny. Es una amiga tuya. El contexto de la broma es que le vas a decir, mi hija, mi niña, mi amiga, ¿qué crees? Estoy embarazada. Yo supongo que te va a decir, felicidades, bien, ya tu cuarto hijo. Pero ese no es el problema. No es de Julio, ¿ok? Entonces, ¿de quién le vas a decir qué es o qué tranza?
7: Eso sí, no sé, pues cualquier nombre, cualquier ella sabe que soy inocente.
5: Ok.
7: Entonces, pues la idea era de que le dijera, yo que le voy a decir que estoy embarazada, pero que no es de Julio, pero que el muchacho quiere que me vaya con él y que le deje, pero que no quiere que me lleve a mis hijos, que los deje.
5: Ándale, canija.
7: Entonces yo quiero que tú te hagas pasar como el otro.
5: Ok.
7: Como mi amante. Y supuestamente yo voy a estar contigo.
5: ¿Algún hombre, Lisette? ¿Algún hombre que quieras que me ponga?
7: El que sea.
5: Carlitos, ¿te parece? Soy Carlos.
7: Ok.
5: Pues okay. Más o menos de tu edad, o un cuarentón. ¿A qué se dedica tu marido?
7: Es mecánico.
5: Mecánico, ok. Con razón tienes tantos hijos, mija. Te avienta su profesión.
7: Algo así.
5: Oye, ¿cuánto tiempo llevas conociendo a Jenny?
7: A Jenny, 20 años.
5: No, pues entonces son amigas de doble raya. Pues creo que todo lo tengo entendido. Vamos a ver cómo reacciona, a ver qué te aconseja. Y pues estoy preparado. ¿Estás lista?
7: Sí.
5: Todo listo en directo desde el Panda Cool Center. Buenas noches. Las bromas están en el Panda Show.
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8: Morning, morning, pandita. Saluditos desde Winston, North Carolina. Acá te escucho todos los días. Te escucho y me río solo y la gente me dice, ¿qué pasa? La gente está muy loca. Pero lo que no saben es que yo escucho las bromitas del Panda Show, por eso me río solo. Saluditos, me mandas el número de cuenta para mandarle el gasto a tu mamá.
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5: Excelente. Yo, Carlitos. ¿Ahí está Julio? ¿Está oyendo?
7: Sí. Va.
4: Bueno.
7: Hola, nena.
4: Hola.
7: Soy... Ay, sí, te perdono. Soy Liz.
4: ¿Qué onda, cobre?
7: ¿Andas ocupada, nena?
4: No, sí, aquí me platica.
7: Ay, es que necesito hablar contigo. Necesito que me ayudes.
4: ¿Para qué pasó, verdad?
7: Ay, por favor, necesito que me ayudes. Necesito de tu ayuda. Tú sabes que con mis hermanos no cuento, pero es la única que la que te... tengo en, para apoyarme.
4: ¿Ahora qué te pasó, comadre?
7: Es que, ¿qué crees que hice?
4: ¿Qué hiciste? ¿Me engañaste otra vez a Alejandra?
7: No, ahora no. Más bien me pegaron a mí.
4: ¿Ahora qué te pegó?
7: Es que estoy embarazada.
4: No manches.
7: Pero no es de Julio, amiga.
4: ¿Cómo crees?
7: Sí, pues que estoy inmensa. Me enamoré de este chavo y pues no sé qué me pasó y estoy embarazada. Pero él quiere que me vaya con él, pero quiere que deje a mis hijos. Y no sé qué hacer. ¿Qué le voy a decir a Julio? Obviamente que cuando le diga, pues me va a correr y mis hijos. Necesito que me ayudes.
4: No manches, amiga. Pero pues es que también, o sea, antes de empezar la relación con otra persona... Pues hubieras hablado con Julio. Digo, no es por echarle tierra a Julio, pero yo a Julio también lo he visto pues varias veces con otra chica, gorda.
7: ¿En dónde lo has visto?
4: En San Lorenzo.
7: ¿En serio?
4: Te lo juro.
7: ¿Y él te ha visto?
4: En una ocasión él me vio. Yo lo he visto como 3 ocasiones.
7: Ajá.
4: Ajá. Y entonces, o sea, pero por eso te digo, gorda. Y yo no te lo quería decir porque tú ya sabes que los aprecio mucho.
7: Sí, lo sé. Y más que nada tú sabes que yo te quiero mucho como amiga, pero ¿qué voy a hacer? Necesito que me ayudes. No tengo a dónde ir. Y luego con mis hijos. Y tú sabes que...
4: Pero, pues es que está bien. Pero es que está bien, amiga. O sea, mira, si él te está engañando, pues tú engáñalo también.
7: Pues sí, pero yo me sentía mal pensando que...
4: No, amiga, que... Pero pues es que también las cosas no se hacen así. Y yo también en una ocasión hablé con Julio y le dije, pues es que la verdad, Luis es una buena persona como para que tú le hagas eso.
7: Ajá.
4: Le digo, pero pues yo, o sea, ¿quién soy yo para andarme metiendo en su vida? Le digo, pero pues no sé, a ver, ¿qué solucionas con tu otra pareja? Porque pues en algún momento yo también le voy a decir a Luis lo que vi, porque Luis es mi amiga.
7: Pues sí, eso sí. Yo ahorita estoy con este Carlos y le dije que iba a hablar contigo, que necesitaba que hablar contigo, porque pues tú sabes que yo contigo siempre contamos todo y te aprecio mucho. Y él dice que tú qué, si quieres te lo paso para que hables con él, no sé, es que no sé qué decir, qué hacer.
5: ¿Por qué estás tan nerviosa, pues, mi amor?
7: Pues porque no está, según yo no estoy bien lo que estoy haciendo.
5: Ajá. Pero pues estoy oyendo lo que te estoy... Sí, buenas noches. Buenas noches, habla Carlos.
4: Buenas noches.
5: Buenas noches, mucho gusto. Oye, mira, manita, lo que pasa es que... Pues ando aquí un poco sacado de onda. No sé si te contó la chaparra que... Pues mira, llevamos...

0: en San Lorenzo hay un hotel rumbo a Calacuaya y ahí lo vi saliendo de ahí.
1: ¿Es en serio o nada más estás acá de hocicona? Digo, con respeto, no te conozco, pero...
0: Es neta del planeta.
1: ¿Ya sabías?
2: ¿Quién te ha visto?
0: En una ocasión me vio él.
2: ¿Y por qué no me dijiste, amiga?
0: Pues, amiga, es que yo, o sea, no me quiero involucrar en su vida de ustedes.
2: Eso sí.
0: Y ahorita que tú me estás diciendo que estás embarazada de este muchacho, pues entonces, o sea, pues estuvo bien que le hicieras esa jalada a Julio, porque Julio también te está haciendo esas jaladas.
1: ¿Ya sabías esto, mi amor?
2: No. Pero bueno, al menos ya estoy más tranquila. Ya no me siento tan culpable.
0: Pero pues sabes que de eso no se trata esto, mamá.
2: Pues sí, eso sí. ¿Y ahora qué hago con mis hijos y con mi bebé? Y no los quiero dejar. Es que nada más quiere que me vaya con él, pero ¿y mis hijos?
0: Pues déjaselos a Julio, de todos modos es un patán.
2: ¿Ya oíste? Entonces me iré contigo, amor.
1: Pues órale. Oye, ¿podemos encargarte un tiempecito a los niños mientras? Lo que pasa es que me voy a ir a Tijuana, me salió un jale para allá. Y me voy a llevar, entonces... Pues es que pues ahorita voy a platicar aquí con mi flaca. Y pues a ver si puedes, pues ahí cuidar un ratito a los niños, ¿no?
0: No, pues si también la conociste con niños, pues llévate a los niños.
1: No, pero pues lo que pasa es que no nos podemos llevar ahorita, y pues mientras está gordita y todo, ahorita te llamamos, ¿no?
0: Órale, pues.
1: Órale. Gracias. Bueno.
2: Bueno.
1: Oye, ¿qué tranza?
2: Pues ya ves. Por algo pasan las cosas, ¿no?
1: A ver, pero yo ya me perdí. O sea, ¿sí es tu amiga?
2: Pues según sí, ya tenemos 20 años de conocernos, fuimos juntos en la secundaria.
1: Pero ella te acaba de decir que Julio anda con otra vieja.
2: Pues, ¿qué te digo?
1: No, pues la neta, yo ya me perdí. ¿Está ahí tu viejo?
2: ¿Eh?
1: ¿Está ahí tu viejo, no?
2: Sí, ya escuchó, ya se quedó mudo, hasta la sonrisa se le borró.
1: ¿Y por qué no le preguntas, oye, pues, qué onda?
2: ¿Pues qué crees que me va a decir?
1: Pues no sé.
3: Bueno.
1: ¿Qué onda, Julito?
3: ¿Qué pasó?
1: Oye, ¿y por qué quisiste hacer la broma, güey?
3: ¿Eh?
1: ¿Por qué quisiste hacer la broma?
3: Pues no sé qué pasó.
1: Oye, pero Jenny le está diciendo a tu esposa que andas con otra vieja.
4: ¡Oh, Dios!
3: Sí, sí escuché, pero pues no es cierto.
1: Ahora resulta que son mentiras. Y si te dicen en la esquina, el venado. Digo, yo ya no sé para dónde va esta situación. A mí la verdad es que me sacó de onda, pero... Pero pues no sé qué le quieras decir a tu vieja.
3: Pues que no es cierto,
1: ma. Lisette, ¿estás ahí?
3: A ver,
1: ponle altavoz, por favorcito.
3: A ver, ahí está.
2: ¿Bueno?
1: Lisette, ¿estás ahí?
2: Sí.
1: Oye, pues Julio dice que no es cierto. Yo ya la verdad es que ya no sé. A mí la verdad es que sí me sacó mucho de onda esta situación. Por eso
2: pues,
1: le dije, ahorita te llamo
2: para atrás. Los hombres siempre van a decir que no, nunca lo van a aceptar. ¿Estás de acuerdo? Yo ya hace mucho tiempo sospechaba. Y él hace años era muy, muy celoso conmigo. Todo me vigilaba, me revisaba y todo, y ahora entiendo el porqué.
1: Pero bien dice el dicho, entre broma y broma.
2: Y como te digo, por algo pasan las cosas. Mi mamá siempre me enseñó, no busques, las cosas solitas llegan, no necesitas buscar. Y de hecho, él sabe, yo nunca le reviso su teléfono, y yo una vez me dice, llámale a mi hijo, ¿no? Y ahí apareció una tal Anaí. Y dice que es una amiga de la prepa y que solo le habló para saludarlo después de cuántos años. Y yo, bueno. Y como te digo, mi mamá siempre decía, no, pues que hija, solita las cosas llegan. Y mira, él quería la broma para según él ser el cuernudo. Y mira quién es la cuernuda.
1: A ver, pero espérame. Aquí, antes de marcarle a Jenny y hacer el desenlace de la broma, aquí hay una situación. A ver, yo le acabo de preguntar a Julio, ¿qué onda? Él se ha quedado de onda y dice, no, pues no es cierto, ¿ok?
2: Yo sí le creo porque él trabajaba por allá por donde vive ella.
1: A ver, espérame, dice. O sea, Julio dice que no es cierto. Ahora, Jenny dice que lo vio, ¿qué dijo? En tres ocasiones. Te dio hasta lugares, sí. Y no sé si existan esos lugares.
2: No creo que lo esté inventando.
1: Esa es la pregunta que te quiero hacer. ¿A quién le crees? ¿A Jenny?
2: A ella.

0: Julio?
1: A ella.
2: ¡Oh, Dios!
1: A ella.
0: Julio, pues creo que se te cayó.
1: Por muy mi pareja que sea, uno nunca termina de conocerlos.
0: Julio, ya se te cayó el cantón, papá.
3: No, ¿cuál cantón? No tengo nada, no tengo nada.
0: ¿Cómo dijo que se llama? Ah, no, no mencionó nombres, ¿verdad? Porque no la conoce, o sea, solamente no. Te vio.
1: Y sí, yo digo que sí, porque una vez encontré el número, una llamada de Julio con Jenny. Y sí le dije, ¿por qué tienes el número de Jenny? Y ella me dijo, ay, es que le hablé para invitarla para tu cumpleaños.
0: Oye, ¿tú crees que entonces que a lo mejor Julio también le echó los perros antes con Jenny, güey?
1: No, con Jenny no.
0: Bueno, aquí, como decimos entre broma y broma, la verdad se asoma, creo que es un asunto muy personal entre ustedes. Como dices, yo creo que Julio, si yo estuviera en lugar de Julio, creo que tendría los pantalones para decir, sí, ando con alguien más.
1: No, no va a tener, porque yo lo he visto revisándome mi celular y me niega las cosas, yo lo he visto hacer cosas y las niega.
0: No los va a tener, yo creo que aquí es un asunto en que ustedes van a tener que platicar, van a tener que resolver, vas a tener que investigar y bueno, pues pues ya en privado, después de que acabemos la broma, pues platiques con Jenny ya en otro rollo y aclaren esta situación. Mi pregunta, ¿quieres terminar la broma con Jenny?
1: Sí.
0: Perfecto.
1: Nada es indispensable.
0: Nadie, absolutamente. Pues vamos a marcarle, vamos a hacer el cierre de esa broma y vamos a ver cómo amalcoye el asunto. 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
0: Listo, pues va. Vámonos para el cierre.
1: Sí.
0: Entra la llamada. Ok.
9: Bueno.
1: Hola, nena, soy yo.
9: ¿Qué pasó, comadre?
1: Pues mira, pues quiero hacerte una pregunta.
9: Ajá.
1: De verdad, ¿viste a Julio? ¿En serio?
9: De verdad, amiga, de verdad. Mira, yo, o sea, el día de mi cumpleaños que vinieron, pues hasta mal me sentí, amiga, porque pues lo vi muy quitado de la pena, siendo que él me vio, ¿no? En una ocasión. Pero no fue una ocasión, fueron tres veces, amiga.
1: ¿Ya tiene mucho eso?
9: Pues la última vez ha de tener como 2 meses.
1: ¿Qué hotel lo viste?
9: Pues te digo que allí en San Lorenzo, como si fueras para Calacuaya, está uno, no sé cómo se llame.
1: Ah, ya. ¿Cómo a qué hora será?
9: Como entre 6 o 7 de la noche.
1: Ok. Y otra preguntita. ¿Cómo se oye el Panda Show, que es una broma, amiga?
9: ¿Cómo?
1: ¿Qué a cómo toda se
10: máquina.
1: Oye?
11: Fue broma.
0: Jenny, estás en las bromas del Panda Show. Es una broma de tu amiga. No es cierto que está embarazada.
1: No.
0: No es cierto,
1: amiga.
0: No es cierto en realidad de que... De que existe Carlos. Discúlpame, manita, lo que pasa es que era yo, ¿verdad? Medio naquito. Oye, Lizeth, ¿por qué ya no le seguiste la broma y le insistías si que Julio... Lo vio.
1: Es que para que me dijo lo que tenía que saber.
0: Perdón, Jenny, ¿sí es verdad que has visto a Julio?
1: Sí.
0: ¡Wow!
1: Sí. Él dice que no, amiga.
9: Pues, ¿qué te va a decir siempre, amiga?
1: Eso sí.
0: Chale. Oye, pues, Jenny, fue una bromita de Lizeth. Bueno, creo que también Julio había participado en la broma. Pero, pues ni modo, Lizeth, a platicar con tu marido, ¿no?
1: Sí, pues no me imaginaba, no esperábamos esto, pero bueno.
0: ¿Y dónde lo viste, eh? ¿Y como aquí unos eran?
9: Ya hablé de más, creo, por tu broma.
1: No te preocupes, amiga. Mira que por algo pasan las cosas.
0: ¿Y sabes qué es lo peor de todo, Lizeth?
9: Ay, no.
0: ¿Sabes qué es lo peor de todo?
1: ¿Dónde?
0: ¿Qué es una broma para ti? ¿Cómo se oye el Panda Show?
10: ¡A toda máquina!
11: ¡Fue broma! ¡Fue broma!
0: ¡No es cierto, Lizette! ¡Es una broma para ti! Julio se puso de acuerdo con Jenny. No es cierto lo de Calacuaya. No es cierto lo de la otra vieja. Ya está, ni disfrutaste tu broma porque Julio te la quiso hacer. Lizette, ya no llores, tranquilízate. Tú ya te hacías como diciendo, estoy esperando colgar para partirle su mouse a este güey. No, en realidad le hablamos a Jenny, bueno, Julio le pidió el paro a Jenny, nosotros hablamos con Jenny, se armó esta historia del embarazo porque tú eres panda fan, entonces era imposible, Julio te quería hacer una broma, era imposible hacerte una broma, pero dime cuál fue la parte del cuerpo que más te sudó, Lizette. Julio, ahí está tu vieja, dile por qué le hiciste la bromita.
2: Pues nada más para que se le quite lo celosa, porque también cada rato anda pensando que ando con otra y no es cierto.
0: Oye, ¿y por qué no andas con Jenny? Se ve que tiene un elemento más. Jenny, ¿eres?
7: Sí.
0: ¿Sí? Con razón Julio decía, no, con ella no. Jenny, no es que me importe, mi respeto, lo único es que sí tienes una voz muy sexy, por eso pregunta, ¿no? Hay que meterse más hormonas, mija, más hormonas. Lizette, qué broma te hizo tu marido. Ya respira tranquilo, ¿eh? Ya respira tranquilita. Pero bueno, por favor, Julio y Lizette, díganme cómo se oye el Panda Show.
2: A toda máquina.
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5: Y bueno, mi gente, estoy de vuelta contigo en este lunes 29 de junio del 2026. 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Redes sociales disponibles para ti, Facebook e Instagram. Estoy como Panda Zambrano 25 por la X. Me encuentras en @ quiero una broma. Tengo a Hugo. ¿Qué onda? ¿Cómo estás?
6: Hola, Panda. Bien, bien.
5: ¿Qué haces, Huguito? ¿Qué me cuentas?
6: Aquí listo para hacer una bromita.
5: ¿Ya rugiste? ¿Bromita para quién, papá?
6: Es para mi hermana.
5: ¿Cómo se llama ella?
6: Laura.
5: Laura. ¿Y qué broma para Laura?
6: Mira, ella tiene, es muy biznera. El chiste es que tiene ya como un negocito de vende, como medicamento.
5: Okay.
6: Entonces, como es muy biznera, yo quería que tú te hicieras pasar como por un güey que vendes como productos robados, digamos. O sea, tú trabajas a lo mejor en una farmacia grande y los dueños no están. El chiste es que tú te puedes sacar medicamento.
5: Ah, ya entiendo. A ver, vamos a armar bien la situación. Me comentabas, no te entendí lo de tu hermana biznera. ¿Me puedes entrar un poquito en contexto?
6: Bueno.
5: O sea, ella vende cosas, vende varias cosas. Ella, ¿qué tipo de actividad se dedica?
6: Si tú le hablas y le ofreces, oye, te vendo, no sé, 10 cajas de aceite, por decir. Ah, pues ella te las compra y las revende, o sea, en esas cuestiones. Es
5: ya, pero por lo que me estás pidiendo, yo trabajo en una farmacia y puedo sacar, digamos, diferentes productos, medicamentos, jabones, shampoos.
6: No, solamente cosas de farmacia, pero el chiste es que tú le digas, que juegues un poquito con las palabras, que le digas, te ofrezco 10 cajas de Nitrosin en tanto, ¿no? Te puedo ofrecer 10 cajas de caballos, pensando en las toallas, el tanto.
7: Okay.
6: Y así te vas jugando con las palabras.
7: Okay. Oye, pero una pregunta, ¿por qué de farmacia? ¿Por qué cosas de farmacia? ¿Ella sabe cosas de farmacia? ¿Trabaja algo en eso?
6: No, pero como te decía que vende un producto especialmente que es como farmacéutico, son unas jeringas que se llaman...
7: Ok, entonces digamos, ella conoce cuestiones del medio.
6: Sí, exacto.
7: Ok, perfecto. Ahora, ¿por qué le estoy llamando a ella? ¿Cuál es el contacto? ¿Por qué le estoy hablando para ofrecer todo esto?
6: Ah, es que ella entrega tarjetas, hace tarjetas y las da así a o pone publicidad en los postes y así.
7: Ok.
6: Y pone su teléfono.
7: Perfecto, entonces ahí está el match. ¿Por dónde se mueve ella? ¿En qué parte? ¿Delegación, pues, municipio?
6: Normalmente de toda la línea en Tasqueña, el hospital por Tlalpan.
7: ¿Ella dónde vive?
6: Ella vive en Iztapalapa también.
7: Yo vi, para hacer el match, ¿yo vi un anuncio pegado en algún lado o una tarjeta?
6: Cualquiera de las dos queda bien.
7: No, tú dime, güey. Pues,
6: no, digo, mejor una tarjeta.
7: Ok, ¿cómo es esa tarjeta? Descríbemela.
6: Pues nada más tiene... su nombre, su teléfono y dice el medicamento que vende.
7: Ok, y ahí trae el nombre de un medicamento.
6: Así es.
7: Ok, pero no dice compro, vendo, algo.
6: Sí, dice se vende, incluso dice el precio.
7: Ok, perfecto, pues a ver si amachina con lo de la tarjeta. Pues ahí te voy, vamos a ver qué productos le vendemos. No me gustaría ser tan obvio con eso de Mitrosin, porque no la creo tan taruga,
6: ¿no? No al principio, pero quizá le avientas...
7: Ya está, yo le voy a ofrecer un business. Yo le voy a ofrecer un business que tengo acceso porque estoy encargado de una farmacia, ¿ok? Y que puedo conseguirle lo que quiera. Entonces, pues prácticamente a ver qué podemos lograr. Ella es biznera, como me estás diciendo... Pues yo ando buscando business. Todo listo en directo desde el Panda Cool Center. Buenas noches, las bromas están en el Panda Show.
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8: Bueno.
7: No, pero a ver, voy a ver si podemos hacerlo. ¿Sí, bueno?
8: Sí,
7: ¿qué tal? Disculpe, lo que pasa es que tengo aquí una tarjetita. ¿Es el teléfono de la señora Laura?
8: Sí.
7: Ah, ¿qué tal? Tanto gusto. Habla el Rorro. Mi nombre es Roberto. Ajá, oye, mira, manita, se trata de lo siguiente, lo que pasa es que yo trabajo en una farmacia y ves que tú te dedicas a los medicamentos, ¿no? Según entiendo, porque lo que es el chamoy me dio tu tarjeta y algo de que su papá te compra medicinas o algún asunto así. Entonces, mira, se trata de lo siguiente, lo que pasa es que yo trabajo en una farmacia, acá bien choncha, acá en Ciudad Nezahualcóyotl. Y ahorita pues tengo facilidad, pues tú sabes, ¿no, manita? De conseguir y de mover productos. Entonces, pues yo quería ver si nos podemos divisar, nos podemos reunir. Y si estás interesada, pues en cualquier tipo de productos.
8: Pues no sé qué manejo.
7: Pues mira, manejo de todo. Tú sabes que pues principalmente pues están los medicamentos acá que pues necesitan recetón, ¿no? Y que pues luego pues así que la gente no pues no los encuentra, ¿verdad? Pues ungüentos, pues condones, de las penicilas, de las pomposilinas. Yo no conozco mucho de esto, pero son de los que pues, se venden acá, pues tú sabes, necesitas el papelito, ¿no? Y pues no sé si tú manejas algún tipo de que necesites, ¿no? Por ejemplo, tengo ahorita un lote bien choncho de caballos. No sé si pues a lo mejor los puedes mover. Son 30 cajas de caballitos.
8: Ajá, mira, ¿qué te parece si me mandan las fotos y yo a las personas que les ofrezco, si se las enseñan?
7: ¿Tú crees que eso se pueda mover? Tengo 30 cajas, pues son para damitas, pues ya ves que eso lo utilizan para su mezquite, ¿no? Entonces son de esas buenas, son de las chonchas, aunque hay unas de las delgadas y otras de las grandotas.
8: ¿Y en cuánto las tienes?
7: Pues no sé, pues mira, pues tú sabes cómo está el precio, ¿no? Ay, mira, hay dalitas, a ver, déjame ver, ya baja ahí la caja. Sí, mira, hay de las de noche, hay de las con alitas, hay de las nocturnas y de las diurnas, ¿sí? Pues mira, pues sería cuestión de ver el precio, pues de lo que es el precio del mercado y nosotros arreglarnos, pero pues ahí, pues aquí la situación es, si es como por porcentaje, carnalita, o tú me compras el lote, no sé cómo trabajes.
8: Sí, es que yo ofrezco los lotes y ya me dicen, ¿en cuánto los quieren? No, pues tanto, y si les conviene, sí se los llevan.
7: A ver, espérame, mira, hay de la parina sódica, hay de esta, para las rosaduras, tenemos de las pomposilinas, de los gorritos, de todo para la cara de Abba. Tenemos de todo, pues, prácticamente de todo, hasta Viagra.
8: ¿Manejas entonces? ¿Y quién te pasó mi número?
7: En lo de la tarjetita, y el chamoy me dijo que su papá te compra. Me dio la tarjeta del medicamento.
8: Okay, mira. Sí, pues si quieres, entonces, hagamos esto, mándame las fotos, porque yo también las subo a un grupo que tenemos, y ya me dicen ellos qué necesitan, qué quieren, qué les interesa, y pues así, ellos sepan que tengo.
7: No, pero, a ver, no, es que no te entiendo el business, carnalita, o sea, ¿cómo, tú los revendes o cómo?
8: Sí, obvio. Tú me das a mi precio de qué es lo que tienes, cuánto quieres, sí. Y yo ya les digo a ellos.
7: Sí.
8: Porque más o menos, pues veo cuánto se las están dejando los otros proveedores.
7: Ah, no, pues
8: y todo
7: está
8: eso,
7: chido.
8: Entonces...
7: No, es que entonces, mira, podemos entonces hacer lo siguiente. Pero es que mira, yo ahorita me dejaron encargado acá de la farmacia, ¿sí? Me dejaron encargado. Y lo que pasa es que los dueños, pues ahorita pues, se fueron. Entonces yo tengo de aquí al domingo. A mí sería mucho más fácil, carnalita. No sé, pues al menos que tú me digas lo contrario. O sea, que tú me dijeras qué es lo que necesitas. Y yo lo puedo sacar con facilidad y sin ninguna bronca. Pero pues antes de que lleguen los patrones. Después podríamos seguir trabajando, pero pues ahorita sí. Ahora sí que arca abierta, ¿verdad? De los medicamentos, de todo lo que necesites, de todo.
8: Bueno, mira, entonces deja yo preguntar qué más o menos es lo que ellos buscan, porque yo en sí nada más muevo puro medicamento, pero tengo clientes que son de farmacias o lo demás que me dices. Entonces voy a preguntarles, que les voy a comentar eso, que cayó un business, a ver si les interesa, y pues yo te mando mensajes.
7: ¿Y no podemos empezar a trabajar con los caballitos? Son 500,
8: sí, por eso te digo.
7: Son 500 paquetes, pues ponle precio.
8: Es que, bueno, la verdad yo no las he movido así, entonces no sé en cuánto las estés dejando tú, para yo también saber en cuánto se las dejan tus proveedores y que les convenga a ellos, a mí y a ti.
7: Pues mira, pues para que se arme acá, pues todo el asunto, ¿qué te parece que te la deje la bolsita 50 varos?
8: ¿Y la bolsa cuántos trae?
7: No, pues la bolsa trae 24.
8: Ajá.
7: Tú sabes que eso está
8: sí,
7: más caro.
8: Sí, sí, sí.
7: O sea,
8: sí. Mira,
7: fácil, tú sabes que una de estas vale como 350, ¿sí?
8: Sí.
7: Ese es el precio del mercado, yo te lo dejo a 50, ¿sí? Son 500, pues serían 25 mil. O sea,
8: bueno.
7: Te interesa el business, pues como para que nos empecemos a conocer. Yo te mando todo, pues, y pues, ya sería bueno. Podemos empezar, tú sabes, con los caballitos.
8: Bueno,
7: o sea,
8: yo comentar. Ajá.
7: El caballito por pieza en la farmacia la vendemos en 15 varos.
8: Sí.
7: Por pieza. O sea, yo te estoy dejando la bolsa de 24 a 50 varos. El lote es de 500 bolsas. Serían 25 mil, pero en caliente.
8: Órale, pues. Entonces, deja yo igual. Tengo como que decirles, ya a ver qué me dicen ellos. Te mando mensaje como una media hora.
7: Entonces, ¿qué trato hecho? Entonces, ya para no moverlas.
8: Aguántame media hora para yo también no quedarme.
7: ¿Qué pasó, carnalita? ¿Cómo que media hora? Pues estos son negocios, pues se supone que estamos haciendo business. O sea, pues, ¿te interesan o no los cuaquitos?
8: Pero te digo que yo no las he ofrecido, entonces no sé si las quieren.
7: Pues te lo estoy dejando a un superprecio. Pues mi agente, le tienes que invertir pues 25 mil. Te lo estoy diciendo 50. ¿Sabes lo que puedes ganar? O sea, supongamos que lo vendas a 200 varos, ¿sí? Son los 500 paquetitos, o sea, estás aventando un ciego. O sea, nada más así de pasarlo como va. O sea, a mí me urge vender la mercancía. Si quieres mañana temprano en un lugar, te entrego las 500, todo bien en caja, selladito y todo guardadito, y pues sí sería en efectivo.
8: Bueno, entonces, ¿dónde te vemos? ¿Cómo lo recogemos?
7: Órale, mira, yo estoy, como te dije, yo estoy acá en Ciudad Nezahualcóyotl, ¿sí? Pues yo tengo las cajas y todo, no sé, mira, pues muy sencillo. No sé si quieran venir acá a la farmacia. Bueno, pues no exactamente en la farmacia, sino en mi casa, ¿verdad? O quieres que me mueva yo para un lado, pues cámara, pues tú dime, manita, pero pues acá, pues, chido.
8: Bueno, entonces, pues si quieres nosotros vamos a tu domicilio o te vemos en un punto medio, tú dime.
7: No, pues
8: si
7: como tú, farmacia, pues, como tú me digas, carnalita, como tú me digas, tú dices rana y yo brinco, yo no tengo bronca. Y mira, sí podemos empezar a hacer negocios, para que veas cómo todas las cajitas están cerradas y todos nos conocemos, todo, y pues ya después... Pues yo voy sacando ahí de la farmacia todo y pues lo que necesites yo te lo voy vendiendo. ¿Cómo ves?
8: Bueno, entonces, dame tu dirección o...
7: Sí,
8: ¿qué
7: mira, yo estoy en la Adolfo López Mateos.
8: Ajá.
7: A ver, anótale, carnalita. Adolfo López Mateos, sí. Número 123. Esto es en la colonia Agua Azul.
8: Ajá.
7: En Ciudad Nezahualcóyotl. ¿Sí? Yo soy el Rorro, mi nombre es Roberto.
8: Sí, Rorro. Mira, si no, a este número me comunico, ¿verdad?
7: Sí, pues este es mi número.
8: Bueno.
7: Órale, pues entonces cuando tú me marques mañana, pues ya me dices que eres Laura, pues yo soy el Rorro. Y ya nada más que mañana que me contacte a todos, nada más te voy a preguntar cómo soy el Panda Show, que es una broma.
11: ¡A toda máquina!
5: Laura, estás en las bromas del Panda Show.
7: ¿Qué tranza, carnalita? Habla el Rorro. ¿Cómo estás, mi reina?
8: No, sí, está bien. Naco.
7: Oye, ¿qué onda? ¿Sí quieren los cuaquitos, los caballitos pa'l mezquite o qué tranza?
8: Sí, es lo que yo dije. No, bueno, ¿qué onda?
5: Oye, es una broma de tu hermano, Hugo. Déjate, lo pongo en la línea. Adelante, Hugo.
12: Hola, princesa.
8: Ay, estúpido. Ya decía yo, ¿cuáles caballos? No, cuando me dijo eso, dije, ¿cuáles caballos?
7: Pues,
8: no,
7: ¿cuáles caballos? Pues, ¿a poco tú no utilizas cuaquito para tu mezquite? O al menos acá en Ciudad Nezahualcóyotl, tú sabes que utilizamos acá un lenguaje bien chido, manita, ¿o no? ¿O no, carnalita?
8: Pero, no, sí, sí. Yo
7: pero
8: no
7: lo más chido de todo es que me entendiste. Caballito, cuando lo montas el mezquite, pues ya sabes, ¿no? O sea, es el mismo lenguaje, solo que acá en Ciudad Neza, tú sabes que acá...
8: Sí, estoy aquí con esos mentos, pero no... Al principio la verdad es que sí dudaba que era de tu programa, sí lo pensé.
7: ¿Y por qué estabas dudando, carnalita? ¿Por qué?
8: No sé, pero... Les apagué el teléfono, bueno, más bien ya no quise contestar. Y sí, ahí está bien, naco, ya no lo voy a contestar.
7: Chale. Oye, carnalito, dile por qué le hiciste la broma a tu carnala que no se lo has divisado.
12: Nada más porque ya queríamos hacer una broma y para que sonrea un poco que hoy tuve una mala experiencia.
7: ¿Tuviste una experiencia religiosa o qué tranza? De seguro te topaste con un cuaco aplastado. Pues bueno, en fin, Laurita y Hugo.

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2: En este lunes, contáctanos y haz tu broma. Si estás por la mejor FM 559090 Panda, 559907-2632 desde los Estados Unidos. El área es el 945-223-9850. Redes sociales disponibles para ti, Facebook e Instagram. Estoy como Panda Zambrano 25 por la X en arroba quiero una broma. Mientras tanto, diversión en este junio 29 y tengo a Misael. ¿Qué onda? ¿Qué haciendo, papá?
3: Pues aquí dando de vueltas.
2: Eso, Chintrolo, vamos a dar más vueltas, platícame, ¿pa' quién la bromita?
3: Pues para mi esposa.
2: Órale, ¿cómo se llama ella?
3: Jacqueline.
2: ¿Cuánto tiempo con Jackie?
3: No, pues ya 6 años, crispa.
2: Qué buena onda, 6 años. ¿Y dónde andas tú ahorita y ella dónde anda?
3: Yo estoy en el Sali, chambeo acá en Malinalco.
2: ¿Y qué estás y haciendo, ella, pues, carnal? ¿En qué le jalas?
3: ¿En qué le jalo o cómo le jalo?
2: No, ¿en qué le jalas? ¿Cómo le jalas? No me importa. Pues es tu broma, no. No, no. ¿A qué te dedicas?
3: Soy albañil.
2: Vientos, hermano. Bueno, ¿qué bromita para tu preciosa esposa?
3: Pues mira, se trata de pues una broma bien gacha, ¿no? Porque pues te vas a hacer pasar por el papá de una morra.
2: Ajá.
3: Que pues, vive aquí también en Malinalco.
2: Ah, estás entonces, en Malinalco, ok.
3: Uh-huh. Simón, yo estoy en Malinalco, mi esposa está en Toluca.
2: ¿Están cerca, no? ¿Como a 30 minutos?
3: A 3 horas.
2: ¿A 3 horas? Oye, creo que Simón, mi GPS no está tan bueno. Ok, tú en Malinalco, ella en Toluca. Bueno, Simón, ¿y qué más?
3: Pues tú te vas a hacer pasar por el papá de Berenice, uh-huh, que llama a la muchacha que vive aquí en Malinalco.
2: Ok.
3: Justamente te vas a llamar Benjamín.
2: Ajá.
3: Y pues te voy a dar el número de mi mamá, pero el número que pues le vas a marcar es el de mi esposa. Y tú te vas a soltar presentándote con mi esposa y le vas a decir que pues ella ya tiene 6 semanas de retraso y tú como el papá quieres arreglar una situación con ella, con mis papás, pues.
2: Oye, a ver, dime una cosita, ¿sí existe una situación en estos 6 años donde le hayas puesto el cuerno o una duda entre Jacqueline y tú de una infidelidad?
3: Pues sí, viejo, es legal.
2: ¿Sí? ¿Y precisamente con esta Berenice? ¿Ese nombre,
3: Simón,
2: pues?
3: Ajá, Simón, el pedo es que pues, me descubrieron
2: ¿no? ¿Y hace cuánto tiempo de esto, carnal?
3: Esto me descubrieron hace 15, viejo.
2: Hace 15 días. Esto se va, ajá, a poner bueno. Oye, a ver, otra cosita. Dices, ¿cómo?, que estás en Malinalco y ella en Toluca. ¿Hace cuántos días que no se ven porque estás trabajando?
3: El martes.
4: Ok, entonces ya tiene algunos días. Ok, espérate. Respóndeme porque ya mi mente maquiavólica está dando vueltas. Ok, ¿hace cuánto tiempo hoy tuviste contacto con tu esposa?
3: Pues ando en contacto con alguien por mensaje solamente.
4: Ok, ¿hace cuánto tiempo le echaste un mensaje? ¿Una hora, dos horas, 30 minutos, tres horas?
3: 10 minutos.
4: Ok. ¿Y qué, ella sabe que dónde te quedas a dormir?
3: Pues en la chamba.
4: Perfecto. Ahora, dime cómo tienes en tu teléfono registrado a Jacqueline. Como amor, chiquita, bebé, esposita, tóxica. ¿Cómo la tienes en tu teléfono?
3: No, te vas a burlar, Padre Santo.
4: Dime.
3: Como el amor de mi vida.
4: ¡Perfecto! ¡Eres un mandilón! Mira, bueno, a ver, ¿qué quieres que le digamos entonces? ¿Que está embarazada esta Berenice? ¿Entendí bien? Ok, ajá. ¿Cuánto tiempo supuestamente la tienes de embarazo?
3: 6 semanas, perdón.
4: Bueno, mira, yo voy a hablar preguntando, ajá, por el amor de mi vida. Ok, ¿cómo se llama tu mamá?
3: Mi mamá se llama María del Carmen.
4: Ok, bueno. Voy a utilizar eso, yo me voy a hacer pasar como me lo está solicitando, como el papá de Berenice. Tenemos una situación, se puso un poquito mal, ella está convaleciente, yo soy su papá, vive conmigo. Tú viniste hoy o ayer, a ver ahorita qué me invento, pero te estamos localizando. Entonces mi hija me dio el teléfono de la señora María, que lo sacó de tu celular, que está rotulado como el amor de mi vida, porque así le dices a tu mamá, ¿ok? Ese va a ser el argumento y el match. Yo le voy a decir yo sé lo que hago, compadre. Entonces tú aquí yo voy a hacer toda la situación porque te estoy marcando, pero va a llegar el momento, compadre, que se va a escuchar el tonito. Y yo le voy a decir, señora, ya me está llamando Misael. Déjelo junto y ahí vas a tener que entrar diciendo, yo, Misael, ¿dónde andas? ¿Y tú qué pasó, suegro? Me tienes que decir suegro. Para que armemos un conflicto y una confrontación y esta broma tenga chiste, ¿ok?
3: Y mira, el amor de mi vida es mi esposa, pues, así la tengo registrada. Mi
4: ya lo sé.
3: La tengo registrada con mamá, ajá.
4: No me importa cómo tenga registrada tu mamá, yo ya tengo armado aquel rollo. Tú déjame mi chamba, pero cuando te toque a ti, que es el tono, en ese momento le vas a decir, ¿qué pasó, suegro? Me vas a decir suegro, ¿ok? Y vas a ver cómo esto va a reventar, señores, en directo desde el Panda Cool Center. Las bromas están en Aztecast Show.
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6: Buenas noches, Panda, hermano. Un saludo para mi papá Adrián, para Juan y Alejandro, que bien les escuchamos en el trabajo. Y también manda un saludo para la familia de Ríos Presa en la comunidad de Tezahuapa, en el estado de Veracruz.
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4: No, pero para que fíjate bien que la niña esté bien.
10: Bueno.
4: No, pues sí lo ando buscando.
11: Sí, disculpe la molestia. Habla el señor Benjamín, el papá de Berenice. Mi hija me dio el teléfono, ando buscando a Misael, ¿se encuentra ahí?
10: No se encuentra.
11: Yo le pido una disculpa, habla la mamá de Misael, es que mi hija lo sacó de su teléfono ahí que dice el amor de mi vida. No sabemos, ajá, su nombre, señora, pues lo que pasa que Misael le dijo a mi Berenice que le decía el amor de mi vida. Fíjese que lo ando buscando, él vino hoy por la mañana, su casa la tiene acá en Malinalco. Pero no lo encontramos y mi hija está mal. Ella está embarazada, señora. No sé si su hijo ya le ha comentado que va a ser abuelo. No sea malito, me lo puede comunicar porque me dijo que se tenía que ir a Toluca.
10: A ver, ahora sí una disculpa.
11: Sí.
10: Yo soy esposa de Misael.
11: ¿Qué?
10: Apenas yo me enteré hace 15 días que él tenía otra mujer allí en Malinalco.
11: Ahora sí,
10: yo estoy sorprendida, igual yo supe todo que...
11: Usted es la exmujer. A ver, perdón, estoy confundido.
10: No soy la exmujer, soy la mujer.
11: A mí me comentó Misael cuando me pidió permiso, ya ves que él trabaja de albañil. A mí me comentó que estaba separado, que su mujer, bueno, barbaridades, tóxica y... pero a mí me juró ante la Virgen que ya había terminado. No. A mí me pidió permiso.
10: Ahora sí, llevo 6 años con él.
11: ¡Ay, María!
10: Entonces
11: perro.
10: Yo no sé realmente en qué bronca él se haya metido. Entonces,
11: pero entonces ustedes están bien.
10: Sí, o sea, como le digo, yo hace 15 días tuve problemas con él por lo mismo de que yo vi el teléfono y tenía mensajes de, ahora sí, de ella. Entonces yo supe las cosas porque yo le pregunté. Ajá. Pero pues no sé. Ajá. Realmente...
11: Llame. Usted ya le ha marcado ahorita, escuché que le está marcando, no contesta.
10: Sí, de hecho, no contesta.
11: A ver, señora, para mí esto... es muy, muy confuso. Yo ahorita tengo el problema. Mi esposa Blanca está cuidando a Berenice. Se puso mal. Usted sabe entonces que está embarazada. Pero no entiendo cómo es que usted sabe de mi hija. Pero, mi hija, nosotros no sabemos de usted. No lo entiendo, por favor. No, acláreme eso.
10: A ver, yo también estoy sorprendida por lo que usted me está diciendo. Y ahora no sé. O sea, créame que no sé qué hacer. Sí, ahora no, sí, pues, él...
11: Así a mí me juró y me perjuró ante la Virgen, aquí de Malinalco, que él ya, porque cuando me pidió permiso, sí, a mi hija Berenice le comentó que tuvo una relación, sí, sí, eso es verdad, pero que ya estaba separado.
10: O sea, créeme que yo también me estaba sorprendiendo por lo que usted me está diciendo, sí, entonces ahora sí yo no sé cómo usted consiguió mi número...
11: Porque mi hija, cuando le estaba chequeando los mensajes ahí en el teléfono, le dijo, oye, ¿quién es el amor de mi vida? Porque así están en su teléfono, ¿sí? Y dijo, ah, es mi mamá. Y dijo, bueno, ¿y cuándo me la vas a prestar? ¿Cómo se llama tu mamá? Dijo que se llama María. Por eso es que estoy preguntando por María. ¿Pero usted se llama María?
10: No, yo me llamo Jacqueline.
11: Ay, señora Jacqueline,
10: entonces, a ver, dígame, entonces, él ¿cuándo se vio con ella? Disculpe.
11: Yo vino hoy por la mañana, hoy, porque sí, le digo que mi hija está embarazada. Está, me está llamando, me está sí, llamando. No me cuelgue, de una vez juntamos y aclaramos todo, ¿le parece?
10: Sí, está bien.
11: No hable ahorita, por favor, permíteme, no me cuelgue. ¡Ey!
3: Bueno,
11: hey.
3: Pedro, ¿qué pasó? ¿Para qué?
11: Misael, te estoy llame, hijo.
3: ¿Qué pasó? Dígame, ¿para qué?
11: Pues se resulta que la Bere se puso bien mala, pero tengo un problema. A ver, dime, ¿tú me juraste ante la Virgen? ¿Me dijiste que estaba...? ¿Quién es Jacqueline?
3: Mi esposa, bueno, la que era mi esposa.
11: Pues, es
10: ¿Estás
11: que...
10: Seguro que... ¿Estás muy seguro que era tu esposa?
3: Pues sí.
10: ¿Estás muy seguro?
3: ¿Quién está en la línea?
10: Contesta, Misael.
11: Yo le llamé por teléfono porque en tu teléfono tienes al amor de mi vida. Mi hija te preguntó y le dijiste que era tu madre. Yo te estoy busque y busque, no contestas el teléfono. Le hablé a esta pobre mujer.
3: No nada de eso.
11: Y resulta que es tu esposa.
3: Pedro, ¿por qué hizo eso?
11: Ya te estoy diciendo por qué. Te está cuestionando. Respóndele a tu mujer, si es tu mujer. Respóndele.
3: Jacqueline.
11: Acláranos esto.
10: Misael, habla, por favor, neta, ya estoy harta de tus malditas mentiras. Sí.
3: Pues ya.
10: ¿Ahora qué hiciste? Vas a tener un hijo y te lo dije bien claro. Tienes otro hijo, te despides de tus hijos y de mí. Sí.
11: ¿Cuántos hijos tienen ustedes, señora?
3: Bueno, ya te voy a contar todo. Escúchame.
11: No le escucho, señora. Si quita su altavoz, por favor, no le escucho, se lo suplico. Quiero aclarar bien esto. ¿Cuántos hijos tiene con este perro idiota? ¿Cuántos?
10: Tengo dos hijos con él.
11: Misael, me lo juraste ante la Virgen de Malinalco que no tenías hijos.
3: Señor.
11: Te viniste a burlar de mi familia.
3: No, discúlpeme.
11: Que te disculpe Dios, pero también no, pídele disculpas a tus hijos y a tu mujer. Están ahí.
3: Jacqueline.
10: Te lo dije, Misael. Te lo dije.
3: Perdóname.
10: No, Misael, no sé cómo le vayas a hacer, pero quiero que te hagas cargo de ese niño. Sí.
3: No,
10: ya te
3: pero,
10: dije, te olvidas de mis hijos. Sí, te olvidas de mis hijos.
3: Pero señor, yo no quiero dejarlo.
10: Qué lástima que le tocó un yerno irresponsable. Sí, así se lo digo,
3: no,
10: señor.
3: Pero, perdón,
10: así
3: no.
10: Se lo digo. 6 años que este güey nos hace cargo de
3: pero
10: mis hijos.
3: Yo, no, escúchame.
10: Espero... Y lo haga
11: Misael, fíjate muy bien lo que estás diciendo, me estás lastimando y no solamente... Está escuchando aquí, Blanca, mi esposa, ¿cuántas veces has venido a tragar aquí, carajo? ¡Nos viste la cara!
3: Es que no quiero perder a mi familia.
11: ¿No quieres perder a tu familia? Entonces, ¿qué somos nosotros, estúpido? ¿No te dije que tenías todo mi apoyo? ¡Nos mentiste! Y no solamente has mentido a mi hija Berenice, a mi esposa Blanca, a la criatura que tiene en el vientre, que es tuyo, sino a tus dos criaturas, que esta señora está diciendo, discúlpeme, señora, discúlpeme por haber marcado, yo no sabía, yo no pretendo lastimarla a usted ni a su familia.
3: No, perdón.
11: Se lo juro por la Virgen de Malinalco, se lo juro.
3: Perdóneme, señor.
11: No, nada que me perdone, nada que me perdone. Señora... ¿Cómo dice que se llama?
10: Jacqueline.
11: Le pido una disculpa. Perdóneme.
10: No, no se preocupe. No se preocupe, hermano. Yo sabía de esto y créame que yo me quiero ir de aquí, pero mis suegros no me dejan. Sí, ellos me tendieron la mano.
11: ¿Vive usted con sus suegros?
10: Sí, y el que se va a tener que ir es él.
11: ¿Sabe cuántas veces mi hija le pidió conocer a los papás de él? Y siempre pretextos. Mi mamá está enferma, que no se puede, que estoy trabajando. Ahora entiendo muchas cosas. Yo se lo dije a Berenice, señora, yo se lo dije. Ten mucho cuidado, pero usted es madre y por los hijos uno hace todo.
10: Sí.
11: Pero yo le juro que voy a prohibirle a mi hija. Yo voy a mantener a ese bastardo, yo lo voy a mantener. Yo
10: no,
11: aún
10: no
11: trabajo.
10: Le dije, sí, señor.
11: No,
10: no,
11: claro,
10: sí, sí.
11: Claro, porque
10: niño,
11: su marido...
10: El bebé
11: no.
10: Que viene en camino no tiene la culpa. Sí,
11: usted es su esposa,
10: como,
11: usted es su esposa
10: hijos.
11: Y tiene hijos. Y ahorita yo me estoy con toda la fuerza y con todo el dolor de mi corazón enterando que mi hija es la segundona y está embarazada de un hombre prohibido, es un bastardo. Pero yo le juro, que voy a sacar a esa criatura adelante, se lo juro. Aquí ante la Virgen de Malinalco, se lo juro. ¿Qué clase de animal eres, Misael? ¿Te quedas callado? ¿Acaso no tienes decencia y sentimientos? No tienes nombre, no tienes madre, Misael. Pero todo se paga en esta vida, perro del mal.
3: Perdón,
11: todo.
3: No, ya, no siga.
11: Que te perdone Dios, yo no te perdono. Mi familia no te perdona. ¿Usted lo va a perdonar, señora Jacqueline?
10: Claro que no.
11: Eres un asco, Misael.
3: No, perdónenme.
11: No nos contestaste en todo el día y mira cómo se obtuvo mi hija. ¿Cuántas veces te dijo quiero hablar con mi mamá? Por eso el amor de mi vida es tu esposo, ahora ya entiendo. Y yo hablando como estúpido preguntando por la señora María, porque así se llama tu madre. Pero no puede ser, yo siento que me voy a morir ahorita.
3: La vida me ha tratado muy mal.
11: Te ha tratado mal. ¿Y cómo nos estás tratando a nosotros? ¿Cómo está esta pobre mujer? ¿Cómo?
3: No, perdón. Disculpa.
11: Perdón.
3: Discúlpeme.
11: No te vuelvas a parar aquí. No te vuelvas a parar aquí. Perro del mal. Perdón, señora, ya le colgué el teléfono. No puedo soportar esto, no puedo soportarlo.
10: Lo siento mucho, señor. En serio.
11: No, yo lo siento
10: no,
11: mucho por usted. Cuide mucho, por favor, a sus hijos. Cuídenlos.
10: Que él le hiciera eso. Sí, perdóneme igual.
11: Yo voy a hablar con mi hija y este teléfono se va para la basura. No la vamos a volver a molestar. Mis respetos para usted y para sus hijos. Yo me encargaré de todo acá. Es que mi hija quiere hablar con usted, pero ya le dije que no vale la pena.
10: No, no quiero hablar con ella de todas maneras.
11: Nada más me está pidiendo que le haga una pregunta a mi hija. ¿Quiere que le haga la pregunta? El apenado me siento yo. Solamente si me lo permite, mi hija me está pidiendo que le haga una pregunta.
10: Sí, está bien.
11: Me está preguntando y me está diciendo que le diga que cómo se oye el Panda Show, que es una broma de su marido.
8: ¡A toda máquina! ¡Qué broma!
11: ¡Jacqueline, estás en las bromas del Panda Show!
10: Ay, no se pasen, con eso no se pasa. Pues de todas maneras ya sabía eso.
4: Sí, adiós. Espérame. Es que entre broma y broma, o sea, según me comenta este Misael...
10: No me diga eso. O sea, no se juega con eso, imagínense. O sea, oye, ves, ya hasta lo ando ventilando, ¿no? No, ahora sí.
4: Oye, Jacqueline, ¿cuál fue la parte del cuerpo que más te sudó?
10: Ay, eso no se dice.
4: Oye, ¿sabes qué? Me encantó cuando yo dije que me iba a hacer cargo del bastardo de mi nieto. Y tú, no, señor, no le digas.
10: Uno como quiera, pero las criaturas no tienen...
4: No, es el término correcto, Jacqueline. Tú eres la esposa y se supone... Bueno, que esto se desprende de una historia real, porque... Según me comenta tu marido y tú confirmaste hace algunos días, tuvieron ahí un detallito con una chamacona, ¿no?
10: Sí.
4: ¿Sí? Bueno. Oye, animal, dile por qué la broma, Jacqueline, adelante.
3: Pues porque es algo tóxica ya, algo celosa, como se la chaviza.
10: A ver, dígame, ¿cómo no voy a ser tóxica si trae tantas hijas ahí en el teléfono?
4: Oye, tú eres tóxica y este es chile frito, ¿se imagina?
10: Por eso, imagínese, a él no le va a parecer que yo traiga tantos güeyes ahí en mi teléfono.
4: Chale, oye, pero, Misael, tienes dos hijos, tienes a tu esposa, ¿qué no estás contento con lo que tienes o por qué andar buscando? ¿No? Bueno, no, Jacqueline, pues, ¿no lo llenas entonces?
10: Ay, no manches, ni me dura ni un minuto.
4: ¿Y? Oye, ¿y qué vas a hacer entonces, ya hablando neta, con el embarazo de Berenice? ¿Qué van a hacer?
10: No sé, es verdad.
4: Ay. Bueno, es que obviamente la broma... ¿No le has dicho, Misael, que vas a ser papá?
3: No.
4: Ups. Bueno, eso ya lo arreglamos. No es cierto, Berenice, no es cierto. Perdón. No es cierto, Jacqueline, okay. No es cierto.
10: No es broma.
4: No, eso me lo acabo de sacar de la manga. No, la neta es que sí, o sea, la broma surgió de una historia real entre ustedes, pero pues no, el embarazo era el tema. Pero fue un gusto hacerte la bromita. Jacqueline, te mando un besote. Nos vemos, hombre infiel y precoz.
3: Gracias.
4: Así que familia, díganme en Toluca y en Malinalco, que está a 30 minutos de Toluca. Yo idiota, ¿verdad? Díganme, ¿cómo sigue el Panda Show?
3: A todo mundo.

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2: 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Mientras tanto, más diversión y tengo a Javier. ¿Qué onda? ¿Cómo estamos?
3: Bien, bien, mi panda.
2: Good saludarte, Javier. ¿Cómo andas?
3: Igualmente, bien, bien, bien, aquí.
2: ¿Dónde nos acompañas, Javier?
3: Desde acá, de Tizayuca, Hidalgo.
2: Ah, buena onda. Pues saludos hasta el estado de Hidalgo. ¿Para quién la bromita, Javiercín?
3: Para mi mejor amigo, Josué.
4: Se llama Josué. Órale, tu mejor amigo, ¿desde hace cuánto tiempo, compadre?
3: Desde hace 3 años.
2: ¿Tres añitos? ¿Y dónde se conocen, Josué y tú?
3: De aquí, del trabajo.
2: Ah, mira, ¿y en qué trabajan, Javier?
3: Trabajamos en una concretera.
2: Mira, buena onda, ¿y qué broma para Josué?
3: Pues mira, lo que pasa, mi panda, es que le quiero hacer acá la broma de su hermana de acá, de que está embarazada y todo esto, ¿no?
2: A ver, ¿tú conoces a su hermana?
3: Sí.
2: ¿Y cómo se llama ella?
3: Ivonne.
2: Ok, ¿pero has andado con la hermana o no?
3: No. ¿Cómo te diré, mi panda? Es casada.
2: Ah, ya, o sea que es el fruto prohibido.
3: Algo así.
2: Sin trolo, pero a ver, hablando acá de cuates, ¿te cuadra la hermana? ¿Te gusta la hermana?
3: Claro.
2: O sea que si no fuera casada, ¿sí andabas ahí emparentando con tu brother?
3: Sí, lo bueno, hago mi cuñado.
2: Sí, lo hago mi cuñado. Bueno, ¿y qué quieres jugar? ¿Qué bromita de este tema?
3: Pues, le quiero decir que pues, la verdad, tu hermana y yo pues mantenemos una relación y que pues salió embarazada porque pues, tuvimos acá nuestros deberes y todo esto.
2: Oye, pero sí la has tratado a Ivonne.
3: Sí.
2: ¿Y tu cuate lo sabe?
3: Sí.
2: Ok, oye, ¿y cómo se llama el esposo de Ivonne?
3: No sé, sí, no lo conozco.
2: No,
3: sí,
2: no
3: me
2: sabes.
3: Gustaría.
2: Ok. Pero ¿dónde se han visto Ivonne y tú? ¿Han salido de cuates o en alguna fiesta? ¿Cómo es que
3: en
2: la
3: fiesta,
2: conoces?
3: En alguna fiesta.
2: Ok. ¿Y Josué qué sabe de esto? ¿Sabe que a ti no se te hace de malos bigotes la trompuda? ¿Le has dicho, oye, si no fuera casada tu hermana, yo sí te sé mi cuñado?
3: No, realmente no sabe.
2: No sabe, ok. Entonces aquí el planteamiento es que le vas a decir que a escondidas se han visto.
3: Sí, que la verdad estoy preocupado, no sé cómo decirle, pero la verdad, pues me dijo ella que está embarazada y todo esto, ¿no?
2: Ok, pero ¿embarazada de ti o del marido? ¿O que no sabe?
3: De mí, no, de que no sabe.
2: Que no sabe en realidad, incluso hasta le puedes agregar que te está proponiendo que se escape. ¿Tiene hijos, Ivonne?
3: No.
2: Híjole.
3: No.
2: Pues se pone buena, vamos a pegarle, señores. En directo desde el Panda Go Center, las bromas están en el Panda Show.
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6: ¿Qué tranza, bandita? Aquí estamos, escuchando el Panda Show a toda máquina. ¿Te pasas con tu broma, brother? Un saludo desde acá de Chile. Y nunca cambies, pandita, eres grande. Saludos a tu mamá, dile que le mandaré la feria.
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2: ¿Hoy lo viste? ¿Hoy viste a Josué?
3: No.
8: Bueno,
3: Josué.
8: ¿Quién habla?
3: Yo, Javier.
8: Ah, ¿qué pedo, hijo?
3: ¿Qué haciendo?
8: Ay, la chamba.
3: Ah, está muy bien, brother.
8: Sí, güey, ¿qué pedo?
3: Oye, ¿me podrías atender unos 5 minutos? La verdad, tengo una preocupación muy, muy fuerte, hermano.
8: No digas, a ver, te escucho, hijo.
3: La neta, te hablo para decirte algo, hermano.
8: ¿Qué pedo, güey? Dime.
3: Ando, pues, medio acá, sacado de onda. La neta, no me vayas a colgar.
8: No, güey, pero a ver, te escucho.
3: Pues, mira, la verdad, desde hace tiempo que me gusta tu hermana y todo esto.
8: No digas.
3: No, es la neta, mijo. Y pues, la verdad, estoy preocupado. Pues, eres mi mejor amigo y tengo que confesarte esto, ¿no? Sabes que temprano.
8: Pero pues, está casada, ma. ¿Cómo te va a asustar?
3: Escúchame, te voy a platicar, escúchame. Déjame hablar. A ver, ¿te acuerdas de la vez que el Marcos tuvo una fiesta en su casa?
8: Ajá, el día que la llevé.
3: Ajá, pues ese día, pues ves que tu hermana se salió y yo igual me desaparecí un rato. Ajá. La verdad, ya llevamos tiempo viéndonos así a escondidas, tu hermana y yo.
8: No digas.
3: Escúchame.
8: Bueno, te escucho, a ver.
3: Y pues la neta, ya llevamos tiempo saliendo y pues la verdad, pues yo sé que ella tiene un compromiso y no me gustaría romperlo, ¿no?
8: Ajá.
3: Pero pues la neta acá de carnales, tengo que decirte esto porque si no, ¿cómo? Llevamos tiempo acá saliendo, hemos tenido cosas que ver ella y yo, ¿no?
8: ¿Cómo que cosas?
3: Sí, escúchame. O sea, sí, ¿cómo te diré? Hemos mantenido relación, ella y yo.
8: Pues ahora sí que supe de ella, güey. No sé cómo se la vayan a ver ustedes dos.
3: La neta me dijo que está embarazada de mí. La verdad no sé qué hacer, carnal.
8: Ah, no digas nada, tú.
3: No, pues... yo sé que la neta no tengo perdón de Dios, ni el tuyo, carnalito.
8: Gracias, güey. Pues yo qué te puedo decir, güey, es supe de ella, güey.
3: Pues sí, güey. Pues tú como su hermano pensé que la... ibas enojada acá conmigo.
8: No, güey, así que ya está grande, güey, ya sabe lo que hace, güey.
3: Pero yo la verdad no quiero problemas ni contigo, ni con la familia, ni pues, con tu marido, y la verdad tú no quiero que acá vayas a ir a hablar ni a decir, porque la neta la puedes meter en problemas, hermano.
8: No, pues ahora sí que no es mi pedo, güey, es tu pedo de ustedes, pero...
3: Es que, o sea, la neta, espero y esto no afecte nuestra amistad de tiempo que llevamos tú y yo, hermano.
8: No, pues no, al contrario, güey. Neta, yo también quería decirte algo y no encontraba cómo decirte, güey.
3: Neta, pues estamos planeando pues, irnos lejos de acá para que no la juzgue la familia ni nada de eso.
8: No, pues ahora sí que es ella, güey.
3: ¿Qué vamos a hacer?
8: Pues ahora sí que su pelo, güey, ya está grande, güey, ya tiene 30 años, güey.
3: ¿Qué pedo es el marido de Ivón, güey? ¿Cómo crees que vaya a reaccionar o cómo? O sea, yo la neta pues no lo conozco.
8: No, pues es tranquilo, güey, pero... O sea, eso es cuestión de quién sabe, güey.
3: La neta es mío y me dijo que, pues, que sí, que queríamos planearlo y pusirnos lejos. Vamos a recibir tu apoyo, o me vas a decir, o cómo.
8: Te lo vuelvo a repetir, por mí no hay pedo, güey. Ahora sí que tú vas a hablar. O habla con ella, güey, cómo le van a hacer para lo de su güey.
3: Sí, güey, pero ¿qué le puedo decir a su marido, güey? No mames, el chiste es que no se entere, güey.
8: Ay, no digas... Es como que no se entere.
3: Sí, güey.
8: Pues yo no sé, yo nada más te doy hasta ratito para que hables bien con ella y planeen lo que van a hacer, güey, porque pues no se
3: pasa de... Esta sí voy a hablar con Ivón, pues, la neta, para que nos vayamos y al chile gracias por tu apoyo, hermano.
8: No, güey, yo nada más te voy a decir, ahí te meten unos estupendos, güey,
3: Por eso te estoy diciendo que me haga paro, güey.
8: Pero pues no es mi pedo, güey. Es una reacción normal del ser humano. No te pases de...
3: Mira, güey, escúchame.
8: ¿Qué?
3: Seguro Ivonne te va a hablar y te va a decir que cómo soy el Panda Show.
7: A toda máquina.
9: Fue broma.
2: Estás en las bromas del Panda Show. No es cierto, José. Es una bromita que te estamos haciendo, carnal. Oye, es una broma de Javier. Javier, habla con tu hermano, con tu carnalito, con... Chin, ya colgó, Javier.
3: Hija, por Dios. Más que otra vez, panda.
2: Oye, yo pensé que se iba a dar una enchilada. Sí estaba sacadísimo de onda, ¿eh?
3: Sí, pero sí se enchiló porque colgó.
2: Como no diciendo, no, pues esto es tu bronca, carnal, no la mía. Le estamos marcando para que hables con él.
10: La llamada se cobrará al terminar los tonos siguientes.
2: No, ¿apagaría el teléfono? No creo.
3: No creo.
2: No creo. Oye, ¿por qué le quisiste hacer la broma? Platícame, ¿por qué?
3: Ah, pues es que ya desde hace tiempo quería hacerle una broma. Yo, pues siempre, así que escuchamos tu programa. Y
10: pues dije, la llamada se cobrará al terminar los tonos siguientes.
3: Por desquitarme de lo que me has hecho.
2: Oye, carnal, nos está mandando a buzón, tú.
3: No, yo creo que sí se enojó.
2: Mándale un mensajito, dile, oye, te hicimos una bromita en el Panda Show. Pero sí escuchó, yo creo que por eso lo apagó. No sé si porque dijo, ¿qué tarima pendejo soy? O porque se enojó, la neta no lo sé.
3: La neta sí se enojó.
10: Buzón de voz. La llamada se cobrará al terminar.
2: Es que le diste con lo más sagrado, con la hermana.
3: Sí, no.
2: Ay, ay, ay. Bueno, pues Javier, dime cómo se oye el Panda Show.
3: A toda máquina, mi panda.

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0: Revista del Consumidor Radio. Polvo, lluvia, tráfico. Nuestro coche aguanta de todo, pero mantenerlo limpio no tiene por qué ser un lujo. Hoy te enseñamos cómo preparar un shampoo para lavar el auto. Anota la receta y dale a tu auto el brillo que se merece.
1: Y en otros temas, la fiebre mundialista está aquí. Pero ojo, haz que ruede el balón y no tus gastos.
0: Si quieres saber cómo evitar que la pasión mundialista te deje fuera del juego, quédate en la Revista del Consumidor Radio.
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0: En la actualidad, crear nuestras propias tecnologías domésticas es la opción ideal para elaborar productos básicos con ingredientes de calidad y muy accesibles.
1: Lo mejor, no tenemos que buscar por horas lo que necesitamos, ya que lo encontramos en tiendas de materias primas y droguerías. Por eso vamos a preparar nuestro propio shampoo para lavar el auto. ¡Manos a la obra!
0: Recuerda que cada receta está aprobada por el Laboratorio Nacional de Protección al Consumidor. Los ingredientes que vamos a utilizar para hacer 750 mililitros son: una taza de agua purificada, una pizca de colorante vegetal azul, una cucharada sopera de cera de carnaúba, dos tazas de lauril éter sulfato de sodio y cuatro cucharadas soperas de polisorbato 20.
1: También vamos a necesitar los siguientes utensilios: una taza medidora, una cacerola con capacidad de 2.5 litros, un embudo, una cuchara sopera y una botella de plástico de 750 mililitros con tapa. Su preparación nos va a tomar nada más y nada menos que 25 minutos. Sin duda, una gran ventaja.
0: Para poder elaborar nuestro champú para auto, comenzamos vertiendo el agua en la cacerola y la calentamos. Una vez caliente, agregamos polisorbato 20 y revolvemos. Cuando el agua esté a punto de hervir, agregamos una cucharada sopera de cera de carnaúba. Agitamos hasta que se incorpore por completo y dejamos hervir durante 3 minutos. Retiramos del fuego, agregamos el lauril éter sulfato de sodio y removemos suavemente. Después incorporamos el colorante y mezclamos hasta que el color sea uniforme.
1: Por último, con ayuda del embudo, envasamos nuestra mezcla en la botella de plástico y colocamos una etiqueta con el nombre del producto, la fecha de elaboración y de caducidad. En este caso, considera que su tiempo de caducidad es de 6 meses. Finalmente, pero no menos importante, hay que guardarlo en un lugar fresco y seco, fuera del alcance de niñas y niños. ¡Y listo! Tenemos nuestro propio shampoo para auto. Para usarlo, toma en cuenta que para 10 litros de agua se deben disolver aproximadamente 15 mililitros de shampoo. Al final del día, apostar por las tecnologías domésticas no es solo una forma de ahorrar, es tomar el control de lo que consumimos.
0: Si quieres aprender a preparar otras tecnologías como crema de cacahuate, gel para el cabello o jabón líquido corporal, puedes visitar nuestro canal de YouTube, Profeco TV.
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0: La fiebre por la Copa Mundial de Fútbol 2026 ya está aquí y con ella la emoción llega a su punto máximo. Seas aficionado o no, el ambiente festivo invita a participar en celebraciones que, sin planificación, pueden desbordar tu presupuesto.
1: Entre las suscripciones para ver los partidos, la playera oficial o las salidas con amigas y amigos, los gastos se pueden elevar. Por eso, consumir de manera inteligente te permitirá disfrutar la intensidad del torneo sin poner en riesgo tu estabilidad económica.
0: No se trata de no gastar, sino de hacerlo con conciencia. Si vas a comprar productos alusivos con responsabilidad, evita hacer gastos con cargo a tu tarjeta de crédito. Además, para que tus finanzas no reciban una tarjeta roja, considera las siguientes reglas del juego.
1: Establece un presupuesto y define cuánto gastar en artículos y celebraciones sin descuidar tus gastos fijos. Compara precios antes de comprar y elige siempre establecimientos formales.
0: guarda tus comprobantes, ya que son tu única defensa para cambios, devoluciones o aclaraciones. No olvides que la propina es opcional, ya que es una gratificación voluntaria por el servicio, no un cargo obligatorio.
1: Reflexiona antes de gastar y pregúntate si realmente necesitas el producto o si el lugar donde verás el partido justifica el gasto. Disfruta sin la camiseta oficial. Puedes vivir la emoción del fútbol sin necesidad de gastar de más.
0: Y hablando de camisetas, puedes consultar los costos de los productos oficiales en diferentes establecimientos en el programa ¿Quiénes tienen los precios? Pero el precio no es lo único que debes vigilar. En plena fiebre mundialista, las imitaciones y los productos de baja calidad están a la orden del día. Por eso, si vas a comprar algún producto, revisa la calidad de los materiales. Examina las costuras, acabados y resistencia para detectar productos de baja calidad.
1: También verifica el empaque, ya que los artículos originales tienen sellos, hologramas y etiquetas de licenciamiento oficial de las marcas deportivas. Fíjate bien en la nitidez, la calidad de impresión y ortografía de las etiquetas. Las imitaciones suelen tener errores o empaques deficientes.
0: Recuerda comprar en tiendas o distribuidores oficiales. Es la forma más segura de garantizar la autenticidad del producto y hacer valer tu garantía. No te confíes. Aunque la compra sea digital, no debes de bajar la guardia.
1: Para evitar fraudes en tus compras en línea, toma en cuenta las siguientes recomendaciones. Compra en sitios seguros y verifica que la dirección comience con https://:// Tenga certificado de seguridad vigente y ofrezca métodos de pago confiables.
0: Comprueba la identidad del proveedor. Asegúrate que el comercio tenga domicilio físico, teléfono, correo electrónico u otros medios de contacto. Consulta la reputación de la tienda y busca opiniones o referencias de otros compradores antes de pagar.
1: Lee los términos y condiciones. Hazlo para evitar sorpresas y conocer las políticas de envío, cambios y devoluciones. Analiza la descripción del producto y revisa materiales, talla, colores y dimensiones. Compara las imágenes con el original y verifica que el número de modelo coincida. Desconfía de las gangas, ya que si el precio está muy por debajo del valor de mercado, es una señal de alerta.
0: Para compras en línea más seguras, consulta el monitoreo de tiendas virtuales ingresando a www.profeco.gob.mx/tiendas-virtuales. Ahí te decimos si el comercio es transparente con sus medios de contacto físicos, métodos de envío, precios claros en moneda nacional y políticas de cancelación.
1: Ya para cerrar, recuerda que la Ley Federal de Protección al Consumidor, en su artículo 12, establece que el proveedor tiene la obligación de entregar factura, recibo o ticket de compra. ¡No te vayas sin él! ¡Es tu respaldo! Recuerda que no necesitas gastar en exceso para disfrutar del Mundial. ¡Vive la emoción del fútbol con un consumo responsable!
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0: Ma, es que yo no sé hablar.
1: ¿Cómo?
0: ¿Aló?
1: Hola.
0: Quiero hablar con un pollo.
1: ¿Cómo? ¿Un
0: Quiero
1: pollo?
0: hablar con la pollería.
1: Una pollería.
0: ¿Venden pollo?
1: Sí, pues es pollería.
0: ¡Ma!
1: ¡Ay, no, oiga, qué estrés! No. Oye, cuando me piden hablar para hacer un pedido, qué estrés, ¿eh? No, yo no sé hablar, mamá. Ay, yo no sé hablar. Quiero hablar con un pollo. Hablo a la pollería. ¿Venden pollos? ¡Claro! ¡Buenos días! ¡Ya llegamos, boludo! ¡Anda para allá, vos! ¡Anda para allá! 7 de la mañana, 9 minutos. Aquí a través de los micrófonos de la 103.3. La mejor. Mi nombre es Carla Durazo y el día de hoy te voy a estar acompañando hasta las 11. ¡Vaya! Sí, oiga. Hoy nos vamos a las 11 de la mañana. Hoy sí pegamos fuga tempranito. Así que valórenme. ¡Aprovechenme, chicos!
2: ¿Qué?
1: Sí, señor. ¿Cómo están? Buenos días, ya llegamos, aquí andamos ya a las 11 de la mañana. Nos vamos, el día de hoy es martes de salud, compañeros. El día de hoy es martes de salud, efectivamente. Vamos a tener nuestra sesión psicológica de la semana. Así que eso en punto de las 9 de la mañana. Y las secciones correspondientes de este bonito turno llamado, ya sabes. Oye, vamos a traer que los corresponsales que están patrocinados, recuérdalo. También traemos los deportes con el Mr. Bros, ¿verdad? También traemos, ¿qué más? Ah, pues obviamente nuestro aprieto del día también. Sí, señor, nuestro aprieto del día, los regalos. Traemos nuestra sección del día, que es la de sección de salud. La viral, las curiositas de la belicona y los trancazos. Así que traemos mucho para pasarla increíble el día de hoy. Si andas laborando, permíteme acompañarte en tu día a día, en tu trayecto, donde estés, para que se nos haga un poquito más ligero la chamba. Oye, vámonos en ese momento
3: con los santorales del día.
1: Vamos a darle a los santorales del día. ¿Quién está celebrando algo hoy que es el último? El último. El último día de ese bonito mes, 30 de junio, el día de hoy, oiga, andamos celebrando el santoral de Marcial. Muchas felicidades a Marcial. Alpiniano, también por acá llega el santoral de Alpiniano. Ay, este que viene está parangaricutirimícuaro, mira. Austriclis... ¿Qué?
2: ¿Qué?
1: ¿Es en serio? A ver, austricliniano. Ay, Diosito Santo. Ay, Dios. Yo nada más quiero terminar el año con estos santorales para ya renovar mi... No, o sea, no la voy a renovar. Te lo prometo que no la voy a renovar la membresía que contraté entrando el año. No la... No la renuevo. Austricliniano, Lucina, Emiliana. Ay, ese sí está bien bonito. Emiliana, me gusta mucho. Emiliana, ay, me gusta mucho. Clocinda, ese no tanto. Clocinda. Adalcinda.
2: ¿Qué?
1: Y Adilia. Ay, no. Qué barbaridad, qué barbaridad. Marcial, Alpiniano, Astricliniano, Lucina, Emiliana, Clocinda, Adalcina y Adilia. Muchísimas felicidades. Hoy es tu santoral. Siento que me están estafando, chicos. Siento que me están estafando. Buenos días. ¿Quién anda? ¿Quién vive? ¿Hay alguien aquí con vida? Dice, buenos días, Mijares. Excelente programa. Gracias y bendiciones. Traigo los ojos hinchados de tanto ver fútbol. A ver, ¿de tanto ver fútbol o de tanto llorar? Fíjate que yo estaba triste porque me eliminaron a mis supercampeones. Y ahora la verdad sí quería que se llevaran el triunfo ante Brasil. La neta lo que es.
4: Buenos días, Carlita. Soy Renata. Ya voy a la escuela. Feliz martes. Ya sabes, ya tomaste café.
1: Ya sabes, Renata. Que tengas un gran día. Que te la pases bonito. ¿Ya tomé café? No, todavía no, pero ya casi, ya está oliendo, ya está saliendo recién hechecito de la cafetera.
5: Capa, Carlita, buenos días, excelente día de trabajo.
1: Del trabajo, exactamente, mijo. Excelente día laboral, igualmente bonito día también para allá. Dice bendiciones, abrazos, besos, bendiciones, muchas gracias, qué bonito. Yo desayuné hot cakes. ¿Qué? ¡Qué deli! Fíjate que ayer me di la vuelta, no sé si estabas aquí en el segundo turno que me aventé. Yo les andaba diciendo que estaba pensando en ir al cine. ¿Y qué crees? ¿Qué crees? Me fui al cine. Sí, me fui al cine, dije, no, el cansancio no me va a vencer. Tengo que poder, tengo que hacer otro tipo de cosas. Ya fui a chambear 8 horas, ya, ahora me toca esparcimiento social. Entonces que me voy al cine, y ahorita que mencionaste los hot cakes, siempre que voy al cine, estoy en el área de la dulcería, como que ese olorcito, ¿no?, de las palomitas carameladas, siempre pienso que venden hot cakes. Siempre se me antojan mucho, mucho, mucho unos hot cakes ahí en el cine, tú, en serio. Fui a ver la película de Obsesión, no la vean, ¿eh? Si la están pensando ver, desde ahorita te digo, en serio, no la veas, no la veas.
5: Carlita.
1: Hola. ¿Qué onda, mijo?
5: Buenos días nuevamente por...
1: ¡Qué migrano!
5: Por este lado de la mejor, Ganó Marruecos, cambiando de tema.
1: Ganó Marruecos, exactamente.
5: Ganó Marruecos. Hay muchas sorpresas en el fútbol, ¿verdad?
1: Exacto.
5: A lo mejor no es el horario de fútbol, pero bueno. Y ahorita que mencionaste lo del pollo, no sé si te ha tocado que hablan de la tortillería.
1: Ajá. Sí, hay sí, escuchado. Bromas
5: también, así como el chiquión. A ver qué onda. Pues ahí estamos. Ya me hablaron. Donde se ponen las manos frías, ni modo. Hay que sacar para los chuchulucos. Y ahora hay fútbol.
1: Hoy hay fútbol. Exactamente,
5: hay
1: amigo.
5: Hay que apoyarlos, aunque sea la decepción mexicana.
1: Y si sí.
5: Hay que apoyarlos.
1: Y si sí.
5: Sí, pues ojalá y ganen. Para que hagamos historia.
1: Claro.
5: Pero bueno, ahí estamos. Bendiciones.
1: ¡Sale, mis manos frías! Oye, me voy con la movidita. Ahí regreso. Ahí vengo. Sigue mandando mensaje. ¡Ah, ya sé, mijo! El puro nombre de la película lo dice todo. ¡Soy mala! A mí me encanta elegir películas malas, así soy. Veo una película que va a ser un churrazo y digo... Yo le apuesto esta movie. El Oscar para esta película. ¡Rápido! ¡Denle el Oscar! ¡No, hombre! Es una cochinada. En verdad, no, pero no cochinada de, o sea, sí cochinada de fea película, pero también de una película innecesaria. O sea, yo fui a una película innecesaria a las 8 de la noche donde me estuvo tensa todo el tiempo. ¡Ay, no! No la vayas a ver, en verdad, te lo prometo. No la veas. ¡Vámonos con música! ¡Regresamos! ¿Dónde andan mis corresponsales? ¡Jejepa! La movidita de martes, aquí a través de la mejor. ¡Ya llegamos! ¡Aquí andamos! ¡Ya sabes!

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2: ¡Vámonos! Mis corresponsales, ¿dónde andan? Oiga, ¿qué andan haciendo? 7 de la mañana, 30 minutos. 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Y de los que comenten el día de hoy que no hayan ganado en el mesecito, le vamos a estar escribiendo para que vaya por su cortesía a alguna de las 3 sucursales de Distribuidora en Lalos. A ver, ¿qué dice por acá? ¡Buenos días! A ver, por acá. ¡Buen día! El Sertuche Fluido, saludos y bendiciones. Es que creo... que todas estas semanas, todo este mes, pues va a estar medio ligero el tráfico, ¿eh? Yo considero.
3: Buenos días, Carrita.
2: ¿Qué onda, Siri?
3: Buenos días, compañeros corresponsales. Pues mira, empezando del 89, bajando el libramiento, todo lo que es hasta la zona sur, tráfico totalmente fluido. Hasta parece como que si hay alguien con vida.
2: Hay alguien aquí con vida.
3: Ánimo, que tenga un excelente día. Échale ganas, Carrita.
2: Sale, mijo. Bye. Gracias.
4: Muy buenos días. Hola. Carita, muy buenos días, saludos y bendiciones. Aquí vamos sobre la Reforma, ya pasamos parte del Sertuche, está solo.
2: Solo.
4: Y aquí sobre la Reforma, por donde vengo, pues está fluido. Muy poquito tráfico, se nota que no hay clases.
2: Exacto.
4: Pero bueno, hay cualquier cosita ahí, si sale algo, ahí le seguiremos informando. Ya

0: Desértica,
1: Sí,
0: como dice la
1: ¿verdad?
0: rola. Ahora sí se nota que juega México. A la mayoría creo que les dieron el día.
1: No. ¿Es
0: Menos a mí.
1: No, ni a mí
0: Tengo un buen
1: tampoco,
0: día.
1: mijo. Ni a mí tampoco. ¿Es en serio? ¿Les dieron el día?
2: Carlita, Carlita, Carlita, buenos
1: ¡Hola!
2: días, buenos días.
1: ¡Qué rollo!
2: De aquí 11 y Reforma, Carlita. 11 y Reforma. Libre, libre. De sur a norte.
1: De sur a
3: Buenos
1: norte,
3: días, Carlita, buenos
1: perfecto.
3: días. Marachín. Desde la Marina, por el Boulevard Costero, hasta el Mercado Negro, libre, libre,
1: Todo
3: libre.
1: libre, la ciudad sola. Sola. Fíjate que ayer que salí a las 3, regularmente a esa hora yo siempre encontraba mucho tráfico. Y ayer, sola, sola, me lo chingo. ¿Qué onda, Gus? Bienvenido, mijo. Hola.
4: Buenos días, Carlita. Aquí ya tomando cafecito y escuchándote.
1: Deli.
4: ¿Qué tal?
1: Ew.
4: ¿Cuál es tu predicción para el día de hoy? ¿Quién gana?
1: Yo honestamente sí creo que gana
4: Yo digo
1: México.
4: 2-1.
1: 2-1.
4: Ganando México.
1: Ganando México, sí. Yo creo que hoy, fíjate que ese marcador me agrada. Un 2-1, o sea, ya es demasiado que no le metan un golecillo a México, tampoco tanto da, pero sí creo que un 2-1. Oye, pero ayer creo que dos selecciones, o sea, dos encuentros, se fueron a penales, ¿eh? Uy, sería increíble irse a penales y vivirlo hasta el máximo, así, hasta el último minuto la emoción, pero también me encantaría que en tiempo regular se acabara el sufrimiento y la agonía. Así que yo también creo que un 2-1, mijo. Yo también, como que
5: Atención a
1: sí.
5: todos los radioescuchas.
1: ¿Qué pacho?
5: Les advertimos de un posible fraude en las aplicaciones de los santorales para todos los días.
1: ¡Cállese!
5: Repito, posible fraude. No caigan en ellas. Tengan mucha precaución.
1: No existen esos nombres.
6: ¿Qué onda, Carlita?
1: ¡Qué
6: Buenos
1: rollo,
6: días.
1: amigo!
6: Aquí viene Lizán, bien dormido, ¿eh?
1: ¿A poco?
6: Viene el Nathan también, más o
1: ¿También?
6: menos. Viene el Chavita y viene el Horacito.
1: ¿Y
6: Vamos para la
1: para dónde
6: escuela
1: van?
6: ya.
1: Para la escuela.
6: Ya sabes,
1: ¡Ya
6: Six
1: saben!
6: Seven. Oye,
1: ¡Ew!
6: ¿y si sí, Carlita?
1: Mijo, mijo, ese ha sido mi lema toda la semana, todas las 2 semanas. ¿Y si sí? O sea, se vale, se vale. ¿Y si sí?
7: Buenos días, señorita Carla.
1: ¿Qué onda,
7: Estoy yo
1: planchas?
7: listándome para ir a trabajar. Saludos a todos los que están escuchando La Mejor. Y ya estás tomando café,
1: Ya
7: Carlita.
1: casi.
7: Se tenía que decir y se dijo, lo dijo el pinche pelón del Irra.
1: ¡Ejepa!
8: Buenos días, Carlita, buenos días. Te hubieras ido a ver la de Toy Story.
1: Ay,
8: Esa sí te la recomiendo.
1: ya sé, mijo. O sea, sí, claro que por supuesto que estaba entre irme a ver Toy Story o irme a ver la de Obsesión. Pero siempre mi mal gusto da para que vaya a elegir las cosas feas. Eso no va a pasar. Entonces, ya vi algo bien horrible. Entonces, voy a ir la próxima semana a ver Toy Story. Y me la recomendaron un chorro ustedes. Ya sé. Pero así soy. Oiga, ¿qué hago cuando estoy luchando contra mis malos gustos? ¿Qué hago? Buenos días, Carlita. ¿Qué onda, tocayito? Pásale, bienvenido, mijo. Buenas. A ver qué dice.
9: Buenos días, Carlita.
1: Hola.
9: Mira,
1: Eu.
9: yo soy mexicano y ojalá y gane, pero me gustaría que perdiera México.
1: ¿Por qué?
9: Por la acción que hicieron los mexicanos afuera del hotel del otro equipo.
1: ¿Qué hicieron?
9: Se me hace algo
1: Ay, mira.
9: muy mala onda de los mexicanos.
1: Es que mira, ahí vamos a entrar en una controversia porque ¿qué culpa tiene, vamos a ponerle así, la selección que realmente está jugando? No es como que vamos a ganar, no señor, ellos van a ganar, nosotros nos vamos a sentir a lo mejor orgullosos, ¿verdad? Pero ¿qué culpa tiene la selección mexicana que la gente inconsciente empiece a hacer esas babosas? Que empiece a voltear carros, que empiece. No sé y desconozco qué hicieron afuera del hotel, si me pasas el dato, porfis. O ya llegó el Mario, seguramente no sabe, pero se va a inventar algo. ¿Qué dice? Es que también andan bien feas los ecuatorianos y más su entrenador. ¿Qué pasó? Cuéntenme el chisme. Es más, ahorita lo voy a googlear. Realmente le voy a pedir al ChatGPT que me diga qué tapachano. Oye, me voy a una pausa. Regresamos de mis corresponsales el día de hoy. De los que comentaron el día de hoy que no hayan ganado. Ahorita nos ponemos en contacto, ¿eh?
10: Carlita, muy buenos
1: ¿Qué onda,
10: días.
1: mijo?
10: Aquí andamos reportándonos y haciendo el reporte en este momento. Aún continuamos por acá, lado sur. Por acá
1: ¿Todavía?
10: todavía siguen en el reencarpetado, así que, pues ahorita está fluido el tráfico, porque apenas van empezando. Aquí la aglomeración se empieza después de las 10 de la mañana. Y sí, se avienta uno hasta 20 minutos.

0: minutos para el cruce, porque sí se hace largo la fila. Así que tómense precauciones y tomen su tiempo a los que vienen de sur a norte y de norte a sur, acá por el lado del Zorrillo o el Cañón Buenavista. Ya tomate café, ya sabes.
1: Ya sabes.
0: Y a seguir dándole.
1: Sobre, mijo, que le vaya muy bien, con mucho cuidado, que vaya con bien. Oye, vámonos a una pausa, regresamos. Ahí vienen los deportes. Ahora sí vamos a platicar acerca de eso que está pasando. Chisme. Y es que no hay que generalizar, vamos a enfocarnos en esas personas que hicieron las cosas mal, oiga, no, a la selección qué culpa tiene de las acciones de la gente que no tiene tres deditos de cerebro. Vámonos a pausa, volvemos con más aquí a través de La Mejor, ya sabes.
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2: ¿Qué mira, bobo? Anda para allá, bobo.
3: ¿Y si sí?
1: ¿Y si sí?
3: ¿Y si sí, mija?
1: ¡Ay! México. México.
3: Hoy más que nunca elijo creer en mi selección. Espérame, porque voy a...
1: Oye.
3: Cállate tú.
1: ¿Qué? Ay, no, mijo, porque me calla. Pues...
3: No, a ti no, mija.
1: Ah, ok. Oye, mijo, recibí un mensajito ahorita que quiero que empecemos a platicar acerca de eso. No sé si te enteraste.
3: A ver,
1: me acaban
3: ¿qué pasó?
1: De decir un chisme. Me dijeron, la neta, pues sí, quiero mucho mi selección y lo que sea, pero ojalá no ganen.
3: ¿Por?
1: Y yo dije, ¿pero por qué? Porque lo que hicieron ayer la fanaticada de México,
3: no
1: los
3: importa,
1: aficionados de México...
3: Todo se vale, mija.
1: No empieces a decir esas cosas porque no
3: todo
1: es...
3: Todo se
1: no,
3: vale.
1: No, señor. No,
3: todo se vale,
1: no,
3: mija.
1: No, señor, eso es antideportivo. O sea, ¿sí te enteraste de lo que hicieron?
3: Si hubiéramos ido a Ecuador, hubiera sido lo mismo.
1: No, señor.
3: Ah, te lo apuesto.
1: Pero está mal. Está mal, pues y uno sí tiene que predicar con el ejemplo.
3: No, mija.
1: Eso es antideportivo.
3: Yo estoy a favor. Y yo, si yo hubiera estado allá en Ciudad de México, hubiera sido de los que hubieran ido a hacer eso.
1: Estás, mira, estás dando mucho de qué hablar, mijo, ¿eh? Estás dando mucho de qué hablar de cómo es tu personalidad, donde tú puedes pasar arriba de todos para conseguir algo. Y eso es antideportivo. ¿Cómo puedes saber una victoria bien sabiendo que hiciste algo para que el otro equipo estuviera mal? Puede que le afecte, puede que no, pero siento que eso es antideportivo, mijo, la neta, eso no se hace. Uno hay que ganar por sus méritos propios, no porque la gente piensa que, vamos a desvelarlos. No, señor, tú gana porque eres bueno, ¿no crees?
3: De todos modos vamos a ganar.
1: Ah, bueno, ok, pero ya va a quedar manchado por eso.
3: No, mija, sí, siempre se hace eso, a cualquier parte que vayas...
1: Se me
3: cualquier
1: hace,
3: afición,
1: se me hace absurdo.
3: Cualquier afición visita el hotel del equipo rival.
1: ¿Es en serio?
3: Sí, la neta sí.
1: Ay, no, con razón me choca el fútbol. Ya descubrí otro punto por cual no me encanta.
3: Andaba arreglando acá, mija, porque vamos a transmitir en Facebook. Vamos
1: qué?
3: A transmitir.
1: ¿Para qué estamos aquí? Te estoy dando 15 minutos y lo estás desperdiciando.
3: No, mija, pues aquí ando, pero tú 15 me estás...
1: minutos te estoy dando y los estás desperdiciando todos.
3: Ahí está, mija.
1: Nomás ahí poniendo un celular todo chueco.
3: Ya estamos en... No, pero está derechito, ya estamos en live y estás tú en live también.
1: No,
3: mija,
1: quítame a mí, quítame. Estoy molesta, enojado, estoy enojada.
3: No, mija, yo la verdad, creo que es fútbol, todo se vale.
1: Ay, no, no puede ser eso.
3: Sí, obvio,
1: no,
3: puede ser.
1: Que todo se vale, es deporte, mijo.
3: O sea, tampoco no es como que los dejaron entrar a las habitaciones, pues hay un cierto límite en la redonda en el que no te puedes acercar, pero como quiera, no va a funcionar. O sea, la gente perdió su tiempo en haber ido para allá.
1: Ajá.
3: Porque no va a funcionar. O sea, no es como que el jugador va a estar despierto toda la noche y, mira, están tocando ahí un tambor o algo.
1: Pero, ¿y si sí?
3: Y si sí, pues hoy, y si sí, mija, y pues si hoy ganamos.
1: Bueno, si hoy ganamos, estaría bien, pues.
3: Si hoy ganamos, no va a ser por eso, obviamente, mija, va a ser por muchos factores
1: no
3: más.
1: No importa, pero siento que la intención está mal enfocada.
3: Sí, claro.
1: Siento que la no está padre, al menos yo pienso eso.
3: No, es que mira, no, el aficionado ensenadense no haría eso jamás.
1: Ay, sí, sí.
3: Pero para allá por el interior la gente es muy, ¿cómo se puede decir?
1: Muy apasionada.
3: Muy apasionada, loca, ¿no? Sí, muy sí, loquita. Sí. Pues ya viste todo lo que anduvo pasando, entonces aquí no creo que pueda, que llegase a suceder eso cuando el mundial sea aquí y que jueguen en la ciudad deportiva, no creo que eso vaya a pasar.
1: Al menos yo no voy a ir.
3: ¿A dónde?
1: Yo no voy a ir a molestarlos en su descanso, porque es indispensable el descanso en ese nivel. Pero bueno, mijo, ayer, ¡qué bar!
3: ¡Qué partidazos, mija,
1: no,
3: la neta!
1: No, no, no, no, no. Dignos de unos 16avos de final.
3: Dignos de un mundial, mija, la neta. O sea, extremo todo. Al último instante se fueron los partidos.
1: No,
3: de hecho, los tres partidos, mija, se definieron.
1: No, según yo, dos, ¿no?
3: Sí, o sea, dos se definieron en penales, pero los tres se definieron al último minuto.
1: Sí. Ay, el de Japón contra Brasil.
3: Ese, pues, Brasil se lo sacó al minuto noventa y pico.
1: Se lo sacó, pero ya al final.
3: Sí, sí, sí, sí.
1: Al final se lo saca Japón a mis supercampeones, los deja fuera.
3: Los
1: qué
3: dejan
1: tristeza
3: fuera,
1: me da, pero bueno. Oye,
3: ¿qué pasó,
1: no ha jugado ni un partido Neymar?
3: Sí, jugó el pasado. Ay, no me... Lo metieron como unos 20 minutitos más o menos.
1: ¿Para qué lo llevaron?
3: Pues,
1: ¿cómo para qué? ¿Para qué?
3: Para hacerle un homenaje.
1: ¿A quién?
3: ¿En vida?
1: Ay, si no...
3: ¿A él mismo?
1: Ay, no. Siento que es súper inservible su este...
3: Es que
1: su,
3: mira, mija,
1: su fichaje
3: déjame
1: ahí.
3: Decirte que se llevaron a Neymar...
1: ¿Para qué?
3: Sin saber que estaba lesionado.
1: Pero él toda la vida ha estado lesionado. Yo que no consumo deporte de fútbol, sé que siempre he estado lesionado.
3: Toda la vida había estado lesionado, pero ahí engañaron. O sea, dijeron que no estaba lesionado, todo bien. Cuando llegó a la concentración de Brasil,
1: pisó una piedra,
3: se lesionó. No, resulta que iba lesionado y no pudo jugar hasta el tercer partido. Y ni siquiera que tú digas todo el partido. Aparte, Brasil no lo necesita. Brasil no necesita Neymar.
1: Sí, pues
3: a lo mejor
1: Junior
3: lo llevaron más como por el tema anímico, no sé, de que, ah, mira, tenemos a Neymar, a la superestrella.
1: Pues sí, o pero del mercadotecnia, no sé.
3: Brasil tiene jugadores de talla extraterrestre que no lo necesita.
1: Y se ha visto que no lo necesita para absolutamente nada, pero nada. También se me hace también como que, ah, ¿por qué no se llevaron a otro jugador y ahí están ocupando el lugar? Si me quedó bueno, mijo, pero
3: ¿tú lo hiciste?
1: Sí, está fuertecito, ¿ah? ¿Eh?
3: Pero le eché mucho azúcar, yo creo.
1: Ay, no, pues
3: porque está muy dulce.
1: Te pasaste. Oye, pudiendo ocupar el lugar de él con otro jugador que sí anda el cienón, pero bueno, ya cada quien, ¿verdad? ¿Quién soy yo para decirle ahí al DT de Brasil? Llévate a otro. Mijo, Alemania.
3: Alemania se fue, mija. Paraguay da el batacazo. Yo creo que es el caballo negro porque en octavos de final, ¿qué otro? Bueno, a menos de que algún otro equipo de los que juegan hoy o en días o en los días que vengan, ajá, se clasifique algún equipo raro como Paraguay. Pero hasta ahorita yo creo que Paraguay es el caballo negro y en penales.
1: Oye, y Cabo Verde, ¿no?
3: Cabo Verde, ojalá, mija, ojalá. Sí, sí, y se, sí, y sí, sí,
1: sí, sí, sí. Oye, el de Alemania, Paraguay se fue a tiempo extra, se fue a penales.
3: Extra, penales.
1: Eso me da mucha emoción, ¿no?
3: Sí,
1: oye,
3: no manches, mija, y en penales, Paraguay se los despacha con una buena actuación de Gil, se apellida el portero, creo, algo así.
1: ¿De Paraguay?
3: Ajá, el portero de Paraguay.
1: Pero según yo, en los penales regulares empataron, ¿no? Como que 3-3, algo así. Y luego se fueron como
3: extra
1: de penales.
3: Ajá, sí,
1: ay, no.
3: Que es como la muerte súbita y ya el que falla se va.
1: Ahora sí.
3: Sí, sí, sí, porque los porteros atajaron dos. Bueno, no, de Alemania el portero no atajó ninguno, la fallaron los paraguayos. Pero el portero paraguayo sí atajó dos penales.
1: A la bestia, Paraguay la sorpresa eliminando a uno de los favoritos.
3: A una Alemania,
1: se sabe que Alemania, pues.
3: Que no se recupera desde aquella derrota 1-0 contra México.
1: Ay, sí, tú.
3: En Rusia 2018 con gol del Chucky Lozano. Corte recorte hacia adentro, disparo de derecha y la pelotita al rinconcito, papá.
1: Al rinconcito, papá.
3: Pero
1: oye,
3: sí, mija.
1: Alemania, Paraguay, se la lleva Paraguay.
3: Paraguay, mija.
1: También hubo otro encuentro entre Marruecos.
3: Marruecos y Países Bajos. Ese partido, la verdad, fue el único que no le salió bien a los organizadores porque ese partido era para un cuartos de final, un octavos de, todavía octavos de final te la paso. Pero en 16avos de final se va a Países Bajos, una selección súper importante también, que todo mundo creía que podía llegar lejos, si es que no a la final.
1: Oye, mijo.
3: Porque trae muy buen equipo.
1: Pero, o sea, Países Bajos, he visto muchos memes que es el de no era penal. Uh-huh. Cuando era Holanda, en ese entonces era Holanda, ¿no? ¿O no? ¿Era Países Bajos también?
3: No, sí era Holanda. En aquel entonces era Holanda.
1: Y qué bueno que se los dio. Qué bueno que los descalificaron.
3: Qué bueno.
1: Qué bueno, me da mucho gusto.
3: Y jugaron en Monterrey, mija. No sé si viste el partido.
1: No.
3: ¿Por qué hablas de él?
1: Porque vi los highlights. Vi los highlights de todos.
3: Pero la gente, mija, está gritando, no era penal, no era penal.
1: ¿En
3: pero
1: serio?
3: Todo el estadio así gritando, no era penal. Pues jugaron en Monterrey, pues. Y no manches, dije, se estaba descontrolando todo.
1: Ay, no, mijo, qué chido.
3: Pero la verdad, bien padre. También esa tanda de penales, Hakimi, ¿cómo viene y falla un penal el capitán de la selección marroquí?
1: Bestia, ya sé.
3: Falla el penal, no manches, todo mal, pero todo bien.
1: Exactamente. ¿Qué dicen? En la guerra y en el amor todo se vale.
3: Efectivamente, mija, por acá en redes nos dicen, los ecuatorianos están tirándole machín a México. Y sí, mija, yo he visto muchos comentarios de los ecuatorianos. En redes, en análisis deportivos, programas deportivos, los ecuatorianos están súper confiados.
1: Mijo, una cosa es hablar y decir, ay, son bien acá, a ir a hacer maldades.
3: ¿Me puedo volver a leer lo que te mandaron ahí?
1: Dice, se lo ganó a pulso Marruecos.
3: No, lo de la guerra y no sé qué.
1: Ay, ¿qué le estás haciendo caso a este mijo?
3: En la guerra y en el amor todo se vale,
1: no,
3: mijo.
1: No, señor.
3: Así como en la guerra tú puedes usarlo, hacer lo que tú quieras, en el amor tú puedes ser infiel y nadie te tiene que decir nada.
1: Ay, el aprieto del día. Eso va a ser el aprieto del día. Oye, mijo, tenemos audio. ¿Qué dice? Buenos días.
4: Oye, Carlita, buenos días.
1: ¿Qué onda?
4: Está igual que el Alexis Vega, número 10 de la selección mexicana. No
1: ¿se
4: jugó
1: lo llevaron?
4: Ni un partido.
1: Sí, es cierto.
4: ¿A qué se lo llevaron?
3: Sí jugó, amigo.
4: No lo dejaron que jugara con Toluca en la final de la Champions, se me hace, y no.
3: ¿De la Champions, tú?
1: ¿De la Champions?
4: Porque está en la selección y para eso lo quería la selección, para tenerlo en la banca.
1: Oye, mijo, no, según yo, el único jugador que no ha jugado ni un solo minuto es el portero.
3: Es Carlos Acevedo.
1: Solamente
3: sí,
1: es él.
3: Sí, Alexis Vega jugó contra... contra Corea, si no me equivoco.
1: Ni idea.
3: No, contra Sudáfrica jugó Alexis Vega.
1: O sea, así si ya mismo. Todos tuvieron sus minutitos menos el portero.
3: Todos han jugado, todos ya debutaron en este mundial menos Carlos Acevedo y así se va a regresar.
1: Sí, no creo no, que
3: ya,
1: debute.
3: De aquí en adelante, si México se va clasificando y clasificando, el Tala tiene que ser...
1: Oye, hablando de eso, no he tocado ese tema. Hablando de los parches del Legacy, sí. No se lo querían dar a Memo Ochoa. Pero según ya se lo dieron, ¿no?
3: No, sí se lo dieron.
1: Pero según no se lo querían dar.
3: Es que eso fue más un meme, que porque no había, ¿sí? Que porque en dos Copas del Mundo no había tenido minutos y no sé qué, pues pero, ¿sí? Pero no, sí se lo dieron. O sea, si tú estás convocado, ¿fuiste a jugar?
1: Pero
3: si no,
1: no
3: te metió el entrenador es porque pues no te necesitó, pero tú ahí estás, en la lista de convocados.
1: Pero a mí se me hacía mucha lógica el decir no se lo van a dar porque no tuvo ningún minuto jugado como no, en dos mundiales.
3: No.
1: Pero claro sí se lo dieron.
3: Sí, obvio.
1: Qué bueno. Es una leyenda.
3: Mija, el día de hoy arrancamos a las 10 de la mañana con el Costa de Marfil contra Noruega.
1: Vamos a hacer quinielas.
3: Va.
1: Costa de Marfil, quiniela. Costa de Marfil, ¿quién?
3: Contra Noruega.
1: Ay, Noruega.
3: No sé. Con lo que vi ayer de Paraguay.
1: ¡Ay, no empieces!
3: Con lo que vi ayer de Paraguay, no. Estoy un 55-45.
1: ¿Noruega es donde está Haaland?
3: Sí.
1: Ay, no manches, es Noruega, por supuesto. Yo apuesto a Noruega.
3: Va.
1: ¿Y tú?
3: No sé, mija. Me voy a ir con Costa de Marfil, nomás para darte la contra.
1: ¿Es en serio?
3: Sí, órale, porque trae muy buenos jugadores también Costa de Marfil. Yo mandé ahora jugó tres partidos y lo quiere fichar el PSG ya. Y no, tú un cochinero, mija.
1: Órale, pues yo digo Noruega. ¿Y luego quién más?
3: A las 2 de la tarde, creo, Francia contra Suecia. Imagínate Francia. Que pase Suecia y que pase Costa de Marfil.
1: No. Es que yo te dije, todo este mal. Mundial lo va a ganar alguien que no la haya ganado. Pero yo creo que se lo va a llevar Francia.
3: Mírate, parte la contra, mija. Voy a ir con Suecia.
1: Órale, va.
3: Yo
1: va,
3: confío en los equipos chicos que van a dar el batacazo.
1: Ok.
3: Y cerramos México-Ecuador. Ahí sí, no, sí. Le voy a ir a Ecuador. Ni de
1: México,
3: broma.
1: México. No, México. Totalmente.
3: Sí.
1: Y sí.
3: Y sí, mija.
1: No vamos a decir marcadores, solamente ahí está.
3: Ahí está. Yo digo que se lo lleva México por la mínima. Es lo único que voy a decir. No me voy a mojar más.
1: ¿Pero crees que ya ahora sí ya le van a meter golecito?
3: ¿A México?
1: Sí. Hoy sí.
3: No.
1: ¿Crees que no?
3: No, México trae una defensa impenetrable, yo creo.
1: Ay, sí, ay,
3: ¿qué?
1: No, pues sí, mijo, está bien. ¿Y sí,
3: mija?
1: Eso va a pasar. Dice Marfil, Francia y México los que ganan.
3: Ya ves,
1: y
3: mija.
1: México sigue sin recibir gol. Ay.
3: Yo al menos creo que México va a recibir un gol. Al menos. Okay. Porque la verdad,
1: Ah, pues Ecuador anda bien.
3: Ecuador tiene dos, tres jugadores por ahí en ataque que sí. Ajá. Pero México, la defensa, pues un muro. Con Montes y Johan Vázquez de centrales. Y a lo mejor por ahí no sé.
1: Oye, ¿ya regresó el que le expulsaron?
3: Sí, Montes.
1: Ah, ok.
3: Ya.
1: Él.
3: Sí, nomás se perdió el partido contra Chequia.
1: Oye, ¿qué dice por acá? ¡Buenos días! A ver, antes de irnos ya.
5: Pues yo voy a ser el Grinch de ahora.
1: ¡No!
5: México va a perder 1-0.
1: ¡No, sacarráquese de aquí! No, mira, eso para el señor.
2: Córtame ese bobo. Anda para allá.
3: Córtame ese güey y bloquealo.
1: Mañana. Venimos ya con buenos resultados.
3: Mañana, depende del resultado de México.
1: Me presento, ¿no?
3: Me presento, es correcto.
1: No, amigo.
3: Sí, mija.
1: No, así vienes. Pero mañana, sí. Misma hora, mismo canal.
3: Sale pues.
1: Bye. Bye.
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0: 8:07. 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
1: 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Volvemos.

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2: Ya de regreso, ya de vuelta, 8 de la mañana con 18 minutos, efectivamente. Vámonos con El Aprieto del día y... nos vamos a enfocar en lo que estuvieron diciendo hace ratito, oye, que según varias personas ya comentaron que les funciona y que creen en la frase que dice: en la guerra y en el amor, todo se vale.
3: ¿Qué?
2: Y aquí es donde yo difiero un poquitito, oye. Dicen que en la guerra y en el amor todo se vale, pero... ¿en verdad tú crees que esa frase funciona? ¿Hay cosas que nunca deberían hacerse, aunque el objetivo sea ganar o conquistar a alguien? ¿Tú crees que absolutamente todos los... ¿cómo se dice? Todos los medios... no, ¿cómo se dice? A ver, el fin... ah, no, no, no. ¿El fin justifica los medios? ¿Tú crees que todo se puede y todo es válido para conseguir lo que quieres? ¿O hay límites? ¿Tú estás de acuerdo con esta frase o esta frase ya quedó en el pasado y ya chole y de antaño? ¿Mentir, por ejemplo, para conquistar a alguien, tú crees que sea válido? O sea, es que en esta frase es generalizar absolutamente todas las actitudes y las acciones de las personas. Por ejemplo, ¿tú le bajarías la pareja a un amigo si ya no están juntos? O sea, ¿tú crees que todo se vale para conseguir lo que quieres? Todo, todo, mijo, estamos hablando de cosas, todo, todo, todo, todo. ¿Revisar el celular, tú crees que de tu pareja está justificado? Si sospechas de una infidelidad, ¿es válido vengarse de una traición? ¿Perdonarías una mentira si fue por amor? ¿Tú qué piensas? ¿Tú qué opinas? ¿Tú crees que absolutamente todo vale para conseguir lo que quieres? Fíjate por acá, dice, no todo se vale. Si empiezas una relación, por ejemplo, con mentiras, tarde o temprano se cae. Es que, hablando del tema de las mentiras y las relaciones personales, tienes toda la razón. Siempre, por más que tú quieras ocultar algo, siempre la verdad va a salir a la luz. Tienes toda la razón. Dice... en el amor uno hace locuras, pero hay límites. Yo también creo que no todos los medios justifican el fin. Ah, no, que no todos los fines justifican los medios. Fíjate, la guerra y el amor tiene reglas. Quien dice que todo se vale, normalmente quiere justificar algo. Si alguien te engaña, no tienes por qué rebajarte a hacer lo mismo, dice por acá. Mientras no dañes a nadie, lucha por la persona que quieres. ¿Tú qué piensas? ¿Tú qué opinas? Compártemelo vía WhatsApp. 646-116-8992. ¿Tú crees que el fin justifica los medios? ¿Tú crees en esta frase de en la guerra y en el amor absolutamente todo se vale? Déjamelo saber a nuestro número de WhatsApp. Regresamos aquí a través de La Mejor.
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0: Buenos días, estamos de regreso, 8 de la mañana con 34 minutos. El día de hoy, el aprieto del día. ¿Tú crees en la frase, en la guerra y en el amor todo se vale? ¿Tú crees que sí? ¿Tú crees que el fin justifica todos los medios? ¿Tú harías lo que fuera, lo que fuese, lo que necesites para lograr lo que quieras? Lo que sea, lo que sea. Dice, mientras no dañes a nadie. Ok. Si la relación ya terminó, todos son libres de rehacer su vida. ¿Qué piensas? ¿Qué piensas acerca de esta frase tan famosa que ahorita salió al tema, donde pusimos en contexto, bueno, salió el ejemplo de que algunos mexicanos fueron a las, justamente a las afueras de un hotel donde se están hospedando los jugadores de Ecuador, el equipo con el que va a enfrentarse el día de hoy México, a hacer disturbios, a hacer ruido, que la banda, que toda ahí, que la noche se la pasaron haciendo ruido, ¿para qué? Para que estuvieran desvelados y no rindieran al cienón. Y varios de ustedes mencionaron, pues está bien, obvio, todo se vale, es deporte, todo se vale. Uy, a mí me dio corajito, porque dije, yo creo que no. Yo creo que las actitudes antideportivas no van, no funcionan. Cada quien debe ganar por sus méritos y por su talento y por la suerte o por lo que le quieras llamar. Pero actuar con alevosía y ventaja, sí, probablemente no es como que ay, se vayan a desvelar. O sí, no sé. Pero ¿tú crees que todo se vale cuando quieras conseguir algo? Dice, le bajé el novio a una amiga cuando tenía 20 años. Hoy me arrepiento porque perdí una amistad de años. Pues sí. Dice, todo tiene que ser moderado. Por ejemplo, si le revisas el celular a tu pareja, vas a romper la relación. Aunque no le encuentres nada. Porque por ella ya van a saber que tienes desconfianza de ella y la harás sentir mal. Es que, sí, oye, buenas.
1: Buenos días, Carlita. Pues yo no creo en eso.
0: No, ¿verdad?
1: Porque, como dices dicho, a fuerzas ni los zapatos entras. Y si tú haces cosas malas, para lograr algo, luego se te regresa. Así nomás.
0: Aquí nomás la mejor. Oye, dice, yo sí creo que en el amor todo se vale. Siempre y cuando no le hagas daño a nadie. Entonces no todo se vale. No, entonces no todo se vale. Dice, esa frase solo la usan para justificar malas acciones. Y yo estoy, mira, yo coincido totalmente con este comentario. Dice, no todo se vale, hay valores que no deberían perderse por nadie y por nada. Totalmente de acuerdo. En el amor y en la guerra el objetivo es ganar, pero no a cualquier precio. Ok, si tienes que mentir para conquistar a alguien, ya empezaste perdiendo. Fíjate, a veces el amor te hace hacer cosas que jamás imaginaste, pero eso no significa que estén bien. Ok. Yo lucharía por la persona que amo, pero nunca destruiría otra relación. Que hay límites, ¿no? Hay límites. La pregunta aquí es, ¿tú crees en la frase que dice, en la guerra y en el amor todo se vale?

0: El fin justifica los medios. Tú vas a hacer absolutamente todo para conseguir lo que quieres. ¿Tú crees que sí? ¿O tienes límites? ¿O tienes reservas? Dice, hay personas que confunden insistencia con amor. Cuando te dicen que no, es no, justamente. Hablando del tema de relaciones, mira, dice, si la otra persona ya eligió a alguien más, hay que saber retirarse con dignidad. A veces por querer ganar una batalla terminas perdiendo a las personas que más quieres. ¡Trácatelas! Esa frase podrá sonar romántica o intensa, pero en la vida real las decisiones tienen consecuencias. Creo que con ese me quedo. Me agrada ese comentario para darle cierre. De esta frase, en la guerra y en el amor todo se vale. ¿Qué? ¿Qué es eso, mijo?
1: ¿Por qué no mejor me jalas la
0: risa? ¡Ah! ¡No! ¡Qué bárbaro, papucho! Y lo... Híjole, te pasas, mijo. Lo bueno que lo quité, ¿eh?
2: Carlita, buenos días. Sobre el tema, pues necesitarías especificar qué tipo de amor. ¿Amor filial, amor eros o amor ágape? ¿Cuál de esos tres amores se puede valer todo?
0: Todos
2: ahí
0: los amores.
2: Sí, tendrías que especificar, ya sabes.
0: Ya sabes, mijo. Estamos hablando en general. Estoy hablando de todo. ¿Tú crees que el fin justifica los medios para conseguir algo? Bueno, fue un ejemplo de frase, pero para conseguir algo. ¿Tú crees que todo se vale? ¿Tú podrías pasar por encima de cualquier persona para conseguir lo que tú quieres? ¿No iría en contra de tus principios? ¿O no? No sé. Dice, mija, si tú supieras cómo son tratados en Sudamérica la selección mexicana cuando va a competir deportivamente y no todo el tiempo se vale hacer todo lo para conseguir lo que quieres. También los valores y la educación vale mucho. Exactamente. Es que mira, no porque alguien haga algo significa que tú también tienes que actuar de esa manera, ¿no? Hay valores. No porque alguien actúe de esa manera que tú crees que sea incorrecta, tú también te vas a convertir y vas a empezar a actuar de esa manera que tú creías incorrecta a la hora que ellos lo hacían, pero como ya ellos lo hacen, yo también lo puedo hacer. Es un círculo, oiga. Violencia propicia violencia. Efectivamente. Oye, voy a una pausa, regreso. Ahí venimos, síguete comunicando con nosotros al 646-116-8992. Sigue escuchando La Mejor, ya sabes.
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2: Ya de regreso, 8 de la mañana, oiga, con 53 minutos. Oye, vámonos con los regalitos. ¿Qué cortesías te vas a poder llevar esta semana, estos días? Bueno, atentos, pendientes. Las fundas enfriadoras, el día de ayer salió la unidad móvil a repartir esas cortesías a bordo de justamente la regaladora. 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Yo en ese momento me voy a ir a una pausa, oye. Regresando, vamos a tener un tema muy, muy bueno. Vamos a tener un tema muy increíble en nuestro martes de salud, compañeros. Pero salud, salud mental. Así que regresando en punto de las 9 de la mañana, vamos a tener la presencia, la compañía de la psicóloga Evelyn Trejo con muy buena información, muy buenos temas. Si tú tienes algún comentario que nos quieras hacer por algo que estés pasando y quisieras el consejo, ¿verdad?, de un especialista, es momento de que te comuniques al 646-116-8992. Me voy a una pausa y volvemos con más aquí a través de La Mejor. ¡Ya sabes!
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10: te da la hora exacta.
11: 9-1. 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
2: Ya estamos de regreso, hoy en 9 de la mañana, 8 minutos. Efectivamente, el día de hoy es martes de salud, compañeros. Oiga, pero el saludo, la salud mental, oye. La salud mental, que es tan importante como la salud física, porque muchas veces si la salud mental no está bien...
3: No estamos bien.
2: No estamos bien en la salud física. ¿Qué, qué? Pues así pasa. Evelyn, Evelyn, la psicóloga, Evelyn Trejo, otro martes más. Bienvenida, ¿cómo estás?
3: Bien, gracias.
2: ¿Todo bien? ¿Todo al 100?
3: Sí, con el clima raro, pero...
2: Con el clima bien rarote, no está lloviendo, ¿verdad?
3: No.
2: O sea, porque alguien me comentó de que la lluvia, que estoy con la lluvia, y dije, no, siento que en Ensenada no es. No. O al menos, no sé, en el Sausal o en otras zonas que, ya sabes, Ensenada y sus climas variados. Oye, Evelyn, el día de hoy vamos a platicar acerca de un tema bastante interesante. Probablemente muchos de nosotros hagamos clic con ese tema. Es el miedo, el tema es el miedo como al fracaso, ¿no? ¿Por qué nos saboteamos tanto cuando las cosas van bien y decimos, no, no, no, no, algo está mal? Algo viene bien feo, ¿no? Como que no aceptamos que las cosas nos estén pasando y recibirlas como lo... Como están llegando, bonitas, ¿no?
3: Es más que nada porque salimos de nuestra zona de confort.
2: Ok.
3: Como que es esta parte, ¿no? De me lo merezco o no me lo merezco. Y como no creo que merecerlo, pues voy a hacer todo por sabotearlo. Ya sea un trabajo, una relación, o que estés estudiando, o que si vas a tomar una decisión para algo bueno para ti, dices, no, es que pueden pasar cosas malas y me conozco y voy a sabotearlo. Y pues por eso no lo voy a intentar.
2: Y es que se me hace tan absurdo mencionarlo, pero tú lo dices, algo malo va a pasar, pero haces todo lo posible porque pase mal, ¿no?
3: Sí.
2: Al final, o sea, sí. Tú mismo lo estás anticipando y estás haciendo lo posible para que realmente no funcione.
3: O tenemos el caso también de las relaciones, ¿no? De que tienes, ya habíamos hablado de que a veces repetimos patrones, ¿no? Y sí. Cuando tenemos a una persona completamente diferente y que dices, no, pues es la mejor persona del mundo y me da todo... Pero constantemente estoy como de, no, es que no la merezco, no la merezco. Y mis actitudes hacen que aleje a esa persona. Pero es como de que, ah, sí, no te quiero hacer daño, pero hago cosas que sí te van a hacer daño.
2: Y luego me imagino que cuando ya realmente se sabotea la relación, tú dices, ya sabía.
3: Sí.
2: No, yo sabía que no iba a funcionar. Es
3: sí,
2: como,
3: güey, no,
2: no hiciste nada para que realmente funcionara.
3: O están como el típico, ¿no? De que voy a cambiar por ser mejor para ti, o te voy a dejar ir porque te mereces a alguien mejor. Y claro. Esa parte, ¿no? Como, ¿y por qué tú no cambias para ser alguien
2: sí,
3: mejor?
2: Tú
3: para
2: ser la persona que a lo mejor...
3: Sí, pero no, porque yo no te merezco. No merezco esto, así que pues mejor te dejo.
2: ¿Eso tiene que ver con tema de autoestima? ¿Tiene que ver con tema de inseguridad? ¿Tiene que ver con tema... ¿De qué? ¿De egocentrismo? ¿De qué? ¿De dónde viene esa manera de pensar?
3: Desde nuestra niñez.
2: Es que mira, siempre sí. Nos vamos a la niñez, Evelyn. Sí. Siempre radicamos en la niñez y la educación y los padres y sí. Todo. Es que de ahí radica todo.
3: Sí, pues son los primeros que nos enseñan el mundo. Y obviamente de cuando estás chiquito, ¿no? De, por ejemplo, si hablamos de fracasos, porque tanto el miedo al fracaso es porque desde chiquitos nos enseñaron que no te puedes equivocar.
2: Claro.
3: O sea, ¿qué pasa? No, todos nos lo hemos hecho. ¿Qué pasa cuando un niño tira algo?
2: El regaño en automático,
3: sí,
2: ¿no?
3: No puedes hacer nada bien, mira, fíjate, es que no te... De volada al fracaso.
2: Claro.
3: O sea, como, no pasa nada, o sea, sé que fue un accidente. Obviamente, cuando lo hace adrede, pues sí explotamos, ¿no? Como que sí ponemos un orden, pero a veces el niño ni siquiera, o sea, movió algo y se cayó y ya de repente explotas.
2: Sí, teniendo en cuenta que hablando de la niñez, los niños apenas están conociendo su ubicación, tiempo, espacio, ¿no?
3: Sí.
2: Sus extremidades están todas por todos lados. Entonces hay veces que no es tanto por descuido, sino por la orientación, ¿no?
3: Sí, más que nada porque pues obviamente un niño que motricidad fina.
2: Exacto.
3: Apenas lo empieza a explorar y pues obviamente no va a tener tanto cuidado como un adulto. Pero pues ahí está esa parte, ¿no? Y también la frustración de los padres, el de no fracasar como papá.
2: Claro.
3: Y ahí vienen todos nuestros miedos, porque quien nos enseñó a ser papás lo vemos reflejado en nuestros padres. Y pues decimos, no, pues ¿quién les enseñó a ellos, no? Y es una cadenita, y siempre tratamos como esta parte de decir, no voy a hacer los mismos errores que cometieron mis papás.
2: El tema y la definición de fracaso es eso, no hacer las cosas bien.
3: Sí, más que nada es el miedo. Okay. Es el miedo a intentar hacer las cosas. Porque muchas veces decimos, ah, ok, tengo miedo a fracasar, a no lograr lo que quiero. O más que nada también porque tenemos esta parte de la sociedad, ¿no? Como que siempre está en constante de que si no logras nada, no eres nada.
2: Claro.
3: O, por ejemplo, hemos hablado de que cómo nos presentamos. Ay, soy psicóloga de tal, o soy familia de tal, o estudié esto, o tengo esto. Ya como que, wow, tiene logros.
2: Sí, claro.
3: Pero si no tienes carrera, no es nadie. Y si no has hecho esto, tampoco. Y si tienes tal edad y no te has casado, no estás realizado como persona.
2: ¡Qué difícil! Totalmente. O sea, sí he conocido muchas personas que como que ponen el valor de otra persona por su educación, para empezar.
3: Sí.
2: ¿Qué estudiaste? O sea, muy buenas tardes, soy la licenciada fulanita de tal. Es como...
3: Wow.
2: O sea, anteponer tu situación académica, tu nombre, le da mucho peso a la sociedad.
3: Sí, demasiado. O, por ejemplo, que tienes la reunión de amigos, ¿no? De que estaban en la universidad y es como, ¿y tú qué has hecho después de la universidad? Es la primera pregunta, ¿no? Es como, ¿cómo has estado tu familia? No, sí, sí. ¿Qué has hecho después
2: ¿Qué has de la hecho? Universidad? ¿Ejerciste? ¿A qué te dedicas?
3: ¿No ejerciste? ¿Tienes negocio propio o no tienes negocio? No, pues no. Uy, no. ¿Para qué estudiaste entonces si no estás ejerciendo? Oye, pero tiene un negocio, le va bien, o sea, fuera de la carrera, pero le está yendo bien.
2: O tiene una familia y está tranquilo y en paz y el trabajo que tiene le da para mantenerse.
3: Sí, su meta tal vez no era seguir su carrera, sino su meta era una familia.
2: Claro.
3: Y pues está súper bien, pero no, está mal porque él no ejerció su carrera.
2: Fíjate que yo hace unos años estaba viendo un Talk Talk de un conferencista y mencionaba el tema justamente del éxito, que la sociedad siempre te da y te pide que seas el número uno, el número uno, el número uno, que tengas una gran tienda, y hay personas que dicen, pues yo quiero tener mis abarrotes, y con mis abarrotes estoy más que feliz. Ay, pero ¿por qué no tienes un super tiendón? ¿Por qué no tienes 3 abarrotes? No, o sea, yo quiero uno. Es también romper con ese tema de la sociedad, ¿no? Y empezar a aceptar O lo que tú quieres, lo que tú defines como éxito, para ti. El éxito es personal, es lo que yo pienso.
3: Sí, pues cada quien tiene sus propias metas, pero si ya lo vemos, o sea, generalizado, como esta parte que decimos de las redes, que todos subimos, ¿no? Y esta parte de esa presión de que, oye, yo estoy viajando, viaja 3 veces al año y tú no viajas.
2: Claro. Y tienes la misma edad y estudiaron en la misma escuela, ¿por qué no? Te sientes un fracasado.
3: Sí, es como, no he logrado nada.
2: Claro.
3: Tengo tal edad y no he logrado nada. Oye, pero también has tenido otros logros. Y es muchas veces cuando van a terapia es lo que me pasa. Tienen 32 años y me dicen, es que vengo porque siento que no he logrado nada.
2: Claro.
3: Que estoy fracasando. Y yo, ¿cómo que no has logrado nada? Y me dicen, no, porque ya mi hermana o mi tía o mi prima ya se compró una casa. Y yo ni casa tengo. O ya están en planes de casarse y yo tengo una relación de tantos años y ni siquiera hemos hablado del tema de casarnos.
2: Y okay. Esa comparación, ¿no?
3: Sí, esa comparación de que yo tengo la misma edad de ellos y ellos ya tienen tantas cosas y yo no. Yo me siento perdida. O perdido porque no sé qué quiero. O apenas estoy empezando o estoy trabajando para alguien. Uh-huh. Y ellos ya tienen su negocio propio. Y ya tienen planes de esto. O ya tienen un terreno, yo ni siquiera un carro tengo. Y es como, me siento fracasado. Porque nos han más bien marcado mucho de que tal edad tienes que tener tales cosas.
2: Claro.
3: Y si no las tienes, pues no. No estás cumpliendo con las expectativas que los demás tienen de ti.
2: Evelyn, este tema está demasiado interesante. Nos vamos a ir en ese momento a una pausa. Regresamos. Si tú tienes alguna duda, si tú tienes algún comentario, alguna experiencia, alguna anécdota, algo que quieras comentar vía WhatsApp, aquí lo leemos. Comunícate al 646-116-8992. No te despegues, sigue en sintonía de La Mejor.

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0: Ya estamos de regreso, 9 de la mañana, oiga, con 30 minutos. Ya de vuelta el día de hoy, martes de salud. Evelyn mandó un mensajito por acá y dice: estamos acostumbrados al fracaso que cuando pasa algo bien, no lo creemos. Sí. ¿Cómo nos puede estar pasando algo bonito si a mí siempre me pasan cosas bien gachas?
1: Sí, no lo creemos tampoco. O estás como que constante alerta en esta parte de algo malo va a pasar. No va a durar. No va a ser bueno siempre.
0: Esto no es para todas las personas, o sea, no. Hay personas que piensan de esa manera. ¿Será que son personas negativas? Que su energía es como muy negativa, muy, muy catastrófica. ¿Y eso tiene que ver con traumas del pasado?
1: Sí, es esta parte, ¿no? Y constantemente estoy alerta porque nunca me pasaron cosas buenas.
0: Ok.
1: Y si me está pasando algo bueno, viene también a raíz arrastrando algo malo. O sea, y no puede ser bueno siempre. Y por eso ya estoy constantemente alerta, esperando a que algo malo me pase o esto bueno nada más me va a durar estos segundos. Por eso a veces también solo de las relaciones que mencionábamos, de que esta relación no va a ser, va a ser bonito ahorita y pues ya mañana ya no.
0: Claro.
1: Porque no merezco a alguien que sea bueno para mí. O por ejemplo, que tienes una gran oportunidad y dices, no, es que no puedo, no voy a poder, así que lo voy a dejar pasar. Y por esa parte, ¿no? De que vemos el éxito de las demás personas, pero nosotros mismos también se lo regalamos. Porque era tu oportunidad y la desaprovechaste por ese miedo. Y es como que, obviamente, cuando sentimos miedo al realizar algo, es como, es bueno. Porque te va a salir de tu zona de confort y te está atreviendo a hacer cosas nuevas. Y muchas veces como que ese miedo viene a raíz de que te va a pasar algo bueno. Pero decimos, no. No, porque me está dando miedo. Mejor no lo intento.
0: O sea, te paraliza el miedo y en lugar de tomarlo como algo que te aliente, que te motive, te da para atrás.
1: Sí, porque es una señal de alerta. Y es lo que le dice a tu cerebro, no lo intentes, no lo hagas. ¿Por qué? Porque nos va a pasar algo malo. Mejor nos quedamos aquí. Y ya lo vemos como amenaza, más que nada. Y es el miedo al fracaso. Mejor no lo

0: todo tiene que ver con terapia.
1: Sí, o también mentalizarnos como de que arriésgate, hazlo. O sea, ¿qué es lo peor que podría pasar? Lo estás intentando, o sea, hacer ahora sí que un listado, ¿no? Ventajas y desventajas. Pero muchas veces nos quedamos nada más con que, ah, no, va a salir mal. Pero ¿y si sale bien?
0: Claro.
1: ¿Y si lo logras? ¿Y si cumples sus metas? ¿Qué va a pasar? O sea, te va a ir súper bien, pero no. Es mejor como que esta parte de, no, te va a ir mal. Te vas a quedar ahí. No, no lo intentes. Te van a reír de ti. No, te van a hacer daño. No, no lo hagas.
0: O sea, todo es pensando en lo que las demás personas van a pensar de ti.
1: Sí, o también es el miedo de que no, no lo vas a poder hacer. O como el qué dirán, o de tú mismo, ¿no? Sentirte como, como es esa parte del miedo, es como que no me puedo atrever a hacerlo y me estoy saliendo de mi zona de confort. Uh-huh. ¿Y qué pasa? O sea, nos asustamos, vienen los nervios, viene todo como de, estoy haciendo un cambio y ese cambio no lo puedo hacer porque es algo desconocido para mí.
0: ¿Cómo podemos enseñarle a los niños, ahorita que estamos viendo, ¿no?, que todo parte desde la infancia, a lo mejor algunas personas que son padre de familia con niños pequeños y no les gustaría repetir esos patrones, tal vez, ¿no?, de enseñanza, aprendizaje? ¿Cómo podemos enseñarle a los niños que equivocarse también es parte del aprendizaje? Hay que normalizar eso, ¿no? Eso yo creo que son de las cosas que se deberían de normalizar. Está bien si no lo hiciste bien.
1: Sí.
0: Lo podemos hacer mejor a la próxima.
1: Pues, mira, ¿qué pasa cuando sacan mal la calificación?
0: El regaño.
1: El regaño. Pero cuando saca una buena calificación.
0: Era tu obligación, ¿no?
1: Sí.
0: O sea, es lo que yo puedo observar de generaciones anteriores. Ahorita no sé si los papás ahorita más modernos lo utilicen, pero sí. O sea, el regaño, si no lo haces bien, pero. Y si lo haces bien, pues es que.
1: Bueno.
0: Era lo que mínimo sí. Que podías hacer.
1: Sí, y es esta parte, ¿no? Festeja todo, o sea, no de que le festejes que sacó mala calificación, pero es esta parte como, lo podemos hacer mejor.
0: Claro.
1: ¿Qué pasó? ¿No te concentraste? ¿No le entendías a la maestra? Esto y el otro, ¿no? Siempre preguntar, porque siempre se va el regaño. Ah, estabas jugando con tu compañero. Ah, no hiciste la...
0: Empezar a asumir cosas,
1: sí,
0: ¿no?
1: En vez de llegar y directo preguntarle, no, pues es que no entendía, se me dificultó. O sabes que tú estabas trabajando ese día y no me ayudaste con la tarea. Ah, ok, no, pues vamos a echarle más ganas a la otra y yo te voy a apoyar. Y no pasa nada, porque sacaste una mala calificación, podemos mejorar. Y no, pero muchas veces nos vamos directo y al castigo.
0: Y pensar que una calificación tampoco te define.
1: No, claro que
0: también
1: no.
0: Le hemos puesto tanto peso al tema de los dieces, al tema de los seis, al tema de los siete, y no debería de ser tan así, ¿no?
1: Sí, pero también entramos en una parte de conformarnos.
0: Ok.
1: Porque muchas veces como esa parte, ¿no? De que, ah, pues no, es de puro 6, mijo. No pasa nada, es puro 6. ¿Pero por qué? O sea, ¿qué pasa? ¿No le ayudas? ¿Puedes apoyarlo? No lo conformes nada más como que, ah, ok, el 6 es el único que te puede sacar. Uh-huh. Y punto. ¿Y qué pasa cuando crecemos también, no? Como, ah, ok, es el único trabajo que puedo conseguir, aquí me quedo.
0: Ok.
1: Pero si alguien más te está ofreciendo un mejor trabajo, no, aquí me quedo porque es lo que yo conozco. Y es como, no, o sea, te están dando mejores prestaciones, vas a tener mejor sueldo, claro. Y todo, inténtalo. No, es que me dijeron que no, que ya me quedaría con mi 6, porque es okay. Lo que yo conozco y aquí me voy a quedar. Y por eso esa parte que también decimos que nuestros papás a veces también son causantes de esto. Porque cuando vamos a tomar una decisión, ¿con quién corremos?
0: Con papás.
1: Y a decirle, oye, que tengo un nuevo trabajo, o que me están ofreciendo. No, no, no.
0: O sea, los mismos miedos se los trasladas,
1: sí,
0: ¿no?
1: Se los trasladas.
0: Algo que tú no harías, o sea, como que no eres objetivo, como que eres realmente lo que piensas. Como que algo que tú no harías, sí. Se lo mencionas.
1: No, hijo, es que mira, tienes buen trabajo, ¿para qué te vas? ¿Qué tal si te corren al mes? Porque no estás haciendo buen trabajo. Y acá ya tenías más tiempo, ya perdiste eso. No, pues sí tienes razón, ¿verdad? Aquí me quedo. Y es como, ¿por qué? En vez de decirle, pues no pasa nada, inténtalo, estás joven. ¿Qué tal si ven que eres bueno para eso y te suben el sueldo o te suben de puesto o lo que sea? Y si no, pues ni modo. O sea, ya tienes tiempo acá, puedes regresar. O sea, puedes buscar otro trabajo. Pero no, es el miedo de que no, quédate aquí. No te vayas.
0: El tema de las relaciones, el terminar una relación, ¿se podría decir que es un fracaso? ¿Terminar una relación?
1: Siempre lo vemos así.
0: Sí, y he escuchado muchos comentarios que dice, híjole, pues tuve un fracaso amoroso, tuve un fracaso, lo mencionamos así como...

0: como que el término una relación es un fracaso. Yo no lo veo así. Yo no lo veo con ese término, pues.
1: Es que depende del tiempo que tengas con la pareja. Muchas veces cuando decimos fracaso es cuando ya tienes como 5 años con la pareja, 3 años, y ya muchas veces cuando son parejas ya, por ejemplo, 30 años, 26 años, que dices ya una relación de tanto tiempo, ya va al futuro de casarse. Y ya el hecho que no, pues todo un fracaso. ¿Qué pasó? No, pues terminamos. ¿Cuánto tenían? ¿Tanto tiempo? Ay, no, pues sí. Porque ya es como de desperdiciaste tu vida con una persona tanto tiempo.
0: Pero honestamente es como desperdiciar el tiempo. Siento que el compartir relaciones es aprendizaje. Siento que es compartir, pues sí, compartiste tu vida, pero no llegó al objetivo a lo mejor que tenías con esa persona, pero todo lo demás no se borra, ¿no?
1: No, pero ya lo ven como de desperdicié mi vida. O sea, hablemos de sí, algo, ¿no? Sí, que sí, es sí. Como compartir, ahora sí que un año, estás compartiendo un año de tu vida con esa persona donde no estás saliendo con otras personas, en términos como que ya conociendo. Imagínate a alguien de 5 años, 6 años, 7 años, que es como de todo el tiempo perdido que tuve contigo. ¿Por qué? Porque no conocí a otras personas. No salí con otras personas, o no salí con mis amigas de fiesta, o con mis amigos de fiesta. O sea, es como de desperdicié. Y ahora sí, más que nada, si empezaron desde chicos, por unos 18 años, 17, y ya tiene, ¿qué? 26, 27, 28, y es como de todo toda ese su tiempo, etapa. Toda mi etapa de salir la desperdicié, sí, claro, contigo. O sea, fue un fracaso para que al último termináramos. Es el hecho de que terminamos y desperdicié todo ese tiempo contigo y me quité de salir o de conocer personas solo por estar contigo. Y ahora sí es como que dicen, sí, fue un fracaso esa relación. Porque hubo peleas, hubo esto, pero nunca nos fijamos en lo bonito.
0: Claro.
1: Siempre es como esa parte de, tú me terminaste, tú eres el malo y yo te voy a hacer sufrir también.
0: Claro. Sí, ese tema de los fracasos en las relaciones, yo nunca lo he visto como algo desperdiciado. Pues, solamente fue el momento, a lo mejor, pues sí, en muchas ocasiones las relaciones terminan, ¿no? Se viven y algo bonito o algo positivo te debe haber dejado, o en el momento lo estabas disfrutando tal vez.
1: Sí, pero muchas personas no lo ven así.
0: Sí.
1: Lo ven como esta parte, como te digo, ¿no? Cuando terminamos con alguien, esta parte, a ver, ¿a quién le va a doler más? Siempre estamos como en esa etapa, ¿no? Como cuando dijimos que los hombres no lloran, los hombres mayormente hacen eso, como de que la primera vez que termine, no te voy a llorar. Yo voy a salir, voy a divertirme, voy a hacer... Y al mes ya es como de, te extraño. Porque no se lo permiten, no se permiten sentir esa ruptura al principio. Bueno, hay sus casos, porque muchos van a decir, claro, muchos iban a decir, no, yo sí le he llorado.
0: Yo sigo llorando, dice. Oye, Beli, me tengo que ir a una pausa. Regresamos. ¿Tú tienes algún comentario? Ahorita están llegando ahí algunas preguntas. Ahorita le damos ahí respuesta al 646-116-8992. Volvemos.
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0: Ya estamos de regreso, 9:52 el día de hoy. En nuestro martes de salud vamos a darle cierre. Tenemos algunos mensajitos que me gustaría que escucháramos. Evelyn dice por acá, mira, quería compartir mi punto de vista con la psicóloga. Dice, estamos en la aprobación constante dado que desde niños nos comparan con la sociedad. Nos enfocamos más en lo material y en el exterior, que nos olvidamos por completo que cada quien tiene su camino por recorrer. Y a su ritmo, ¿no?
1: Sí, y es muy cierto, porque eso está aparte, como dice, ¿no? Como la sociedad. Y muchas veces como papás ya no tienen nuestra, ahora sí, nuestro proyecto de vida. Uh-huh. Y a veces cuando nos salimos de ahí es cuando ya nos empiezan a frustrar, como de, estoy haciendo las cosas mal como papá, y empiezan a proyectar nuestros miedos. Y como dice también las comparaciones, ¿no? De que muchas veces de que, ah, mi hijo caminó a tal edad, ah, no, mi hijo todavía no está caminando, ya párate. Te voy a parar para que empieces a caminar.
0: Claro.
1: O mi hijo empezó a hablar a tal edad y el niño aquel empezó a hablar antes que él, no, ya empieza
0: ya
1: a hablar.
0: Cantaba, ya cantaba, ¿no? Ya, sí. Ya hacía sumas.
1: Sí, sí, o sea, todo. Y no, pues es como todo, todos tenemos un proceso y claro, nos va a llegar nuestro momento. Simplemente no es dejarlo ir por el miedo, es intentarlo.
0: Y aprovechar justamente, mencionabas la suerte, ahorita el tema de, ay, la suerte. También creo que es saber aprovechar eso, ¿no? O sea,
1: sí.
0: Saber, la vida yo creo que sí te da oportunidades, pero es saber verlas y aprovecharlas.
1: Y más que nada tomarlas. Y no por el miedo. Por ejemplo, si decimos mucho la suerte y vemos a las demás personas, ay, qué suerte tiene el trabajo que tiene, o mira qué suerte la escogieron. No es que la escogieron, supo aprovechar esa oportunidad. Claro. Y obviamente tú las has tenido, pero por el miedo del fracaso, de que voy a hacer la vergüenza, o voy a, se van a reír de mí, o qué van a pensar, o no sé, porque eso es lo primero. Cuando vamos a pedir trabajo, oye, ¿sabes hacer? No. Oye, no. Dile que sí. O sea, claro, vas a aprender, ser seguro. Y no, muchas veces como, no, es que no.
0: Híjole, no sé.
1: Sí. Y muchas personas como que dicen, sí, lo vas a hacer.
0: Y no saben.
1: Y no saben.
0: Pero se van y le investigan,
1: sí,
0: ¿no?
1: Sí, como un tío. Muchas veces decía que él fue camionero, creo que en Lala, y uh-huh, le dijeron, oye, ¿sabes manejar camión estándar de tantos cambios? Y él, ah, sí, por sé, supuesto. Sí, claro. Ah, pues se fue. No sabía. Se no, fue bueno, para atrás.
0: No,
1: pero ahí estuve intentándolo, claro, pero no chocó, dijo.
0: Y lo logró.
1: Lo logró.
0: Por supuesto. Sí. Y he visto tantos comentarios justo con ese tema de, Si en una entrevista te dicen si sabes hacer algo, tú di que sí.
1: Sí.
0: Tú di que sí y ya ves cómo te las ingenias, cómo le averiguas, pero también tienes, sí, que hacer algo, ¿verdad? Por investigar y por
1: sí,
0: mejorar.
1: Sí, porque muchas veces no mientas. Dicen, no se trata de mentir, es que es muy mentiroso, por eso consigue. Pero le sirve, o sea, le funciona. Y no es un mentiroso en el sentido que sí hacerlo.
0: Si lo resuelve.
1: Si lo resuelve, lo está resolviendo, porque ya le preguntaron, oye, ¿sabes manejar esto? Ah, sí, claro. Y se va a su casa y ya. Luego tengo que investigar porque qué tal si me ponen.
0: Exacto.
1: O sea, ¿no? Y son esas personas que aprovechan las oportunidades que le están dando en el momento y dicen, aquí. Y si ni modo, si se enteran que no supe hacerlo, pues ni modo, ya estoy aquí.
0: Ya lo sé hacer a lo mejor.
1: Sí, ya sé hacerlo y hasta sé hacerlo mejor. Porque son esas personas que se van preparando. Y nosotros no decimos, no, pues es que tiene suerte.
0: Dice por acá, respecto al tema, qué difícil vivir constantemente en la búsqueda del éxito más allá de nuestra felicidad.
1: Sí, porque ahí también hablamos de personas que ni siquiera les gustan lo que hacen o lo que estudiaron. Y viven constantemente como, ay, ¿cómo hubiera sido mi vida si hubiera estudiado esto? O si hubiera intentado, o si cuando me dieron la oportunidad lo hubiera hecho. Y es como, entonces, ¿fracasaste o no fracasaste? Y ahí entramos, ¿no? Estoy fracasando ante la sociedad por no tener el trabajo que ellos esperan, pero no me siento fracasado porque estoy haciendo lo que a mí me gusta.
0: Claro.
1: Y ahí me voy por lo que a mí me gusta y no por lo que les gusta a los demás.
0: Siento que todo debería enfocarse en eso, ¿no? En si tú estás cómodo teniendo ese trabajo honestamente, que te valga si la, sí, persona dice, no, pues es que deberías estar en otro puesto, deberías ser el jefe de la empresa, deberías ser. Yo estoy a gusto, en, sí, verdad estoy cómodo, me siento feliz, me siento completo, pleno, me da para vivir, me da mis vacaciones, o sea,
1: Funciono
0: y estoy contento.
1: Sí.
0: Tampoco es conformismo, si alguien ya realmente se siente en paz.
1: Sí, ¿no? Pero, ajá, como esa palabra que dijiste, ¿no? De conformismo. Muchas personas lo hacen, es conformista porque nada más se quedó ahí. Como, por ejemplo, el que tiene solo una tienda. Pero claro, es feliz, o sea, viaja, se da sus lujos, o sea, sí, puede salir, nada más tiene una tienda. No tiene que estar atento a tres tiendas a ver cómo le funciona. Uh-huh. Solo tiene una y sabe administrarla y todo, y le permite tener su trabajador o trabajadora y el viajar.
0: No es un fracasado porque no tiene tres.
1: Ajá.
0: Oye, Evelyn, llegó otro mensaje que está un poquito fuera del tema que estamos abordando, pero es una pregunta, dice, buenos días, pregunta para la psicóloga, ¿la depresión te puede dar sueño?
1: Sí, demasiado sueño, y viene con las ganas de no querer hacer nada.
0: ¿Falta de energía?
1: Sí, falta de energía, falta de, ahora sí que dormir todo el día, de estar a oscuras, de no querer ver a nadie, de no querer salir. La depresión nos lleva a nuestra vida.
0: Se lleva totalmente. Evelyn, ya vamos a darle cierre el día de hoy. ¿Con qué nos quedamos? Con un consejo, hablando de este tema del fracaso, hablando del tema del éxito. ¿Que el éxito va junto con el fracaso?
1: Sí.
0: O sea, es junto con pegado.
1: Sí. Es, por ejemplo, esas veces que decimos, ¿no? De que, ay, no, ya he cometido tantos errores. Y muchas veces decimos que el error es cuando te equivocas y ya es como de que ya completamente hiciste un error. No. A veces lo decimos a la primera, es el error, ¿no? Ya si lo cometiste dos veces, ya es un error. Y si en la primera te ayudó a irte por otro camino, ok, ¿no? Vas por buen camino, vas en camino al éxito. Y de eso se trata, de ensayo y error.
0: Como justamente la pregunta que nos llegó, de ¿crees que se aprende más de los errores que de los aciertos?
1: Pues van de la mano. Uh-huh. Porque muchas veces, como dijimos, ¿no? De que si tienes algo que dices, no me costó, no siento merecerlo, o siento como que debería haberlo batallado para que esté bien, y es como, no, porque dijimos, ¿no? De que la primera vez me equivoqué, pero me fui por otro camino, ah, ok, entonces ya estoy consiguiendo eso, entonces quiere decir que sí me costó, porque la primera sí me pude haber equivocado, pero más bien no estoy cometiendo los mismos errores. Y cuando hablamos de errores, nos referimos a que me está costando demasiado, me caí muchas veces, y por eso lo voy a hacer un poquito más grande, porque a mí me costó. Sé lo que es sufrir, y tenemos la palabra, ¿no? De que si te está costando,
0: es porque vale la pena.
1: Es porque vale la pena, y tienes que llorar y tienes que sufrirle para conseguir tus sueños.
0: Y no necesariamente.
1: No necesariamente, simplemente es quitarte el miedo al fracaso e intentar hacer las cosas. Verlo como de, ¿y si puedes? ¿Y si lo logras?
0: ¿Y si sí? Como ahorita la frase que tenemos del mundial, o sea, ¿y si sí?
1: ¿Y si México pasa?
0: Exacto, ¿y si sí? O sea, ¿y si sí? Lo haces.
1: En vez de, ¿y si me voy a ir mal? ¿Y se van a reír de mí? ¿Y si no lo voy a obtener?
0: Es cambiar esta mentalidad, ¿no?
1: Sí,
0: ser un poquitito
1: cambiarla.
0: Más positivo. Y no esta positividad tóxica de todo lo puede. Sí, sí hay momento, ¿no? Sí, pero creer más en ti.
1: Y más que nada, como esa parte que siempre decimos, ay, envidio la autoestima de esa persona. ¿Y por qué no envidia su, ahora sí que sea tan positivo por ver la vida y tratas de irte con esa persona? Y como muchas veces que estás en el lapso de todo está mal, me voy a ir súper mal, ¿no? Uy, relájate y respira, todo, pues, todo va a estar bien.
0: Sí.
1: No va a estar bien.
0: Es cambiar la mentalidad.
1: Sí, es cambiar nuestra mentalidad. Y muchas veces como que agarramos esta frase, ¿no? De que la vida es muy difícil. Es muy difícil la vida. Y yo siempre digo, es que no es difícil la vida. Nosotros nos hacemos difícil la vida.
0: La complicamos un poquitito.
1: Sí. La complicamos mucho.
0: Evelyn, tu número de contacto, si alguien quiere alguna sesión, si alguien tiene alguna duda, si alguien se quiere comunicar contigo, ¿a qué número lo pueden hacer?
1: Es al 646-287-1730.
0: 646-287-1730. Perfecto, pues ahí está. Muchísimas gracias, Evelyn. Te espero el próximo martes con otros temas tan interesantes de este martesito de salud. Bonito día, Evelyn.
1: Igualmente, gracias.
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1: 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Oiga, en este momento finalizamos con el patrocinio de 8 a 10 de la mañana, ya sabes, con su servidora Carla Durazo. 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Regresamos.
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3: te da la hora exacta.
0: 10:04. 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
2: Vámonos, ya de regreso, 10 de la mañana, oiga, con 13 minutos. Ya estamos de vuelta y vámonos con La Viralita. Oye, me topé un video. Ay, me dio mucho coraje, tú. Fíjate, un video, una mujer de la tercera edad. ¿Esto dónde sucedió? ¿Esto dónde sucedió? En Taiwán. Una anciana taiwanesa. En el video se puede observar cómo le está exigiendo, ¿no?, el asiento a una persona de una muy corta edad, ¿no? Parecía una muchacha, que serán unos 20 y tantos, 30 máximo. Se para enfrente de ella y le empieza a exigir que se levante, que se quite del asiento, porque es un asiento prioritario ahí en el metro, allá en Taiwán. ¿Y qué crees? ¿Cómo que todo te da coraje? No, mijo, me dan coraje las injusticias y las cosas feas, mijo. Eso es lo que me da coraje, no cualquier cosa, no cualquier cosilla. Fíjate, el video, es más, lo voy a poner un poquitito a ver si no hay, a ver si es, tiene audio. Le empieza a tirar bolsazos la anciana y la muchacha le dice, agárrame mi bolsa a un compañero, y que se para y que ¡tras! ¡Una patada! La sienta de una patada la ancianita, tú. ¿No sabe qué hacer la señora? Se asombró, dice, ¿cómo? Si yo le estaba dando bolsazos, ¿cómo me avienta una patada? Así es, una mujer de la tercera edad exigió a una pasajera ahí en el metro de Taiwán que le cediera lugar reservado. No es un lugar que era reservado, no sé si para discapacitados, mujeres embarazadas o personas de la tercera edad. En respuesta, la joven le dio una patada, pero así como la grulla, una patada de karateca. La pateó fuertemente, provocando que la anciana cayera en el asiento de enfrente. Algunos medios han reportado que ambas dos fueron multadas. De acuerdo con un periódico, la pasajera joven tenía antecedentes penales y una orden de arresto pendiente por robo. Sin embargo, no hay mayor información. Dice, ay, señora, tenía más asientos libres, solo quería enfadar. Y sí, porque, o sea, no está bien, por supuesto que no está bien darle una patada. Le dio una patada y cayó sentada en el asiento de enfrente. No manches. Y es que no tiene más sillas para que se siente y deje de molestar. O sea, pero tampoco... O sea, tampoco es motivo para darle patadotas. No, no, no, no, no, no. Dice, habiendo un chingo de... de asientos, a fuerza quieren ese. Dice, no mientan, la señora exigía el asiento de preferencia. Ella estaba siendo racista. Pues sí, las dos eran de Taiwán, ¿no? Bueno, dice, la anciana es la que pega primero. Hizo muy bien, dice, ese no es el título correcto. Página de... Ah, bueno. Dice, la sentó porque la sentó, pero en otro lugar libre, ¿no? Ay, no, ¿cómo son? Oye, no, no, no. Obviamente, mira, el fin no justifica los medios. Dice, el error es de ambas y punto. Dice, nada más la ayudó a sentarse. Buscaba asiento, pues si la chica se lo dio, ¿qué problema hay? El fin no justifica los medios. ¿Ah, sí? ¿Quieres ver el video? No, la neta está gacho, ¿eh? Está gacho. Está gacho. No, yo no, obviamente no aplaudo el hecho de que le haya dado una santa patadota. O sea, eso jamás, jamás. También ella también se pudo haber levantado, le pudo haber hablado, pero la señora también le pegó bien feo con una bolsa. Ay, Diosito. ¿Qué piensas? ¿Qué opinas? ¿Quieres el video? Te lo comparto vía WhatsApp. Ahí volvemos, ya sabes.

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2: ¡Y el perro!
1: ¡Y el perro!
3: ¡Vuelve el perro arrepentido!
1: Ay, me acordé de algo.
3: Ay, no.
1: Mi perrita anda con un piecito cojo de atrás, pero qué? Es que son bien canijas, se salen.
3: ¿Un piecito cojo de atrás? No manches, ¿a poco? Sí. Pobrecita. ¿Pobrecito?
1: Pobrecita.
3: Ay, bella.
1: Pero les encanta, ¿no? La calle. Tienen su casa y abre la puerta.
3: ¿Así
1: y salen son? Como
3: pata
1: pedo.
3: De perro. Ay, ahí viene la frase, pata. Cojita de atrás, de perro, efectivamente. ¿Pero qué le pasó?
1: No sé si un perro la anda detrás de ella o un carro, no sé, porque no hay sangre, pues. Pero le dije a mi hermano, oye, pero pudo haber sido que la atropellaron, pero pues si no hay sangre, no creo, ¿no? Mi hijo, no, pudo que sí, pero solamente pues la lastimaron.
3: Ah, llévala que la chequen, hija.
1: Sí, es que pasó ayer en la tarde, pues cuando llegué vi que andaba ahí rengueando.
3: Cojeando. Uh-huh. Pobrechita, llévala que la chequen a la perrilla. ¿Cómo se llama?
1: Nala.
3: Nala. Qué bonito. Qué bonito, qué hermoso. ¡Mija, es martes!
1: Ya casi.
3: Ya, bonito. Ya casi Navidad. Ya casi. Oye, ¿qué traes para nosotros el día de hoy?
1: Datos interesantes de otros países o culturas.
3: Número dos. ¿O cómo era?
1: Parte 2. Corea del Sur, mija.
3: A ver, échale Corea
1: los
3: del Sur.
1: Los coreanos.
3: Me caen re bien los coreanos.
1: Ellos adelantan la edad. Tú naces teniendo ya un año.
3: Sí, es cierto. Uh-huh. La chinguamiga lo dijo.
1: Sí. Esto es porque toman como parte de desde que estás en gestación, desde el vientre.
3: De
1: o sea, como
3: meses.
1: Si ya estuvieras, como si ya estuvieras en existencia.
3: Desde pues, que te están mundo. Creando.
1: Sí.
3: Empieza a contar tu vida.
1: Y haz de cuenta que, por ejemplo, todos cumplen años el mismo día. En vez de cumplir años en tu fecha de nacimiento, todos cumplen el primero de enero. O sea que si tú naciste en diciembre, ya tienes un año. Pero como cumples en enero, ya tienes dos.
4: ¿Qué?
3: A la bestia.
1: Está bien curada, ¿no?
3: Está bien raro, mija. Uh-huh. O sea, quita individualidad.
1: Sí.
3: O sea,
1: ¿cómo? Supuestamente ya en 2023 se empezó a regular que se lo hiciera

0: a forma tradicional como nosotros, pero pues mucha gente pues que ya es mayor se sigue teniendo esa cultura,
1: claro, se rehusan
0: un año así
1: a las nuevas costumbres.
0: Ay, y hay unas personas como yo ya que empiezan a arrastrarlos, ¿no? De que, ay, tengo, no sé, yo tengo ahorita ya 27.
1: Ay, no empieces.
0: Yo, ay, tengo 26, no, no. Tengo 25, mija, me llegado pasa.
1: ¿Tienes 27?
0: Sí.
1: No inventes,
0: según
1: mija.
0: Yo. Creo.
1: Hasta ayer todavía. ¿Tienes 27 años, sí, mija? ¿Ya te diste cuenta que estás más para allá que para acá de los 30?
0: Sí. ¡Ah! Y de ser mamá.
1: ¡Treintón!
0: Ay, no.
1: ¿A poco ya vas a ser mamá? ¡Felicidades! ¿Ya ser mamá?
0: Mi plan era que a los 28.
1: Pues ya
0: pero
1: casi.
0: Pues ya lo miro así de que lo voy alejando cada vez que puedo. Entonces no lo sé.
1: Ahí veremos.
0: Vemos.
1: Vemos, vemos, vemos. Oye, Corea del Sur, qué bien me cae la chinguamiga. ¿No te cae bien?
0: Sí, o sea, a veces sí me irrita, pero me cae bien.
1: ¿Por qué?
0: No sé, como que...
1: ¿Como que no le crees?
0: Ay, no sé, ya siento que a veces es como muy fingido o muy tontona. No.
1: Pues, no sé, pero dice que le propusieron matrimonio.
0: Ay,
1: ya
0: sí.
1: Se va a casar, pues, en Oaxaca.
0: Oaxaqueño.
1: Oaxaqueño, efectivamente. Mija, a ver, ahí está, Corea del Sur, ¿qué otra cosa?
0: Vámonos a India. Comer con la mano es normal.
1: No me digas nada de la India.
0: ¿Pero por qué?
1: No me digas nada de la India, por favor. No, no, no.
0: Mira, especialmente tienen que comer con la mano derecha,
1: Sí, pero no me digas por qué.
0: Mija, tú sabías, y yo voy a revolver con otra cosa, tú sabías que el sushi, si no sabes comerlo con palillo, lo puedes comer con la mano. Y es totalmente normal.
1: ¿Allá en Japón?
0: Pues, ¿de dónde es el sushi?
1: De Japón.
0: Ah, pues sí.
1: ¿A poco?
0: Ajá. Estaba viendo eso de que...
1: ¿Tú sabes usar los palillos?
0: Sí.
1: ¡Ay! La suchera. Hasta hace poquito medio aprendí. Es que se me cuatrapean los dedos, mija.
0: A veces sí me lo como con la mano.
1: Oye, pero hablando de tema de la mano, no, por favor no digas nada de la India.
0: Sí, vamos a decir. Ahí les va. Especialmente pues se utiliza la mano derecha. Esto se hace para sentir la textura y temperatura de la comida. Conecta más con lo que comes y es casi como una experiencia sensorial.
1: Ajá.
0: Tiene base del Ayurveda, que dice que cada dedo representa un elemento. Uno es el fuego, otro es el aire, otro es el agua, la tierra y el éter. No sé qué es el éter.
1: Ajá.
0: Dice que al comer con mano activas esos elementos y ayudas a la digestión.
1: Ajá.
0: ¿Pero por qué la derecha?
1: Yo ya sé, pero no lo digas. No lo digas.
0: Pues porque la izquierda es para... Es para
1: limpiarse la popoyoya.
0: Es para la higiene personal.
1: Se limpia.
0: Hay que decirlo más fresa. Pues.
1: No, señor, se limpian la poposita con la mano izquierda.
0: Sí, y saludar, por ejemplo, con esa mano puede ser de mala educación. Con la izquierda.
1: Todo, mija, todo es de mala educación con esa mano.
0: Oye, pero tiene su ciencia, o sea, te super lavas las manos antes de comer.
1: ¡No!
0: Sí, ¿cómo de que no? Y aparte hay una técnica, no es nomás agarrar a lo loco así el puñetazo de comida y meterlo.
1: Ah, pensé que poposita. ¿Qué más?
0: No, es mezclar el arroz con los guisos y se usa el pulgar para empujar la comida hacia la boca. Todo es como con elegancia, pues.
1: Ay, si bien elegantiosos, limpiándose la poposita.
0: No, pues.
1: Oye, mija, ay, provecho a la gente que está comiendo. Provechito. Ay, provechito. Está bien fácil usar los palillos. Pues díselos a mis manos, porque no.
0: Es más como de práctica,
1: sí. Sí, es de práctica. Es que yo me pongo tensa, y no, yo sé que es como que más, más natural, ¿no?
0: Sí,
1: como
0: sí,
1: que,
0: sí.
1: Pero yo tengo los dedos duros. Oye, mija, no, que... ¿Has visto los videos de las personas allá, cómo cocinan y cómo comen y cómo...
0: Sí, he visto
1: con
0: como
1: con las
0: que
1: uñas ahí rompen la carne.
0: Como en... ¿Cómo se llama? Pues callejones.
1: Callejero,
0: las cazuelas bien feas, la
1: las
0: gente
1: ratas,
0: todo quemado.
1: Las ratas ahí caminando entre ellos.
0: Sí.
1: Ay, no
0: pero
1: sé.
0: Es que ellos lo miran como...
1: Pues es normal.
0: Ajá, o sea,
1: claro.
0: Pero creo que en sí las ratas o algo así lo ven
1: son
0: como
1: sagradas.
0: Ajá, de respeto.
1: Las vacas también y todo.
0: Sí.
1: Pero bueno, no sé. Con la mano izquierda se limpia la poposita. O sea, ¿cómo?
0: Pues no sé. Ah, pues así como allá los asiáticos se echan agüita nada más. Porque ya hay baños que te echan agüita.
1: No, pero pues ay, imagínate un chorro bien suave, te limpian y todo.
0: Ay, no, hombre, incómodo.
1: No, cállate. Mija, ya nos tenemos que ir.
0: Vámonos.
1: Muchas gracias, muy amable. Mañana misma hora, mismo canal. Bye.
0: Adiós.
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0: ya de regreso, 10 de la mañana, oiga, 50 minutos. Vamos al trancazo de la Durazo a través de la mejor. Recuerda, estamos enfrentando a dos canciones. La que te guste y la que prefieras es por la que vas a votar vía WhatsApp, 646-116-8992. Y la que llegue a 5 votos, gana.
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Enfrentándose al bandido de Ana Bárbara. ¿Cuál te gusta? ¿Cuál prefieres?

0: haga, lo decida. ¿Qué pasa?
1: No te olvidas.
0: Te buscaré. ¡Ay! Con eso nos quedamos. ¡Vámonos a la votación! Es momento de decidir.
2: Ana Bárbara, Carlita.
0: Ya sabes, sobres 1-0 abriendo el marcador. Buenas, ¿cuál le gusta? Bueno. ¡Hola!
3: ¡Hola!
4: ¡Hola! Hey.
0: ¿Qué onda, mijo? ¿Por cuál votas?
4: Por la tuya, chiquitita.
0: Pues las dos son mías, pero ¿cuál te gusta más?
4: ¡Ay!
0: ¿Ana Bárbara o Límite?
4: ¡Ana Bárbara!
0: ¡Gracias, mijo! ¡Bye!
4: ¡Qué amor, compañero!
0: ¡Adiós,
4: compañero!
0: ¡Bye! ¡Uy! ¡Ana Bárbara! ¡Ya sabes! ¡Dos! Bueno, otra. ¡Tres! ¡Tres! ¡3-0! ¡Buenas!
5: ¡Oh, Carlito! ¿Qué? ¡Sí te pasaste por la chola, Carlito!
0: ¡No, cállese, grosero! ¡No, pues eso no está! ¡Buenas!
6: ¡Buenos días, Ana Bárbara, Carlita!
0: 4-0. ¡Se la va a llevar! ¡Va a arrasar totalmente!
6: ¡Ana Bárbara, no, Carlita! ¡Ya sabes!
0: ¡Ya sabes! Oye, sí tengo tiempo de despedirme, ¿eh? Para que no quede así como que nada más. ¡Ay, adiós, bye, bye! No, señor, me voy a despedir bien. Y usted también, despídase bien.

0: ¡Ya me voy, chicos! No, se me pongan a chicopalados, papacitos, mamacitas. No se me pongan a chicopalados. Mañana voy a regresar. Mañana vengo. Mañana a 7 de la mañana. Aquí prometemos y amenazamos con que regresamos. Sí, señor. Aquí voy a andar dando lata, ¿eh? Yo los voy a dejar. Me encantaría decirte que yo me voy y te dejo el chiquión. Pero no. Ay, por lo pronto, no te voy a estar dejando el chiquión, ¿eh? Y ni modo. ¿Y qué tiene? ¿Y qué le hace? Dice, mija, descansa, te lo mereces. Bonita tarde y bendiciones. ¡Ay, gracias, mijo! No, hombre, mira, ahorita ya planeé mi día. Ya de aquí me voy. Me voy a comprar unas tortillitas de maíz. Voy a llegarme a hacerme un desayunito, unos huevitos revueltos con unas quesadillitas. Me voy a poner a ver una serie y esperarme a las 5 para pegar fuga y a ir a ver el partido. Oiga, es un gran día el día de hoy, ¿eh? Hoy ganamos. Sí, ya pues, chao. No. No andes de envidioso, ¿eh? No me andes cortando la cura.
1: Quiero ver el 3 doritos después de esos que fueron a gritar fuera del hotel.
0: ¡Buenas!
2: Adiós, Carlita. Mañana nos escuchamos.
0: Mañana.
2: Hoy no trabajé, hoy flojé. Y apenas si perdí la radio.
0: ¡Qué a gusto, mijo!
2: ¡Sale, bye!
0: ¡Ya sabes! Gracias, mijo. Dice adiós, Carlita. Gracias por cada mañana. Que te vaya muy bien. ¡Qué bonito! Muchas gracias, mijo. Muchas gracias por tantos mensajes tan hermosos. ¿Qué quiere, señor? ¿Qué quiere?
3: Ahora sí, Carlita, despídase bien, mija.
0: Despídase bien, hijo. Despídase bien,
3: porque con esas canciones que pusiste, no, Carlita.
0: ¿Qué?
3: Pero ya sabes que te queremos mucho, Carlita. ¡Arriba el durazo! ¡Ah, no, así que chiste! Yo quiero el chiquión.
0: No. Ya sabes que ahorita, por el momento no, por el momento me lo estoy guardando. Por el momento me lo estoy guardando, ya después a lo mejor.
4: Ana Bárbara, Carlita, tú, amigo Pedrito, buen día.
0: Gracias, amigo.
4: Adiós.
0: Y mira, y sí ganó. No seas grosera, mija. Ay, son bien tremendas. Sí. Pues yo no los voy a dejar con el chiquión, los voy a dejar con la señora patrona. Ahí viene, ya está ahí esperando afuera. ¿Quiere entrar? ¡Ay! ¿Quiere entrar aquí con ustedes?
5: Saludos, Carlita, que te vaya muy bien. Descansa, te lo mereces.
0: ¡Uy!
5: Puro vaya función, ¿sabes?
0: ¡Me da chinga! Gracias, dice. Escuchamos, Carlita, con una voz muy ronca. Ah, por los gritos de los goles. 2-1, chicos, 2-1. Hoy gana México 2-1. Hoy gana México 2-1, oiga.
5: Cuéntatelo de la bolsa el chiquión, Carlita.
0: ¡Me chinga! ¿Qué pasó, mija? ¡Ay, no se grabó! ¡Qué bueno que no se grabó! ¡Venga, la patrona! ¡Uy! ¡Goloso! Ya me voy. Está haciendo mucho relajo. Ya me voy. Bye, bye. Bonito día. ¡Hasta luego! ¡Mañana, 7 de la mañana! ¡Les mando un abrazo! El chiquión no te lo dejo. Ahí después. ¡Ya sabes!
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20: te da la hora exacta.
21: 11:03. 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
1: ¡Ay, ay, ay, ay, ay! ¡Muy buenos días! ¡Qué bárbaro! ¡Qué madrugada es esta, señores! Yo a esta hora todavía estoy dormida. Originalmente sí. No me digan floja. Simplemente me puedo dar el lujo de dormirme hasta mediodía. ¿Qué hubo? ¿Por qué cree que me encanta trabajar a las 4 de la tarde? Ya estamos en este martes. Martes, no te cases ni te embarques. 30 de junio de este 2026. Estamos finalizando el mes más hermoso, bello del año. Este mes de junio, tan chulo, tan precioso y además, precisamente el 17 de junio. ¿Cómo no? ¿Cómo no? Muy buenas tardes, días, hoy la días a todos los que andan en sintonía de la mejor FM 103.3. Por acá andamos, ya llegó la patrona aquí a la cabina. Vamos a echar el cotorreo, vamos a desestresarnos. Les propongo que el último día de mes vamos a aprovecharlo para desestresarnos, para agarrar el cotorreo, para ser críticos de todo y expertos en nada a través del número de WhatsApp al 646-116-8992 o marca directo a cabina al 177-103. Ya llegamos, ya andamos por aquí. Hay que saludar, oiga, no importa dónde estés, tú siempre saluda. Date a notar, papacito, aunque le moleste tu presencia, quien le moleste. Tú di, ya llegué, buenos días. Vámonos por acá, saluditos a todos los que andan trabajando en las diferentes plataformas, a los que están en los negocios, en las escuelas, en la oficina, en el autolavado, en las tiendas de autoservicio, donde estés, vete comunicando conmigo. Saluditos para Maneaderos, saluditos para El Sausal, para Valle Verde, que andan en sintonía de la mejor FM 103.3. Aquí nomás, ya llegamos. Saluditos para acá, para todos. No, no, no, no, no. Vámonos, vámonos, vámonos, vámonos. Esto dice nada más y nada menos que andamos ready. Sí, andamos, ¿eh? Ahorita estoy aprovechando que acabo de preparar un delicioso café que me quedó, ¡ay, huérfano! O sea, no tiene madre, señores. ¡Vámonos! Esto dice Los Tucanes de Tijuana. Suenan en la mejor. ¿Qué dice por acá mi amiga Ana? ¡Ay, Danita, buenos días, hermosa! ¿Le puedes mandar saludos a mi nieta Jimena? Jimena Aripes, que hoy cumple 7 añitos. Por supuesto que sí, de parte de su tita Ana, que la ama, y de parte de todos los que estamos aquí en la mejor. Para ti, vamos a inaugurar esta parte que dice nada más y nada menos que las mañanitas estilo patronal. Déjate, la voy a poner con muchísimo gusto, porque estás en sintonía de la mejor y andamos acá de buenas, y nos encanta y nos fascina y nos enloquece. Ahí te va, para mi niña que está cumpliendo 7 añitos, para Jimena Aripes.

¡Ándale! ¡Muy feliz cumpleaños! Alcanzó a nacer en el mes más hermoso, hombre. No, hombre, para Jimena y para todos los que andan cumpliendo años hoy, muchas felicidades. Inviten al pastel. Vámonos con música. Estás en La Mejor.

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0: Ay, ay, ay, 11 de la mañana, 26 minutitos. Aquí andamos en sintonía. Ustedes en sintonía de la mejor FM 103.3. Gracias por permitirme acompañarte en este martesito, que el termómetro nos marca 21 grados centígrados. Está rico como para irla destapando, para ir agarrando todo lo que necesitamos para más tarde, ¿sí o no? ¿Sí o no? Vámonos para acá. Váyanme platicando cómo piensan que va a quedar el marcador. Ey, hoy. Hoy, México contra Ecuador. ¿Cómo vamos a quedar? Platíquenmelo, cuéntenmelo, exagérenlo. Ya saben que a mí me encanta. Por acá tenemos mensajitos. Suéltale, amigo. Venga, de una.
1: Oye, patrona, ¿qué show? ¿Y qué onda? ¿Cuándo voy para Mesa de la Ñoña? Creo
0: ¿Sí
1: que ya
0: venir?
1: Sacaste permisos, ¿no?
0: ¿Sí vas a venir o no?
1: Pues mira, yo creo que va a quedar a favor por 2 goles.
0: ¿Pero a favor de quién? ¿Míos? Ay, no, como si yo jugara, yo no sé nada de fútbol. Mi compa, ya vamos a ir armando la Mesa Reñoña volumen 2 y necesito que sí me vayan a confirmar quiénes sí van a querer participar conmigo para que hagamos ese show. Es más, voy a poner una sección también para mi programa en la tarde que se llame así, la Mesa Reñoña 2. ¿Cómo ven? Vámonos por acá, ¿qué dice? Suéltale.
1: Tuyos. Ay, de México.
0: Yo sabía que los... ¡Vámonos! Entonces, a ver, dijiste que, ¿qué? ¿Cuántos?
1: Pues mira, yo creo que va a quedar a favor por 2 goles.
0: ¡México, dos goles!
1: Ey, me vas a chiviar, así que mejor ponte trucha.
0: ¡Ay, no! ¿Por qué te me chiveas? Aquí no nos chiveamos, aquí nos encanta la fregadera. Por allá. ¡Vámonos! ¿Qué onda, Pedrito? ¿Cómo estás? Suéltale.
2: Patrona, ya llegaste.
0: Estás
2: allí para
0: aquí.
2: Todo tu público que te escucha.
0: Gracias,
2: qué
0: amigo.
2: Bueno que ya llegaste a la estación. Me da gusto escucharte a esta hora de la mañana. Ya sabes que cuando estás en doble turno siempre te escucho.
0: Gracias, aquí andamos hasta tripleteando, manito.
2: ¿Qué crees? ¿Cómo crees que vaya a quedar México? ¿Ahora gana, pierde o empata? A ver, dime.
0: Según
2: dime
0: tu mi marcador. Pronóstico es 1-0 favor, mi México de
2: siempre.
0: Oro,
2: ya sabes, se te quiere mucho.
0: Gracias, amigo.
2: Tarita, aquí andamos escuchándote. A ratito te mando otro mensajito
0: ya
2: en tu horario.
0: Ya estás peinado para atrás.
2: Normal. ¿Sale? Cuídate mucho.
0: Igualmente.
2: Oye, una pregunta.
0: Sí. A ver, suéltale.
2: La misma pregunta que te hizo la señora ayer.
0: Del domingo. No
2: ¿qué
0: tengo
2: va a pasar
0: respuesta,
2: los domingos?
0: Manito. En eso
2: ¿no
0: estoy.
2: Sabes tú que
0: en eso, yo que todo SEO lo invento.
2: Radio, no sabes qué va a pasar los domingos. En cuanto a las complacencias, no hay otro nuevo locutor, no hay
0: déjame
2: otra persona.
0: Déjame te lo averiguo. Estamos haciendo ajustes, pero todo para mejorar, todo para bien.
2: Que otra vez salga las complacencias, pero pues no sé qué irá a pasar.
0: Es que soy la
2: no
0: reina de las complacencias, papacito.
2: Qué irá a pasar,
0: eso
2: no, ya
0: ahí, como acomodando todo.
2: Sobre todo contigo, yo empecé a escuchar las complacencias contigo desde que iniciaste la radio. Desde que
0: para alegrarte el dominguito,
2: en los micrófonos,
0: papi.
2: Me quedé impuesto a escucharte los domingos. No sabes qué irá a pasar. Un gran saludo y un gran abrazo.
0: Saludo y abrazo. Cuando sepa la información correcta, porque no les quiero mentir, solamente estamos como que ahí a los ajustes, les iré avisando, manitos y manitas. Por aquí dice, destapando y sirviéndose mi café. Saludos, mi crush. Ay, saluditos. Qué rico se ve ese café, ¿eh? Como que está como un poquito con mucha cebada. Y helado. Uy, no, qué delicia. ¿Por acá qué dice? Gana México 1-0. Vamos igual, yo pienso lo mismo, que México va a quedar a favor. Un gol. Un gol va a alcanzar a meter, pero lo metió. No, hombre. Vámonos. De ahí va a decir una peladez, pero mejor no. Me detengo tantito. Al rato la digo. En el turno de las 4. Vámonos por acá, suéltale.
3: Vamos a quedar 3-0, patrona.
0: Ande, otra vez.
3: Favor, México. 3-0.
0: ¿No te viste como ya muy alucín, mi compa? ¿No crees como que tienes mucha fe? Piérdele poquita nomás, no por mala onda, sino para que no te vayan a romper el corazón. Yo lo digo que hay que irnos más cautelosos, como dijera mi novio Gerardo Ortiz, despacito voy sintiendo. O sea, vámonos por acá, dice, buenos días. Dijo Moni Vidente que hoy perdemos. Ande, pues, a ver si sí, si no, puede que sí, puede que no, lo más seguro, quién sabe, manito. Vámonos por acá, suéltale.
1: Oye, patrona, viste que el hotel de los ecuatorianos Estaban los aficionados, estaban haciendo su escándalo y no dejando dormir a los ecuatorianos.
0: De hecho, de eso quiero platicar. O sea, vamos a empezar con ese tema. Yo sé, y siempre estamos que la guerra sucia, no, y que esto y el otro. Pero qué necesidad, dijera Juan Gabriel. ¿Para qué van a ir a hacer ese escándalo? Creo que nos dejan mal parados como mexicanos el que hagan ese tipo de situación. ¿Por qué vamos a boicotear al equipo contrario? O sea, hay que jugar derechos, hay que ser igual, siento yo. Esa es mi humilde opinión. No sé cómo piensan ustedes. O sea, sí vi videos, sí vi notas que decía que estaba todos los aficionados de nuestro México, de nuestra selección, andaban haciendo escándalo para no dejar descansar al grupo, que es al otro equipo. Aunque siento que, pues, oye, descansas porque descansan. O sea, también no creo que no pudieran. Sin embargo, siento que es una falta de respeto y falta de cortesía de nuestro México de oro, pues. Vámonos por acá, que dice 2-0, uno de Chespirito y uno de Jaimito el Cartero. Ande, pues, suéltale por acá.
4: Patrona, todos los que sabemos de fútbol un poquito, la localía se aprovecha. Por eso dicen que pesa, porque se aprovecha todos esos detallitos. A México también se lo hacen cuando va de visita. Así que sin Yolanda, Mari Carmen, que no ha pasado Nancy.
0: No, mi compa, pero yo no estoy diciendo que porque otros lo hagan, uno también lo tiene que hacer. Hay que ser un poquito más inteligentes, hay que ser el ejemplo, ¿no? Como los japoneses que vinieron a ponernos el ejemplo de las bolsas de basura. O sea, hay que ser nosotros también ejemplo, hay que hacernos nota viral, pero de lo bueno. Ay, no, vámonos con música. Esto dice, te ves fatal, el trono de México, neta. Según yo me arreglé, no me digas eso, porque en cambio tú, de veras que te ves fatal. Vámonos, estás en sintonía de la mejor FM, 103.3, aquí nomás.

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1: Amigos, vamos a presentarles este gran tema para que lo valen y lo disfruten a lo grande. Ahora vete con los amigos Los Perdidos de Sinaloa, compadre Ariel.
2: Para toda nuestra gente, compadre, redes sociales, plataformas digitales, se lo encargamos muchísimo. Y esto suena más o menos con la dulzura musical
1: de la caña, la caña, la caña. Se llama Tira que Jale y lo presentamos. Dice así.

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2: Te da la hora exacta.
3: 12-2.
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0: Ay, ay, ay, ay, ay, ay, 12 del día, 10 minutos. Aquí andas en sintonía de la mejor FM 103.3. Y en este día tengo regalitos, pero además tengo información. En este momento está por salir el buen Mario Bros en el Hot Wheels de la mejor. ¿Para qué? Para que vayas a la ruta. En un momentito más me va a decir en dónde se está estacionando el señor. Para que vayas por tu enfriadora, para que no se te caliente. Porque qué coraje da que luego andes tomando caldito, ¿sí o no? O sea, ¿qué es eso? Hay que tomársela y decir, panda, panda, panda, panda, panda, panda. ¡Vámonos! Porque el mexicano no necesita justificación, simplemente lo hace. ¡Ande, pues! ¡Vámonos por acá! ¡Suéltale, mi compa! ¿Qué dice?
1: Yo te confirmo, pero dime días y horas.
0: Ahí está.
1: Y ya para...
0: Para organizar la mesa Simona Reñoña. Eso, Simona la Mona, dicen por ahí. Hoy, además de estarte avisando que estés atento para que sepas en dónde se va a ubicar la regaladora de la mejor para llevarte esa enfriadora que necesitas. ¿Por qué? Porque lo urge. ¿Por qué? La funda enfriadora. ¡Ande! Para todos aquellos fanáticos de corazón, porque sabemos que tú eres de los que arman el plan con la familia, amigos o lo que tengas a un lado, queremos que tengas bien hidratada tu garganta para que grite los goles con todo pulmón. A ver, vamos a ver si es cierto. Hombres, machos, varoniles, mándenme un gol así, pero así, de al 646-116-8992. Un gritito de gol fabuloso. Quiero irlos escuchando, quiero que vayan practicando. Es por su bien y por mi mitote. Vámonos, por eso es que en La Mejor FM traemos para ti las fundas enfriadoras de Campeones 2026. Para que tus reuniones tengas bien frías tus bebidas favoritas y luzcas con el mejor diseño futbolero y apoyo a tu selección. ¿Cómo puedes tener el tuyo? Ahorita te lo acabo de decir. Tienes que estar en sintonía a La Mejor FM 103.3 todo el día. Ese es el primer punto. Segundo, atento cuando el equipo de promoción inicie su ruta en la unidad móvil de la regaladora. Hoy va a salir el Mario. Acércate y pide la tuya. 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Las mejores marcas y los mejores precios. ¡Vámonos, Rikis! Por acá me están consintiendo, si me van a gritar un gol. A ver, hombres varoniles, chavos de la 103.3, consientan a la patrona de vez en cuando, hombre. Mándenme un gol, así como lo grita.
2: Tuyo, ahorita te lo acabo de decir.
3: ¡Gol!
0: Mi amigo me acaba de consentir eso. Mira, te voy a poner un corazón. No, hombre, así, consiéntame, ando muy chipilona hoy. Vámonos, también quiero decirte que otra información y otra de las promociones que tenemos para que estés bien atento y bien a gusto. Si tú eres de los míos de que de repente, ¿sabes qué? Hace falta pegarle algo para desquitarme. No, pues vamos a ir a aprovechar y decir, en La Mejor FM no jugamos a ganar un round. 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Vámonos ahorita con musiquita y regresamos para seguir platicando, echando el chisme. ¿Qué me dice por acá? Me mandaste un balón, bebé. Mándame el gol como debe de ser y sin albur. Que hace que alguien me va a decir algo. Alguien me va a decir algo. Pero bueno, vámonos con la etapa migajera de los rojos. 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

0: Ande pues, 12 del día, 32 minutitos, estás en sintonía de la mejor FM, hombre. Aquí estamos, en este martes 30 de junio de este 2026. Vámonos, ¿quién se está preparando ya para el juego en la tarde? Porque somos de los que nos ponemos la camiseta desde tempranito. Es más, dormiste con ella, ¿sí o no? Para dejarle más suerte a la selección mexicana. Vámonos por acá, el buen Mario, como les dije, salió a ruta de la regaladora y trae las fundas enfriadoras para que no se te caliente nada. Así que vamos a escucharlo. ¿En dónde estás, mijo? Adelante, platícamelo, cuéntamelo y exagera.
1: ¡Mi patrona, mija! ¡Qué rollo, mija! Oye, te tengo una noticia bien suave y bien importante. ¿Por qué? Porque acabo de activar la ruta de regaladora de la mejor 103.3. Así como lo escuchas, ya ando en las calles de Ensenada y traigo aquí nada más y nada menos que las fundas enfriadoras de la mejor 103.3, patrocinadas por nuestros amigos de Total Play y de distribuidora de refacciones y accesorios Lalos, mija. Así como lo escuchas, también padres las fundas enfriadoras, y más porque están personalizadas con este tema y este rollo del fútbol y todo esto que está sucediendo ahorita. Están personalizadas, mija. Así que mira, ¿en dónde estoy en estos momentos? Facilito, mija. La raza sabe que a mí me encantan los parques y el día de hoy no fue la excepción. Estoy aquí instalado, estacionado en el Parque de las Águilas y traigo un montón de fundas, mija. Si tú en estos momentos nos estás escuchando, déjate venir para acá. Parque de las Águilas, aquí voy a estar unos 15, 20 minutos nada más y me muevo. Así que mira, si quieres esta funda bien padre con los logos de nuestros patrocinadores, con el logo de la mejor, déjate venir para acá. Parque de las Águilas, aquí voy a estar un ratito, 15 minutitos y me retiro. Mija, toda la raza que nos está escuchando, vénganse para acá, porque luego me andan reclamando: oye, yo quiero una, ya fui para ahí, no te alcancé. Te estoy diciendo, 15 minutitos nada más. Devuelvo los micrófonos a cabina y aquí nomás, la mejor.
0: Ahí está, hombre, la acabas de escuchar. Ahí va a andar un ratito, no te vayas, Mario, porque apenas va a ir la people para allá para que tengan su funda enfriadora y la estrenen hoy mismo. Así que acaban de escucharlo, ya activó el...

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2: Te da la hora exacta.
0: 1, 2. 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
3: Se graba esta rolita inédita de las composiciones de un servidor a dueto con mi compa Panther Bélico.
4: Se llama Solitario, compa Virlán. Ahí le va, plebes, dice.

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Ay, ay, ay, ay, ay, 1:25 PM. Aquí andamos en la mejor FM, en los micrófonos de la 103.3. Y ahorita nos vamos a hablar de algo que se está celebrando, días internacionales y mundiales. Estamos en el Día de las Redes Sociales y aquí vamos a empezar con las preguntas, las dudas y las quitamos o las ampliamos. Pero aquí de que hacemos algo. Estamos en el día, hoy 30 de junio, es el Día de las Redes Sociales. Aquí vamos a ver, el Día de las Redes Sociales se celebra el 30 de junio. ¿Cuál es el propósito primordial? Es que las redes sociales sean una herramienta que permita a la población mundial una mayor y mejor comunicación, así como un medio para mantenerse informado utilizando una plataforma globalizada como es el Internet. A ver, aquí quiero que me platiques a través del número de WhatsApp del 646-116-8992 o te comuniques directo a cabina al 177-1033 y me cuentes cuál fue esa primer red social que tú tuviste esa cercanía, empezaste a utilizarla, empezaste a comunicarte con diferentes personas. ¿Cuál fue esa primer red social a la que te incorporaste, a la que le entregaste la vida, a la que le cediste tu información sin saber para dónde va? No más, yo aquí exagerando, ya ven que a uno le encanta el drama y le fascina y le enloquece. Pero sí me gustaría que me platicaras cuáles fueron esas redes o cuál fue esa red social a la que primero te incorporaste y cómo le hiciste, cómo ibas hablando, con quién hablabas, cuál fue tu primera interacción, cuál fue tu percepción de aquello que son las redes sociales. Mientras, también voy a irme con musiquita porque yo sé que a todos nos encanta la banda MS y esto dice, me vas a extrañar, te apuesto, ande pues. Y al ratito hacemos dinámica para que te lleves este par de boletos que tengo para ti, para regalarte, para que vayas a la Ensenada Knockout, al boxeo, ahí para que vayas aprendiendo un poquito de técnica y ahí algo de defensa personal. No estaría nada mal, ¿eh? Yo creo que aquí en la mejor deberían de darnos un curso, amigos. Ustedes que me están escuchando de la Ensenada Knockout, pónganos aquí un entrenamiento personalizado a todos los de la mejor. Estaría genial. Vámonos con Rola, estás en sintonía de la mejor FM 103.3, aquí nomás.

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0: 23 minutitos y estamos hablando acerca de las redes sociales. Por acá me dicen que el mail. Sí, es cierto, empezamos ahí con el correo electrónico, empezaron a crear. A mí me acuerdo que en la escuela nos empezaron a dar como clases ahí, como segunda computación, pero nada que ver, no entendía. Pero ahorita vámonos con algo que yo sé que les encanta, les fascina y les enloquece, porque aquí la patrona es la reina de las complacencias. Marca en este momento al 177-1033 y te pongo tu rola, o mándame WhatsApp al 646-116-8992. Aprovecha que andamos de buenas, aprovecha que te quiero poner una rola para que la escuches en este momento, esa rola que tanto te gusta, yo sé que la mejor siempre ha estado catalogada por eso. Vámonos, buenas tardes.
1: Buenas tardes, Carlita.
0: Hola, buenas tardes, ¿cómo andamos?
1: Muy bien, aquí laborando.
0: Muy bien, qué bueno, me da mucho gusto. ¿Qué rolita le pongo?
1: Me pones la Y Voy de los Chavalitos.
0: ¿Cuál?
1: Y Voy.
0: Y Voy. ¿A dónde vas?
1: A trabajar.
0: Muy bien, ya te la pongo.
1: Gracias.
0: Bye, bye.
1: Bye.
0: Ya la busco por acá porque, a ver, ¿a dónde vamos a chambear? ¿A dónde va hoy la vida? ¿A dónde vamos a ir? ¿Qué dice por acá? Y voy. Pensé que era la de y voy. Y voy. Voy a traer el pelo. No, ¿verdad? No es cierto. A ver, espérate. ¿Dónde me la dejaron? A ver, ahorita lo arreglamos. Aquí tenemos que arreglarlo. ¿Lo arreglamos? ¿Por qué lo arreglamos? A ver. Saluditos a todos los que andan trabajando arduamente en todos lados. Y voy con los Chavalitos. Y voy. Aquí está, se llama Voy. Vámonos, estás en sintonía de la mejor FM 103.3, aquí nomás.

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2: Te da la hora exacta.
0: Son las 2 en punto. 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

0: Ay, ay, ay, ay. 2:04 PM. Provechito a los que estén comiendo y a los que van en el tráfico porque van saliendo a la hora de la comida. Calmaditos, despacito. Tengan paciencia, hombre. De este martes 30 de junio estamos despidiendo este mes tan hermoso, chulo y precioso, hombre. Vámonos, ¿qué nos dicen por acá? Estaba diciendo que nos vamos con hora de complacencia. Suéltale.
1: ¿Qué onda, patrona? ¿Qué onda, patrona? Y te encargo la canción de Mi Olvido de Banda MS, por favor.
0: Pues.
1: Muchas gracias, bonito día.
0: ¿Anda dolido mi compa o qué será? A ver, por acá, suéltale. ¿Qué onda, pinche pelón de Lira? ¿Dónde andabas? ¿Dónde andabas que no te había escuchado, según yo? Suéltale.
2: Destápala, patrona.
0: ¿Qué hubo?
2: Hay saludos cordiales para toda la bandera que está escuchando la mejor. Y mi primera interacción en las redes sociales fue el Facebook.
0: Ande, pues.
2: Y de ahí todas las redes sociales.
0: O el MySpace. Ahorita andamos
2: en el launch.
0: No me acuerdo cuál fue la primera.
2: Sígale destapando, señorita patrona. Aquí andamos escuchándote la mejor.
0: Ande, pues, hombre, porque ya me está dando sed y de la peligrosa. Buenas tardes.
3: Buenas tardes, patrona.
0: Buenas tardes, ¿cómo andamos?
3: Aquí aplanando calles.
0: ¿Andas caminando o qué? ¿De un lado a otro?
3: No, ando en el cuatro letras.
0: Ah, ok.
3: En el taxi.
0: Muy bien, muy bien. Ya me estaba confundiendo, ya me andaba yo yendo a otro.
3: No, de plano contigo todo te confunde.
0: Pues depende, depende de la confusión. Depende de qué tan buena esté la confusión.
3: ¿Qué te castigaron ahora, patrona? ¿Ya no te quieren en tu casa, qué?
0: Pues mira, es que me adoran tanto aquí, que aquí estoy.
3: No, pues, hay que echarle ganas.
0: Ándale, pues.
3: No, pues, ahí ponme una rola. Saludos para el pinche pelón de Lirra.
0: Que lo acabamos de escuchar. Dime qué rolita quieres escuchar.
3: El Mano Fry también.
0: Saludones.
3: Oye, el Chillón dice que lo mandaron ahí en cuarentena para darle duro, duro, a ver si pega su chamaquito.
0: Pues a ver, ojalá que nos traiga noticias porque, de que sí la armó.
3: Porque dice el papá que lo iba a desheredar porque no le daba cría, pues.
0: Ah, porque no le da a nietos, pues ni modo, se tiene que poner trucha, pues.
3: Por eso se fue, porque ya cuando venga ya van a ir con su bolita él.
0: Pues está bien, qué bueno, ahí lo felicitamos. Ahí le vamos armando el baby shower.
3: Dale, mi buen patrón, cuídate, échale ganas, que Dios te siga dando bendiciones.
0: Gracias, igualmente, bye bye.
3: Dale.
0: Y no me dijo qué canción quería mi compa, nomás me dijo acá el sermón. Vámonos, ¿qué dice Olis? Olis, patrona, saluditos, ya te la sabes como siempre, haciéndome el día aquí en Sintonía de la Mejor. Gracias, mira, ahí te va el beso. Ay, de una vez, disfrútalo, póntelo donde quieras. Si me puedes poner una canción, código FN, El Gallero, ahorita te la busco y te la pongo. ¿Qué dice por acá? Buenas tardes, mi patrona, mi primer red social fue el más... No sé de ella ni por MySpace, no sé de ella, no sé de ella ni por MySpace, no sé de ella. Oye, sí es cierto, la mía también. Que no me acuerdo ni qué tanto ponía. No sabía ni qué. Pero ahí andaba yo metida. Chismosa como siempre. Vámonos con Rola. Esto dice Mi Olvido de la banda MS. Estás en la mejor.

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2: Te da la hora exacta.
3: 3-1.
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1: Montes, montes, alicantes, pintos, pájaros, cantantes, culebras, chirroneros, ¿por qué no me pican? Ahora que traigo todo para ganar, muñeca Naya. Ahora sí es el bueno, hijo. Porque como quiera, ¿verdad? La fase de grupos uno la puede pasar, pues sí, con un empate, incluso una derrota, ¿verdad? Y una victoria. Es más, hasta con una victoria y dos derrotas pasaron unos que ni te cuento, ¿ah? Pero bueno, ahora sí es el de Adebis, hijo, su qué nerviosísimo. Pero bueno, yo soy el nervioso del barrio y tú estás escuchando el tantán, ¡se acabó, gol!
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1: Bueno, pues vamos breve y rápidamente, ¿verdad? Lo ocurrido en Escuinapa. Doña Ceci salió por las tortillas, pero no creas que así, o sea, ella vive como, haz de cuenta, en una finca que pega un terrenazo así, no tiene barda, pues es el terreno y luego sigue todo lo que viene siendo monte, para que haga de cuenta que, pues que la calle de Doña Ceci, ¿verdad? Así donde está enfrente de su casa, ahí pues entre que es calle y no es calle, parece más bien como si fuera cancha de fútbol, ¿verdad? Ahí abres nomás así la puerta y en vez de corral, pues tiene la cancha de fútbol, haz de cuenta así grandísimo, y luego más en delante otras casas, pero como a 200 metros, ¿verdad? Se miran otras casas. Total que Doña Ceci iba a ir a traer tortillas de harina que hace otra señora, ¿verdad? Le iba a ir a agarrar una docena cuando de repente va aterrizando un helicóptero. O sea, ella se sacó de onda porque dice que sí oyó el tronar de las hélices, taca, taca, taca, taca. Pero cuando volteó ya estaba sobre su cabeza, no lo había escuchado antes. Y que pega para la carrera, para la casa, y cuando ya estaban los tiros, taca, taca, taca, taca, la matraca. Y luego pasan los zombies, va, boom, boom. Pues, ¿qué está pasando? El infierno. Y tras, tras, tras, se oían los plomazos, los granadazos. Pues, ¿quién? O sea, ¿qué está pasando, ah? Del helicóptero se bajaron una bola de gente de vestida de negro y uniformes y quién sabe qué. Y pues, obvio, va, eran federales. Y la doña Ceci, temblando, sacó el celular, empezó a grabar. Y en eso que mira que traen al güero, dice, mira, traen al güero, dice una, va. Así es, no, pues, ¿quién sabe? Tú ni sabes. Cállate, chismosa, empezaron a decir. Sí, es el güero de doña Vicky, va, le dicen la Toya, sí, porque es Victoria y luego pues le queda la Toya, va. Es el güero de doña Toya. Empezaron con eso, pues total que sí se llevaron a un capo en medio de tiroteos y granadazos y bloqueos. Todo esto en Escuinapa, Sinaloa, ¿verdad? Dios bendito. ¡Corta!

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1: Montes, Montes, Alicantes, Pintos. Bueno, la información que yo tengo les comparto de lo que ocurrió el otro día en Tecámac, ¿verdad? Más de 30 horas de detención de un individuo que estaba, pues, presuntamente ladrón, ¿verdad? Que secuestró a su propia familia, o sea, se atrincheró el vato y, no, hombre, estuvo ahí 30 horas encaramado. O lo fueron y lo sacaron para llevárselo a un centro de rehabilitación, decían, pero pues no, la neta, el centro de rehabilitación ya sabe, tiene rejas, ¿verdad? Y pues sí se puso feo ahí. Esto ocurre, pues, no te voy a decir que seguido, va, pero sí vemos que de repente gente que no tiene escrúpulos y que vive sumergida en la droga, va. Mira, quítalo de que dije de escrúpulos, nada más déjale lo del vicio, porque es así, o sea, es así, la gente vive en el vicio y se va perdiendo y solamente obedece al vicio. Eso es lo que muchas veces no la maliciamos, porque es importante no caer en vicios, porque te gobiernan, padre, te gobiernan. Y luego tú ya nada más quieres estar prendidazo del vicio. No te importa otra cosa más que darle gusto al vicio. Tú ya no importas tu físico, ya te deterioras, tu economía, ¿verdad? Y menos tu familia. Es lo que le pasó a este vato que andaba robando. Después le dijeron, te van a clavar al bote. Se atrincheró en su casa, amenazó a su familia. Al final ya dejó ir a la suegra, al suegro, a la hija, al hijo, a la esposa. Y total, un drama ahí en Tecámac bien grande, ¿va? Y bueno, en un hotel en la calzada de Tlalpan, cerca del metro este Villa de Cortés, ¿verdad? Donde está el hotel es Princesita. Pues ahí dicen los empleados que estaba todo tranqui cuando de repente ¡pum! Tronó como cañón, dice. Se oyó un disparo, uno nomás, un disparo. Pero dicen que tronó durísimo por todos los pasillos y pues se quedaron los empleados así. ¿Sí fue tiro aquí adentro o fue allá afuera? O que no sabían, pues, de lo fuerte que es. Que a veces así es, un disparo puede perderse, ¿verdad? En el viento así nada más suena como un cuetito, ¡pa! Y otra vez se agarra como eco, va, la resonancia y truena muy fuerte y espanta. Bueno, el caso es que cuando llegaron a una habitación, estaba un individuo de unos 35 años con un orificio en la cabeza de entrada y uno de salida, ¿verdad? En la parte occipital. Le pegaron un tiro en la chompa al compa y pues lo tronaron ahí en ese hotel. Y ya las autoridades pues estaban maliciándolo. ¿Quién habrá sido, va? ¿Cómo hay gente desgraciada? No, pues investiguen, que anden ahí nomás calificando. ¡Corta!

Ayer amanecí con ganas de quedarme y no hacer nada, porque la crisis tiene a toda la colonia muy angustiada. La gente tiene miedo de que nos vaya a llevar la fregada. Ya

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1: Montes, Montes, Alicantes, Pintos, mira lo que pasó en Venezuela, ¿verdad? La tragedia, pues evidentemente el terremoto, bueno, el otro terremoto, bueno, el otro terremoto, porque los han sacudido los temblores recios. Yo honestamente se los digo, ¿verdad? No sabía que en Venezuela temblaba tan, o sea, sí, bueno, tiembla en cualquier parte del mundo, ¿verdad? Eso no es exclusivo de ninguna ciudad, pero que tú oyeras así como en Chile, por ejemplo, que todos sabemos que ahí constantemente, ¿verdad? Hay terremotos y pues Ciudad de México y áreas conurbadas y todo eso, ¿verdad? Que dicen que los terremotos, pero yo no sabía que en Venezuela, pero bueno, yo soy ignorante hasta más no poder. Y ahora que miro lo que está pasando allá, qué difícil lo de los saqueos, raza. Neta que eso pega bien fuerte porque por un lado está necesitándose la ayuda. Una persona dice, yo me estuve aquí 17 horas atrapado entre unas paredes, ¿verdad? Y oía cómo la gente pasaba y yo pegaba, gritaba y nadie me echaba una mano, nadie, dice, yo necesitaba que me ayudaran y deshidratándome, pues yo pensé que me iba a morir y la gente pasándole por arriba, ¿verdad? Así por la estructura, viendo que se robaban y nadie que le haya, ahí gritaban, aquí hay uno y luego sí iban, va, o sea, qué fuerte. Yo no digo que todo el pueblo venezolano se dedicó al saqueo, ¿verdad? Pero sí una, es que mira, quedas en shock cuando ves tu ciudad destrozada, caída.

no sabes qué hacer, ¿verdad? Qué hermoso. Digo, no quiero comparar pueblos porque, por ejemplo, en nuestro México querido, con todo respeto, pero hay raza en Acapulco bien chacala, ¿no? Que también cuando vinieron los huracanes, en vez de ayudar a la raza, iban a saquear, ¿no? O sea, eso es neta. Para que no digan, ay, sí, hablando bien de México. Pero, por ejemplo, en Jalisco, en la Ciudad de México, en Oaxaca, cuando fue el terremoto del 17, ¿verdad? Pues sí vimos cómo la gente rápidamente a través de las redes sociales se organizó y empezó a alivianar a otra raza, ¿verdad? En esta esquina se cayó el edificio, necesitamos picos, palas y gente, manos, traigan manos para ayudar a mover piedras. Y mira las redes sociales y aquí, no, yo, o sea, los mismos venezolanos dijeron, no estamos organizando, no estamos pudiendo y los saqueadores están feroces, arremangando con todo, ¿verdad? Qué tristeza. Pues sí, la neta, va la ayuda internacional, pero la mejor ayuda es la que puede darse el vecino, ¿verdad? Uno con otro. Donde no se cayó la casa, dicen, yo no me puedo salir de la casa porque aquí que no se cayó también ya están viniendo a robar, a meterse con el pretexto, ¿verdad? Y pues está horrible eso. La misma policía, y hay varios videos de policías cargando cajas, ¿verdad? De materiales de los tipo allá centros comerciales. Bueno, Dios bendiga al pueblo venezolano. ¡Corta!

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1: Montes, Montes, Alicantes, Pintos. Oye, pues esta amiga, ¿verdad? Una cachetoncita que fue al mercado de Sonora, ¿verdad? A comprar, pues, ella es medio así como brujita, ¿verdad? De lo paranormal y hace TikToks de eso, ¿verdad? De recomendarle a la gente su magia y su brujería. Y pues la morra fue al mercado Sonora a comprar, pues, lo que ellos usan, ¿verdad? Para hacer sus quesquelimpias y todos esos temas, ¿verdad? Dios me persigno primero, ¿verdad? Para que no vayan a creer que yo... Bueno, el caso es que la muchacha es así cachetoncita, ¿verdad? Pues fue al mercado de Sonora y un vato le dijo, mira que aquí te vendo que tierra de panteón y que plumas de guajolota negra y que quién sabe qué. Le estaba ahí lavando el casco y de repente le dice, déjame te hago una limpia porque tu vibra está chida, pero te la voy a poner más chida, ¿verdad? Y le empieza a hacer la limpia y le empieza a bajar los calzones, loco, así en breve lo dijo ella, no yo, ¿va? Y de repente me estaba haciendo la limpia y que me empieza a frotar las pompas y yo dije, bueno, pues si vengo bañada, ¿eh? O sea, así limpia, pensé que era de Laura, pero este como que me quería limpiar otra cosa, ¿eh? Y que le empieza a frotar así bien recio las pompas y dice la morra, pues ¿qué trae este? Y de repente ya le había desabrochado el pantaloncito, ¿verdad? Bueno, pantalonzote, porque... Bueno, el caso es que de repente le estaba bajando los calzones y la morra dijo, ¿será aparte de la limpia, verdad? Del trabajo, de sanación, de magia blanca que me está haciendo. No, ya le llevaba las asentaderas de fuera cuando dice la muchacha, ahí sí traigo ya limpio todo, ¿eh? Le dice, yo ya me bañé en la mañana, esa parte no necesita limpiarse, ¿va? No, y el vato bien serio metido en su chamanismo, ¿no? Y la morra ya se acomodó los calzones y se quedó así como friqueada. Y le dice el vato, sobres, ya estás, mija, ya tienes limpio todo, ya te alineé tus chakras, ya llégale de aquí, ¿va? Nomás te recomiendo que tu chakra muladara, ¿verdad? Si le des una enjuagada, porque si no te lo pude limpiar. Le dicen, ay, ya. Y bueno, va, también fíjate de lo que estábamos hablando de los anexados. Un morro de 17 años, pues la jefa llama, va, al anexo. Digo, a lo que viene siendo el centro de rehabilitación. Dice, vengan por este tarugo. Y cuando llegan los del centro, resulta que el morro les pone una cachetiza. Iban tres, ¿verdad? Y como que el morro ya la maliciaba y los estaba esperando. Y pum, que le pone una acá, otro y otro y otro. Y se les tiró a perder y se echó a correr entre carcajadas, obviamente fue a drogarse, va, y no lo han podido agarrar, no volvió a su casa, la señora está desesperada. ¡Corta!
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0: la hora exacta.
1: 4-1. 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
1: ¡Ay, ay, ay, ay, ay, ay, ay! ¡Aquí andamos! 4:08 p.m. Vamos a empezar Patroneando con su servidora hasta las 8:00 p.m. en este martes. No te cases ni te embarques. 30 de junio del 2026. Último martes de este mes. De este mes tan bello que es junio, hombre. Saluditos a todos los que andan en sintonía desde tempranito. A los que andan para allá y para acá. De allá para acá. De aquí para allá. De allá para acá. Y a todos los que andan en la trabajación, hombre. A todas las personas que andamos trabajando. Pasajá para la papa, para el diario. Saluditos también a todos los que van regresando de comer. Provechito, señores. Yo sé que ya les está dando el mal del puerco o el puerco del mal. Pero vamos a sacar adelante el día, hombre. Bueno, la tarde ya. Al número en cabina 177-133. Número de WhatsApp 646-116-8992. Mi nombre es Dana Flores. Me dicen y soy la patrona de la mejor FM 103.3. De aquí nomás en Ensenada, hombre. Saluditos. Vámonos. El termómetro nos marca 21 grados centígrados. Y déjame platicarte que por la tarde tendremos nubes y claros y con temperaturas en torno a los 20 grados centígrados. Durante la noche, las temperaturas estarán cercanas a 17 grados centígrados. Vientos del oeste a lo largo del día, con una velocidad media de 16 kilómetros por hora. ¡Vámonos, Requis! Por acá también, ¡ay! Saluditos a todos. Provechito, gracias por compartir. Hasta me están presumiendo que andan comiendo, ¿eh? Eso no se vale. Eso no se vale, oiga. Si nos vamos a poner de presumidos, pues ahorita les presumo el mío. ¡No, vámonos! No, que ya andamos aquí preparando la botanita para ver el partido con un ojo al gato y otro al garabato, dicen por allá. Váyame platicando el pronóstico al 646-116-8992. Vámonos, tenemos mensajitos, saluditos y demás. Para eso estamos, aquí andamos para eso y más. Suéltale.
2: ¿Qué dice, patronzuquis?
1: ¿Qué onda?
2: Estamos escuchándola. Saludazo, abrazo y apachurrón.
1: ¡Ay! Ay, no me pongas nerviosa. Ay, nerviosa yo. Oila, ¿cuándo se ha puesto nerviosa? Por acá, ¿qué dice? Yo me ando comiendo ahorita a la vecina. Es que la vecina te puso el dedo. Es que la vecina te puso el dedo. Con que no te acachen, ¿es casada o no casada? Pero si son los dos solteros, no hay bronca. ¿Para qué? Siempre hay un roto para un descosido, dicen por ahí. Vámonos por acá, las garitas. Ahorita te platico, garita San Isidro, normal. 7 líneas abiertas, 2:50 de espera. Ready Lane. 10 líneas abiertas, 2:30 de espera. Sentry, 12 líneas abiertas, 20 minutos de espera. Caminando, Ready Lane, 21 líneas abiertas, 30 minutos de espera. Sentry, 5 líneas abiertas, 1 minuto de espera. Si vas a cruzar por la garita de Otay, normal, 3 líneas abiertas, 2:30 de espera. Ready Lane, 4 líneas abiertas, 2:30 de espera. Sentry, 2 líneas abiertas, 15 minutos de espera. Caminando, Ready Lane, 6 líneas abiertas, 15 minutos de espera. Sentry no aplica. El tipo de cambio, ¿cómo amanecimos? ¿Cómo está el dolarcito verde? ¿Cómo está el billuyo precioso, chulo y precioso, riquísimo y sabroso? La única relación estable que yo quisiera, el dólar. A la compra, 16.97 pesos. A la venta, 17.91 pesitos. Aquí andamos en la mejor FM, 103.3. Aquí nomás, vámonos con música. Esto dice C y medio, Grupo Firme, en la mejor.

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Viene el equipo mexicano. Tuya, mía, Taylor, que después acaríciala. Llegan al área, le para, apunta a Fari, el tiro. ¡Gol! Pero en serio, somos mucho más que 11. ¡Vamos, muchachos!

0: Ay, ay, ay. Van a querer saber por qué me estoy carcajeando. Ahorita les voy a contar, pero vámonos por acá. Dice, ya las, ¿qué? 4:32 PM. Estás en sintonía de La Mejor FM. Te les cuento, pero por acá me dicen, ya te vestiste de mexicanita, ¿no? Sí, mexicana yo soy, hombre. Nací mexicana. Y además del nopal en la frente, la vacuna que tenemos en el brazo es un distintivo. Según yo, nada más es en México. Y vamos.
1: ¡México!
0: ¡Ande, pues! No necesito vestirme, mexicana soy. Oye, es que me estoy riendo porque voy a balconear. Ni modo, compañero, te voy a balconear. Tengo a mi compañero aquí de la estación, hermana, que está más salado que el mar muerto en varias cosas. Le digo, pues es que pues hay que aprender a reírnos de las circunstancias y eso nos hace crecer, hermanito. Y ahorita salud con un vasito de cacahuate, locos preparados, para que se le baje por la frustración. ¡Ay, no! ¡Vámonos! ¿Qué dice Pedrito? ¡Suéltale! ¡Venga!
2: ¿Qué onda, patrona? Ya te mandé. Te mando este mensaje. ¿Qué tal tu día? Espero ya estés bien. Ya sabes, siempre escuchándote. Aquí,
0: espérame, Pedrito, que te interrumpa.
2: La radio, pero ya pero... estoy otra vez. Me gusta.
0: Pero me acaban de mandar un mensaje que dice, más salado que tú. ¡Oílo! ¿Quién le dijo que yo estoy salada? Así estamos bien, hombre. ¿Cuál es el problema? No, otra cosa es que no estás a mi altura, chiquito.
2: Me gustaría pedirte la canción de Tu Amor y Tu Desprecio de Marco Antonio Solís. No sé si puedes ponérmela o no en una chancita. Gracias, saludos, que Dios te bendiga y un fuerte abrazo. Bye.
0: Bye, Pedrito. Oye, me debes el gallo,
2: te quiero
0: ¿eh?
2: Mucho.
0: Me debes el gallo. No escuché el gallito. Feliz, feliz, feliz. Me llaman a mí, gallito. No, hombre, vámonos con música. Estás en La Mejor FM 103.3. Aquí nomás. Dime, ¿cómo vas a quedar? ¿Cómo va a quedar el juego al 646-116-8992? ¿Qué te vas a preparar de botana? Antoja a todos para que andemos igual. Vámonos.

0: Oye, chiquilla, ¿y si bailamos?
1: Sí, ay.
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0: Ay, ay, ay, 4 de la tarde, 46 minutitos. No te me agüites, grupo pesado. Yo también le creí. ¡Ay, hombre! Vamos a ponernos bien intensos, que ya estamos emocionados. Acá, saluditos y muy buena tarde a mi amiga Gladys, que también está en sintonía de La Mejor FM. Saluditos, amiga, y que te vaya muy bien en el siguiente trabajo. Pura gente chambeadora en La Mejor FM, hombre. Chambeadora, borracha y demás, destápenla de una vez. Vayan entrando en calorcito. Ay, calorcito, y la... Vayan acá hidratando la garganta para que griten a gusto. Oigan, tenemos llamadita. Buena tarde. ¿Aló?
1: Hola, buenas tardes, hermosa.
0: Hola, amiga bella. Dije, ¿quién por allá y quién por acá? A ver, ¿cómo andamos?
1: Muy bien, y muchísimas gracias por lo de ayer.
0: No, hermosa, con mucho cariño, ya sabes, aquí me preguntas y nosotros resolvemos. O lo hacemos, lo hacemos la duda más grande, pero algo hacemos. ¿De algo se trata?
1: No, yo creo que no, está bien.
0: Pues perfecto, amiga, me da muchísimo gusto y te escucho más contenta, ¿eh? Me gusta, me gusta.
1: Sí, estoy contenta porque, pues, estoy así. Voy a hacer lo que dijo ella ahora.
0: Perfecto.
1: Y espero que pronto salga de esto.
0: Ya verás que sí, ya verás que sí. Primero Dios, todo va a salir bien.
1: Sí, primeramente Dios. Así y gracias es. A ustedes.
0: No, bella, con mucho cariño. Y pues aquí andamos, mira, en sintonía de La Mejor y echando la platicadita un rato. ¿Cómo ves?
1: Sí, está bien, y le deseo mucha suerte al pelón de Lisa, ¿eh?
0: Venga, para que salga, mi compa, porque anda estresado. Yo creo que sí vamos a andar haciendo una rifa, a ver quién compra boleto. O lo regalamos. Ándale. O lo regalamos, ya así de jodidos, pues lo regalamos. A ver,
1: no,
0: quién se lleva el premio.
1: El que escoja, perdón, el que escoja porque hay muchas mujeres buenas.
0: La verdad, sí, pero ajá, hay que saber escoger, manita, porque a nosotros tampoco hemos sabido escoger, ni tú ni yo, ¿sí o no?
1: Pues yo me cogí bien porque me fue bien, pero ya me quedé sin volver a más.
0: Ándale, ¿para qué? ¿Qué necesidad? Mejor a gusto, tranquila, a gusto.
1: Ándale, exactamente. No, sí aprendí a amar la vida.
0: Ándale, es que cuando uno empieza a querer su soledad está muy difícil que uno deje entrar a cualquiera. La verdad, no va.
1: Ajá, sí, es que uno aprende a todo.
0: Así debe de ser. La vida es un aprendizaje. Ay, ya nos vamos a poner muy intensos.
1: ¿Verdad? Exactamente. Ándale, pues, gracias y que tengas buena tarde y feliz turno. Y saludos para todos los que nos están oyendo. Y para ti, para el chiquión. ¿Qué pasa con el chiquión?
0: Pues, quién sabe, manita. Yo también quisiera saber. Ya ves que últimamente a los hombres como que no les gusta mucho trabajar.
1: Que la canción.
0: Te digo que estamos mal, pues. Pero bueno, ahí vamos a ver qué pasa. No, aquí vamos a andar, bella. Te mando un abrazote con mucho cariño.
1: Sí, ándale, pues, hermosa. Aquí te estoy escuchando. Te amo y saludos para todos otra vez, ¿eh?
0: Gracias, hermosa. Abrazote. Bye, bye.
1: Gracias, saludos a ti también, hasta luego.
0: Hasta luego, venga, por acá también me están. Gracias, mi amiga Elba, por comunicarse. Tú también te puedes comunicar al 177-1033 y echamos la platicada. Por acá mi compa ya me anda presumiendo que vive a México. O sea, trae unos tenis acá de un color, pero son como verde agua. Y la bandera bien pintada, amigo, te salió mal el águila, como que está media chueca. Pero la intención es lo que cuentan. ¡Hombre, vámonos! Saluditos por acá. Oigan, aquí, a ver, saluditos. Perfecto, acá la Hidalgo y también a los patronalovers del Boulevard Geranio y de la Bronce. ¿Cómo no? Vámonos. ¿Qué dice por acá? A ver, suéltale. ¿Qué dice por acá? ¿Qué dice por acá? Ta, ta, ta. Suéltale, amiga.
2: Hello.
0: Hola, bella.
2: Andaba perdida.
0: Andabas perdida.
2: Pero aquí estoy, mi hermosa.
0: Gracias, amiga, igualmente.
2: Un excelente día y pues esperando el fútbol.
0: ¿Verdad
2: un
0: que sí?
2: 1-2-1, favor México.
0: Yo ando que 1-0, favor México, ¿eh? Ya estoy preparando aquí que el cacahuatito loco, que la agüita loca. Y así andamos aquí disfrutando también y riéndonos de la vida y de las circunstancias. ¿Qué dice por acá? Vivir en Francia y no mirar al chofer del micro con estos tenis fregón. Hombre, es que no es lo mismo. No es lo mismo. Imagínate todo lo que te perdieras si vivieras en otra parte que no fuera México. No, hombre, no sabrías lo que es la vida. Vámonos con música. Recuerda que estás sintonizando La Mejor FM 103.3, patroneando con tu servidora hasta las 8 de la noche. Vámonos, Rikis.

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0: 5-1 XHENA. 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